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2: Hola, ¿qué tal? ¿Cómo están, queridos hermanos, amigos de todo Ancash, de todo Huaraz? Reciban un saludo afectuoso, un saludo maravilloso de su amigo de hoy, de mañana y de siempre, el brujo Zacarías. Brujo neto, brujo piurano. Estamos llegando a toda la región Ancash y en especial a todo Huaraz. Gracias a las potentes ondas amigas de esta prestigiosa emisora, gracias a los canales de televisión y también a las redes sociales. Estamos ya en el mes número 6, mes de junio del año 2026. Y no es una coincidencia que sea el mes número 6 en el año 2026, no. Quiero explicarte y quiero que sepas que este mes es un mes muy especial. El mes de junio es la mitad del año. El mes de junio es donde los astros, la energía, se ponen a tu favor para poder curarte la salud, el dinero, el amor. Ya que este mes es un mes favorable, blanco y transparente. Por eso yo, el brujo Zacarías, estoy para ayudarte, estoy para levantarte y sacar de ti todo daño, maldad, brujería que haya sido puesta por manos ajenas. Pero a mi casa ven con fe, ven con voluntad. No vengas con soberbia. No vengas maleducado. Porque yo soy brujo. Yo domino las tres magias más poderosas de este mundo. La magia blanca para curar, la magia roja para el amor y la magia negra para destruir al enemigo. Porque yo te hago ver la cara del enemigo y le doy la contra siempre y cuando esté en tus posibilidades. Porque muerto el perro se acaba la rabia. Muerto el perro se acaba la rabia, queridos hermanos. 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Escuchen bien. 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Su daño o la enfermedad desconocida que padecen solo es interna. pero hay otros que tienen interna y externa. 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Pero es momento que hagas un alto en tu vida y comentes en tu familia que no aguantas el dolor, que la medicina no hace efecto en tu cuerpo. 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Por eso ven con fe y ven con mucha voluntad. 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Queridos hermanos, queridos amigos, muchas personas sufren, lloran, porque tienen a un ser querido que está padeciendo, que está agonizando. Desgraciadamente ya le han dicho que no hay solución. Pues basta. Cuando hay voluntad, cuando hay fe, todo se puede. No me tomes como última opción, pero sí tómame como una opción verdadera. Y no pierda la esperanza, porque es lo último que se pierde. Tráeme tu problema por más difícil que sea. Tráeme tu problema por más difícil que sea. Para yo darle solución, remedio a tanto sufrimiento. Igual en el campo del amor, yo curo el amor para que seas feliz. Curo el amor. Tú que eres un hombre de 30, 40 años, que no tienes ni perro que te ladre, pues yo te voy a ayudar a curar el amor. Hay que curar el negocio, hay que curar el dinero, para que puedas ascender, salir adelante. 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

0: sentir tristezas y depresiones inexplicables. Si bien aparentemente la persona tiene una vida bien, no experimenta felicidad. También puede experimentar fobias y ataques de pánico. Sin embargo, la principal característica es la gran tristeza que experimenta la persona afectada sin un motivo explicable. Dificultades económicas es otro de los síntomas de la brujería en una persona. Aquí es donde más comienza a causar sospecha la víctima que puede estar bajo los efectos de una brujería, pues así como entra dinero, también se va. No rinde.
1: El salario
0: y los negocios, aunque funcionen, nunca les alcanza el dinero. Hay situaciones de pérdidas de dinero inexplicables. Empieza a tener problemas para pagar las deudas y se comienza a generar nuevas deudas. Si el trabajo es para arruinarlo económicamente, se suele tener problemas a nivel laboral hasta el punto de perder el trabajo o tener graves problemas con los compañeros de trabajo. Despidos, improcedentes, malestar y peleas entre los compañeros. Número 3. Cansancio extremo. Es otro de los síntomas. Otra característica de quien está padeciendo magia negra es una sensación de cansancio. Esta situación persiste aunque la persona descanse el tiempo suficiente. La persona suele experimentar falta de energía y siente el cuerpo muy cansado, sintiendo ese cansancio especialmente a nivel de la espalda y dolor o presión a nivel de la cabeza. Sus pasos se vuelven ralentizados y parece que le cuesta mucho mover las piernas, como si tuviera una losa encima. Número 4. No suele cumplir los compromisos. Es otro de los síntomas en las víctimas de un hechizo o brujería. Por lo general, se le van las ganas de ir a reuniones de amigos, así como también se van las ganas de trabajar, producido por el desgano que se aplica a todas sus actividades, ni tiene ganas de divertirse. Otras veces, los amigos desaparecen como por parte de magia. Todos aquellos amigos que siempre han estado al lado de la víctima, de pronto dejan de tener contacto con ella. No hay llamadas de teléfono ni mensajes. Nadie se acuerda de la víctima. Repercusiones en el hogar es otro síntoma. En el hogar se suele romper los aparatos electrónicos, los electrodomésticos, unos tras otro. Por ejemplo, se arregla un electrodoméstico y se rompe otro, y así sucesivamente. A su vez, las mascotas se enferman y en ocasiones mueren. Aparecen extrañas humedades y la casa empieza a perder belleza, quedando con una energía oscura y pesada. Hay calor excesivo en los ambientes o un frío extraño. También se suele experimentar cuando hay brujería, hechizos, magia negra para arruinar a una persona o amarres de magia negra. Movimientos de cosas, puertas que se abren solas, cristales que se rompen, muebles que crujen continuamente. Se enciende el televisor sin nadie haber apretado el interruptor. Se pone en marcha el ordenador por sí solo. Los juguetes a pilas de los niños andan sin que nadie los ponga en funcionamiento. Coche sufre una avería tras otra. Accidentes de coche, accidentes laborales, teléfono, móviles que se apagan y se encienden solos y a veces dejan de funcionar, robos, etc. También suelen aparecer olores desagradables como pueden ser olor a orina, cañerías, azufre e incluso en algunas cosas se pueden llegar a producir entradas de moscas incontroladas, manchas de moscas negras que vivirán en casa sin poderlas echar fuera y que no se mueren con insecticidas. Presencia de gusanos que pueden aparecer en vez en cuando, andando por la casa, las frutas, comida y flores se estropean. Aunque la carne y la fruta sean frescas, se estropea. Otro de los síntomas, pesadillas, es otro de los síntomas. Las personas afectadas suelen experimentar visiones negativas y pesadillas espantosas. Puede experimentar presencias de personas que le persiguen, visiones de cementerio, de muerte, colores grises, escenas violentas o excesivamente horribles.

También las personas pueden llegar a escuchar voces y sonidos extraños. Despertarse en la noche porque siente que le tocan, despertar por fuertes olores, ver imágenes muy claras en las manchas de la pared o en la caca. Siguiente síntoma, mal humor y agresividad. La persona suele experimentar sentimientos agresivos hacia las personas más cercanas. Puede generar una cierta energía de violencia a su alrededor. Puede entrar fácilmente en discusiones y peleas debido a que pierde el control de sus emociones. También suelen tener problemas de ansiedad, terrores nocturnos, manías persecutorias, y eso solo son señales de lo que tienen encima de su campo áurico. Problemas de pareja. Es algo típico si el trabajo se ha hecho para separar a la pareja. Se suele experimentar distanciamiento, pocas ganas de estar con la persona, problemas de pareja, frialdad, desinterés. En el caso del hombre puede llegar a tener impotencia y en la mujer frigidez. Menstruaciones malolientes, en el caso de las mujeres. Problemas para quedar embarazada, dolores en el pecho y diarreas continuas. El último síntoma es padecimiento a nivel físico. La persona afectada puede experimentar dolores de cabeza, embotamiento, dificultad de concentración, dolores de estómago, ardor de estómago, dolores lumbares o dolores a nivel de los huesos en general. También puede experimentar malestar de hígado, aunque no ingiera ningún alimento, ardor en los ojos, inflamación de los ojos, caída de los párpados. Puede experimentar adelgazamiento abrupto o aumento de peso rápido en pocas semanas. Puede experimentar ansiedad desmedida y gran angustia. En lo general, puede tener un aspecto de pérdida de color en el rostro, falta de luminosidad, mirada apagada, apariencia de más edad, pérdida de vitalidad. Puede experimentar tal estado depresivo que puede estar desarreglado y dejar de tener deseo de arreglo personal. Todos estos síntomas en conjunto es indicativo que la persona está padeciendo efecto de magia negra. Hay que tener en cuenta que la envidia es uno de los grandes motores para realizar estos trabajos y también para enviar energías negativas.

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0: 7:47.
1: Se viene este tema en calidad de primicia. Ya tuvo que haber salido para esta fecha, pero no se dio la ocasión. Y es el momento entonces de poder lanzarlo. Eres mi amiga, simplemente mi amiga y nada más.
2: Aquí está, señoras y señores. Lo vamos a cantar aquí en exclusivo. Lo nuevo

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1: Y bien, amados oyentes, queridos amigos de la sintonía, reciban el saludo amoroso y muy fraternal en nombre de Dios y a nombre de quien tiene el grato honor de dirigir y conducir este maravilloso programa, Secretos y Misterios Ancestrales del Taita Gabriel. En este maravilloso programa les saludo siempre en nombre de Dios, hermanos oyentes, hermanos del alma que en estos momentos estás allí, enfermo, postrado en el lecho del dolor, sufriendo, derramando lágrimas en silencio, porque hasta el momento no conoces esta bendita y gloriosa palabra llamada la felicidad. ¿En cuántos hogares el día de hoy hay mucho sufrimiento, muchas lágrimas, separación? ¿En cuántos hogares el día de hoy, hermanos oyentes, ya no existe la palabra amor? Ya no existe la palabra felicidad. Eres víctima de un daño y te han separado de tu hogar. Te han separado de ahí, de tu matrimonio, de ahí, de tu casa. Te separaron de tu esposo, te separaron de la esposa. Los hijos por caminos equivocados. Porque existe la maldad, existe el daño. 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Hermanos oyentes, ya estamos en este mes de junio, medio año de este año 2026. ¿Cómo avanzan los días, los meses, las semanas, los años, las semanas? Y usted está allí postrado en el lecho del dolor, sufriendo y derramando cuántas lágrimas en silencio. Quien te habla, soy el Taita Gabriel y le voy a ayudar. Le voy a brindar esa mano amiga. 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Por eso, hermanos, te voy a enseñar de mis grandes secretos, de mis grandes amuletos, de mis grandes florecimientos que a diario estoy haciendo en mi casa de curación, en mi casa de sanación, donde ahí decenas y decenas de personas llegan con lágrimas, derramando lágrimas, sufriendo, pero al salir, salen con una sonrisa flor de labios, dando un abrazo al Taita Gabriel, agradeciendo en nombre de Dios, agradeciendo y dando testimonios de todas mis curaciones, de todas mis limpias espirituales. Por eso, hermanos oyentes, no dejes pasar esta oportunidad. 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Tampoco no esperes que todo esté en ruinas, que todo sea lágrimas, que tu negocio vaya decayendo poco a poco, que tus terrenos de cultivos ya no sean los mismos de antes, ya no produce como mucha gente dice. ¿Pero por qué? Porque existe el bien, existe el mal, existe lo que es la brujería, el daño. 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

0: 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Eso es una verdad. 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
1: Continuamos con el programa, hermanos oyentes, secretos y misterios ancestrales. Misterios y secretos ancestrales es un programa creado para el hombre, para aquella mujer que vive sufriendo, que está derramando lágrimas en silencio, que lo que usted se ha proyectado hacer no lo has hecho realidad. 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
1: Me puedes enviar un mensaje de texto o agrégame al WhatsApp. Agrégame al WhatsApp al 94590-3788. Voy a dar respuesta rápidamente porque el tiempo en la radio es oro. El tiempo pasa rapidísimo. Voy a dar respuesta a mi hermana que lleva el nombre de Verónica. Escúchame bien. Me escribes con el signo de Tauro. Escúchame bien, hermanita linda. ¿Quieres que te hable con lo relacionado a tu pareja? Últimamente las cosas han cambiado de la noche a la mañana. Pero te voy a decir por qué. Porque hay una sombra y un mal viento que le han preparado para usted, para verla fracasada. No solamente en el negocio. 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Ahora estás ya con el problema de tu casa, de tu hogar. 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Mi única dirección ya la he mencionado. Otro mensaje del caballero que me pide no mencionar su nombre, pero las iniciales es WSS. Hermanito, yo sé que estás en sintonía del programa, escuchando allá. Y bueno, no me pides también que no te diga el distrito. Me pides solo que te diga las iniciales. Escúchame bien, hermano. Lo que he alcanzado a ver ahí en mi mesa de curación, que la enfermedad que tiene tu señora madre, que le duele demasiado las rodillas, que ella no puede caminar y que en la noche no puede dormir, es un daño que le han preparado. Ustedes tuvieron un juicio hace más de 2-3 años, ustedes lo ganaron, pero esta persona, en un acto de venganza, ha preparado este daño, esta maldad, y la quieren ver a tu madre postrada. La ha llevado a muchos lugares, pero yo quiero que usted tenga

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2: Seguimos con el programa Misterios y Secretos Ancestrales. 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La palabra curandero, hermanos oyentes, el vocablo es curar, es sanar esa enfermedad que le han poseído por culpa de un trabajo, por culpa de un daño, por culpa de una brujería, de un hechizo que lo hace aquella persona que dice, hermanos, quererte, amarte, o que dice respetarte, o que dice ser tu amigo, tu vecino, tu compadre. No, señor, amigos no hay en la vida. 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
2: ¡8 y 25!
3: ¡Vamos a bailar!

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0: 8:46.
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1: y 13.

Hola, hola, hola, hola, hola, hola, hola. Buenos días, buenos días, buenos días a todos nuestros amables oyentes. Hoy estamos a un nuevo día. Hoy es martes 2 de junio del año 2026, segundo día del mes de junio. Buenos días a todos mis amables radio oyentes. Bienvenidos al programa Cushi Cushun, como todas las mañanas. Gracias a cada uno de ustedes. Primeramente, dar gracias al Todopoderoso, Creador del cielo y la tierra. Gracias a nuestro Señor Jesucristo, a todos los santos que están en el cielo, a todos los ángeles también. Gracias por darnos un día más de vida, tanto a mi persona, tanto a ustedes, amables oyentes. De esta manera, iniciamos el programa del día de hoy, 2 de junio del año 2026. Aquí está el primer regalo musical de esta mañana. Vamos con la música, maestro.

Atención a la hora exacta, amigos oyentes. Son las 4 de la mañana con 6 minutos. Las 4 con 6 minutos ya. Buen día a todos nuestros amables oyentes. Ave María Purísima. Yapayeki kunata mamá kunatete kuna. 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Manarán faltan gran, ¿oh? Ya me llamo que caigan que mamá con la tete con Ave María Purísima ya para que con Atam saludar ya y a Cushi Cushi ya. Vamos con más canciones, más música a esta hora de la mañana del día martes 2 de junio del año 2026. Amigos oyentes, faltan exactamente 5 días para las elecciones de la segunda vuelta. Ya está muy cerca. El día domingo todos vamos a ir a sufragar. Así es, a sufragar, a votar. Sea para el candidato, hay dos candidatos que han pasado a la segunda vuelta. Puede ser para Keiko Fujimori o puede ser también para Roberto Sánchez, ¿no? Bueno, hay que verlo bien. ¿Quién va a ser el mejor gobernante de nuestra nación? Por ejemplo, en el debate, ¿quién ha tenido más propuestas, mejores propuestas? Todo eso, ya la gente ya tienen ya escogido para quién van a votar, amigos oyentes. Bueno, voto es libre, libre y soberano. A nadie nos puede obligar, nadie. Ya sabemos para quién votar. Así es, amigos. El día 7 de junio es las elecciones de la segunda vuelta en nuestra patria, amigos oyentes. Así de igual manera también, en Colombia también, ya el domingo pasado ha habido elecciones. También hay dos candidatos que han pasado a la segunda vuelta. Bien, amigos, seguimos con nuestra música andina.

La hora exacta, amigos, esta es la hora. La hora es muy importante para la gente madrugadora, para la gente trabajadora. Son las 4 con 15 minutos ya. Las 4 con 15. Estamos transmitiendo el programa Cushi Cushun. El programa líder en sintonía en todo el callejón de Huaylas. A través de Radio Super Fiesta. A través de página web de Radio Superfiesta a nivel nacional. También a través de Facebook. También ya estamos transmitiendo, amigos oyentes, desde Huaraz, capital de la región Ancash. 4 y 16, hoy día 2 de junio del año 2026. ¡Qué rápido! Hemos llegado al mes de junio. Y ahora, amigos, también ya faltan 5 días exactamente para las elecciones de la segunda vuelta. Así es, amigos. Les hago recordar a todos mis amigos, ya el día domingo es las elecciones. Ya los candidatos, estos 3 días, martes, miércoles y jueves, último día, van a hacer su cierre de campaña. Su cierre de campaña. Ayer estuvo Roberto Sánchez en Huaraz, también en la plaza, en el Parque Santa Rosa, ¿no? En Parque Santa Rosa. Ahora Keiko Fujimori, hoy o mañana creo que va a estar en Huarmey, también en su cierre de campaña en la costa ancashina. Y así ya van a cerrar sus campañas estos 3 días, solamente hasta el día jueves. El día jueves termina las campañas. El día viernes solamente algunos notas por radioemisoras y canales de televisión. Y al día viernes termina. El sábado ya no hay nada. Ley seca ya el día sábado. El día sábado es ley seca hasta el día lunes. Por eso las tiendas donde venden licores o cantinas no deben atender, porque si no, aparecen de la municipalidad y una multa. O también OMPE, también conjuntamente pueden darse la vuelta por ahí y también les impone multa, amigos oyentes. Por eso, ley seca hay que respetar. Nadie toma en las cantinas, ya cierran sus cantinas en ley seca los sábados y domingos, también hasta el día lunes, hasta el día lunes. Bien, amigos, seguimos siempre con nuestra música auténticamente folclórica. Cushi, cushi, yayo.

Esta es la hora, amigos, la hora exacta, son las 4:22 ya. Buenos días, buenos días a todos mis amigos madrugadores. Shari Kuyunna, Ria Kuyayunna, yo.

Esta es la hora, amigos, la hora exacta, las 4 con 25 minutos ya. Buenos días, ya pañeque una jerashari koskunata. ¿Cuánto está marcando la temperatura en nuestra querida ciudad de Huaraz? 5 grados, totalmente despejado. Así es, amigos, 5 grados, ya pues, ya comienza a caer la helada. 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Yapeki, Cuname, entero, Marca, Chove, Kayan, que tanto, Cordillera Blanca, Cordillera Negra, Yana, Cajirca, Loyaca, Jirca, Chocushi, Cushi, ya. Vamos con más canciones.

0: La hora exacta, amigos, la hora exacta, la hora es muy importante. La hora de levantarse, amigos oyentes, son las 4:32 ya. Vamos a cumplir rápidamente con nuestras firmas comerciales. 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Amigos oyentes, los espera todos los días a cada uno de ustedes. Ayapa, cushi, cushi ya, mamita linda cuna. La hora 4:37 ya, 4:37, la hora nacional.
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0: Amigos oyentes, son las 4:39 ya. Atención, gran faena comunal en el caserío de Pacuash. Así es, caserío de Pacuash, Santa Rosa de Pacuash. Estamos convocando a toda la población a una faena de limpieza de caminos, de herradura, también alcantarillados, carreteras, para el día 13 de junio. 13 de junio es la faena. Para ello, deben toda la población a cumplir con la faena el día 13 de junio. Punto de reunión en la capilla de Pacuash, 8:15 a.m. Hay que participar. Está convocando su agente municipal, don Santiago Cochachin Guané. Ewa Yaye, Canca Faenam, día sábado 13 de junio. Mecho Tacanca, que caserío de Santa Rosa de Pacuash. 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Casu yeyo, autoridad en Sikta, don Shanticho Cochachin como agente municipal, caigachi yeyunki, yapekikuna, que faenaman, ewayan equipa. 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Celular Renja 943-912-014 mio, Amapanta Kuyetsu, mamita linda kuna, Vamos con la buena música. Seguimos con nuestra música auténticamente peruana, amigos oyentes. Aquí está la Marquinita. La Marquinita nos canta, cantando He de Morir.

Esta es la hora. Las 4:45 ya. Buenos días. Buenos días. Yapayeki Kunatayo. Bienvenidos, bienvenidos al programa Kushi Kushun. Uyakikayanki, Ayapa Kushi Kushi Yamio. Este mes de junio viene fiesta de San Antuco, 13 de junio, San Antonio, ¿no? Este mes de junio también la semana turística de la provincia de Pomabamba. Así es, amigos. Desde el día miércoles 17 al día 21 de junio. Luego viene la fiesta patronal de San Juan en Pomabamba. Fiesta grande en Pomabamba, ¿no? De repente voy a estar para el 24, estoy pensando viajar a Pomabamba para ver las actividades turísticas y la fiesta patronal, que es muy diferente a nuestra zona del Callejón de Huaylas. Entonces, en la provincia de Pomabamba se acerca la fiesta patronal de San Juan. También el 24 de junio, también el Día del Campesino, Día de la Reforma Agraria. Así también, ¿no? Entonces, ya vienen esas actividades en el mes de junio. Ya me yacuque cayanqui. 4:47. Y manayata. Mi celular es, de repente quieren comunicarse conmigo, pueden llamarme a 913-441-442. Ese es mi número de celular para cualquier comunicación, cualquier aviso. De repente quieren aviso, caerishun kushita, ma ima que avisun sikta churaramutsun. No hay problema, amigos. A través de Radio Superfiesta estamos transmitiendo el programa Kushi Kushun. También a través de las páginas, por las redes sociales, página web de Radio Superfiesta, también por Facebook también, estamos transmitiendo en vivo y en directo, amables oyentes. Vamos a continuar siempre con nuestra música auténticamente peruana, nuestra música de tierra adentro, Kushi Kushi Yayo, Manayaki Kushi Yapa. Vamos con más canciones. Vamos con otra orquesta. La orquesta líder.

Un saludo a nuestro gran amigo Jerónimo Giraldo. Está en la sintonía. Un abrazo desde la distancia a nuestro amigo Jerónimo Giraldo. Él es natural de Huaripampa, Ollero, pero radica en la ciudad de Huaraz.

0: No hay más, amigos oyentes. Buenos días, buenos días. Hola, hola, hola a todos los amigos. Madrugadores 4 con 54 minutos ya. Qué rápido se va el tiempo. Volando, ¿no? Así es, amigos. Las 4 con 54 ya. 5 de la mañana, Magnam. 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No haya que programancita. 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Desde Radio Superfiesta 102.1 en frecuencia modulada estéreo para todo el callejón de Huaylas, amigos oyentes.
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0: Así es, amigos, 100% Perú. Nuestra música folclórica suena a través de Radio Superfiesta. Sharikushuna, Riakushuna, hay que levantarse ya. Todo el mundo a trabajar, se ha dicho. Hoy día ya segundo día de la semana, ¿no? Ya martes, porque hasta el día viernes muchos van a los profesores. A veces viernes ya no trabajan ya, porque van a alistar los locales escolares para la votación el día domingo, ¿no? Entonces, viernes parece que ya no va a haber clases en muchos centros educativos donde va a haber votaciones, porque el domingo es las elecciones de la segunda vuelta, ¿no? Segunda vuelta. ¿Quién ganará? El pueblo lo dirá. El pueblo, el público lo dirá. Porque nosotros somos poquitos en Huaraz. Chimbote es más grande, 3 veces más grande en cuanto a electores. Casma también más o menos. Huarmey también es más o menos. Ya después de Chimbote es Huaraz, ¿no? Claro, Huaraz capital. Y otras provincias de la zona de los Conchucos y todo el callejón de Huaylas. ¿Quién ganará? No sabemos quién va a ganar. en Ancash. Porque la primera vuelta, Keiko Fujimori ganó en Ancash. Esta vez también seguramente va a ganar en Ancash Keiko Fujimori, porque Chimbote, mayoría votan para Keiko Fujimori. Después, segundo puesto quedará pues este candidato, ¿cómo se llama este? Roberto Sánchez Palomino. Así es, amigos. Así que el pueblo ya han decidido ya para quién van a votar. Así es, amigos.

Atlántico, Aija. ¡Vamos, señora Ofelia!

0: Muy bien, amigos, la hora exacta 4:59 ya. Nos vamos a nuestra pausa comercial. 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No se confundan, amables oyentes. 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Amigos oyentes del programa Cushicushun, Ayapa Cushicushilla, mamita linda Kunashari Kushunna yo. Ría Cuyuna.
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0: 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Muy bien, ahora sí, turno para la simpática Marisol Curi Flores. Ella es de Cusco, Llacta, de Cusco, Perú, la capital imperial. Aquí está este bonito tema.

0: Felicidades.
1: Amigos oyentes, buenos días, hola. Están escuchando el programa Cuchi Cuchón, el programa líder en sintonía en todo el callejón de Huayla. Buenos días, señora. Buenos días, señor. A todos y cada uno de ustedes, nuestro saludo cordial. Siempre Cuchi Cuchillam. Voy aquí, callan que me echo hecho carnempis. Mamita linda con A. Buenos días. La hora exacta son las 5 con 12 minutos ya. 5 y 12. La banda Show Sinfónica San Pedro de Lirio, la única, amenizan toda clase de reuniones sociales, como matrimonios, aniversarios, fiestas patronales, cumpleaños y otros. Ahora ellos son ya banda grande. ¿Cuántos números tienen? 32 números. Los integrantes son los ex estudiantes de ESFA. Claro, pues ex estudiantes de ESFA. Y puros jóvenes son, mayormente. Tocan de todo. Si ustedes dicen, tócame una cumbia, te tocan. Bolo, ni hablar. Huayno Ancashino, ni hablar. Pueden hacer sus contratos con el señor Marcelino Serafín Molina, representante, llamando al celular 930-644-805. O también pueden llamar a su esposa, la señora Hilda Menacho Bazán, 945-735-497. Ahora esta banda, ¿cuánto les cobra por día o por cada compromiso? Solamente 9,000 soles. Otras bandas cobran 11, 12, 13, hasta 14, hasta 15,000 soles les cobra. Y ahora ellos quieren comer arroz chaufa, ellos quieren comer pollos a la brasa, ya no quieren comer lo que ustedes cocinan. Eso ya se acabó con la banda Show Sinfónica San Pedro de Lirio. Muy bien. Saludos a nuestros grandes, amables oyentes. También al amigo Walter Pajuelo Salazar de Apahuayén. También a su esposa, la señora Angélica López Rosas. A su querido padre, a nuestro amigo López, también está en la sintonía. También a Oscar Serna. También a don Alejandro Tolentino Toledo. Está en la sintonía a su esposa, la señora Magna Tawa Zambrano, en Acopampa. Nos están escuchando esta hora de la mañana. También un saludo a don Víctor Miranda, en el centro poblado de Quenuayoc. Ya a su plaza, ya lo están haciendo. Muy bonito va a quedar Quenuayoc. Quenuayoc en la Cordillera Negra. A don Víctor Miranda nos está escuchando esta hora de la mañana. También queremos saludar a los buenos amigos que siempre nos escuchan esta hora de la mañana, allá para Cuchi Cuchilla, a Roger Nolasco, el ganadero, también está en la sintonía. Gracias a esos buenos amigos, también a los familiares, vamos a saludar más ratito también. Bien, ¿qué horas son? Las 5 y 15, vamos con otra grabación musical para todos mis amigos madrugadores.

Julián Giraldo cantando No me casaré. Buenos días a todos los amigos madrugadores. Hay que levantarse ya, vamos dejando la camita. A ver qué noticias hay de nuestra patria. Elecciones 2026, la OMPE informó que ya se distribuyó el 100% del material electoral para la segunda vuelta presidencial del día 7 de junio entre los candidatos Keiko Fujimori y Roberto Sánchez. Debate presidencial. Continúan los análisis del debate realizado el día domingo pasado. Los temas más discutidos fueron seguridad ciudadana, economía, corrupción y propuestas para el desarrollo del país. Movilización estudiantil. Organizaciones estudiantiles anunciaron protestas, un paro nacional en varias regiones, exigiendo mayor presupuesto para la educación pública y mejores condiciones para las universidades. Transporte. Gremio de transportistas suspendieron el paro previsto tras alcanzar acuerdos con el gobierno central sobre subsidios y medidas para el sector. También se anunció un plazo para la instalación de GPS en buses que busquen acceder a beneficios económicos. El CENAMI alertó que continuarán los días soleados y temperaturas elevadas en varias zonas del país durante los próximos días. Deportes. Finalizó el torneo Apertura de la Liga 1 con movimientos importantes en la tabla de posiciones. Además, la selección peruana ya tiene convocado para sus amistosos previos al Mundial del año 2026. Fenómeno del Niño. Organismos internacionales advirtieron sobre una alta probabilidad del desarrollo del nuevo evento del Niño durante los próximos meses, lo que podría influir el clima de Sudamérica. Faltan pocos días para la segunda vuelta presidencial. Será una semana clave para el futuro político del Perú. A informarse y bien y votar con responsabilidad. Hay que votar con responsabilidad. Amigos oyentes, no porque uno dice Waxamka, Pobrimka, Seminoja Hitashak, Waxamayipa, Manamkansu Kechoa Waxa. 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Secutsewakza, bueno, cosa pensa y yo quita ya en equipa. Dalmira Peña nos canta este bonito guayno a esta hora de la mañana. Buenos días, buenos días.

bien, Dalmira Peña, cantó este bonito guainito. La hora exacta, Imero Natacayán, las 5:28. Misas. A ver,

0: Vamos a ver, vamos a dar a conocer, hay misas en homenaje a San Antuquito, San Antonio de Padua. Ya se acerca la fiesta patronal de San Antonio. La familia Robles Chávez tienen el honor de invitar a usted y familia a la misa de San Antonio de Padua a realizarse el día sábado 13 de junio. La misa se oficiará en su templo de San Antonio de Padua. Estará amenizado por una gran orquesta, don Donato Robles Chávez, del Girón 13 de diciembre. Tiene su tienda de abarrotes por mayor. Todos ellos están invitando a sus amistades y familiares para asistir a la misa de San Antonio. También hay otra misa, atención, el día 13 también, en la parroquia de San Antonio de Padua, en homenaje a San Antonio. Los mayordomos Javier Julca, Albina Cruz Miranda, Hilaria Mejía Jachilla y Juancito Rosas Villacaqui están invitando. Ellos son los mayordomos, ¿no? Estarán invitando para el día 13 de junio. La misa se oficiará a las 11 de la mañana en la parroquia de San Antonio de Padua, en homenaje a San Antuquito. Estará amenizado por la orquesta Aquia de Bolognesi. Claro, la orquesta de Aquia va a estar presente. Amigos oyentes, después de la misa, pasar a su casa de don Juancito Rosa de Villacaqui, al costado del cementerio, en Quechca Bajo. Claro, en Quechca Bajo, a compartir con toda la familia. Casi cerca al cementerio queda su casa de Juancito Rosas Villacaqui. Así que va a amenizar una orquesta de la provincia de Bolognesi, Aquia Bolognesi. Así que va a haber una fiesta grande, comelona. Todo eso va a haber muy bueno, amables oyentes. Muy bien. Buenos días, ya pedí que conata yo, Ave María Purísima. A ver, vamos a cumplir rápidamente con nuestras firmas comerciales. Si no, no me van a pagar. Si no, me dicen, no has pasado, Cushy, no te pago. No te pago, me dicen. 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Amigos oyentes del programa Cuchicuchón, allá por Cuchicuchillayo, Shari Cuchungna, Ría Cuchungna.
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0: Amigos oyentes, son las 5:35 y ya. 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Mamita linda cuna. Muy bien. Ahora sí. Saludos a nuestros grandes amigos. A Juancito Rosa Villacaqui. Peca cosa muy aquí. También a don Serapio Rosa Villacaqui. En Vista Alegre. También a su esposa. Ellos siempre me escuchan, muchas gracias. Siempre están pendientes del programa. También a mi amigo, para saludar, me está llamando don Isticho Dionisio Palma, a su hijo Jovito Palma en Huacaibamba, César Palma en Madre de Dios. Ellos son profesionales, sus hijos. También saludos a su esposa, la señora Eugenia Sabino, en Recrispoquia, centro poblado de Paria, Wilcahuayín. Me escucha don Isticho Dionisio Palma, Pécari, Teta, ya cuentan, Yuri Ramón, y Mayampes, Catarisham, Yuri Ramón. Eso es buena gente. Don Isticho Dionisio Palma, Peme, allá para allí en una ca, no cahuanca, o allá para un cuya llaman, Sem Charamón, Guatucamaca, y Mayampes, Catarisham, Charamón, Chagracho, Murucon canta, muchas gracias. Papá, aquí, Pama Paramón, Ashno, Nawan, este Carruan, Charachimón. Gracias, don Esteban Dionisio Palma y su esposa, la señora Eugenia Sabino. Uy, aquí Kayamanki Kananoram, que programan Zikta Kushi Kushi Yayo. Ahora me solicitaban el guainito Naranjita de Wando. Todos me dicen Naranjita de Wando, son hinchas de color naranja, ¿no? Don Víctor Miranda en Nueva York me escucha. También mi ahijado, Fran Johan, arquitecto. A su querido padre, don Julián Yauri. A su mamita, la señora Betty Atusparia. En Pacha están escuchando. También a don Fausto Abad. A su esposa, a la señora Jenny Atusparia. Mi sobrina, claro, pues. Todos ellos escuchan. A Roger Nolasco, el popular ganadero. Venancio Prudencio en Tuyo Grande. Sosimo Cano y Dioge Atusparia. También en Centro Poblado de Pacha, a Maxi Atusparia Cueva, David Sánchez, Félix León, también en Picu, también está en la sintonía. Muchas gracias. Vamos con esta linda música, amigos oyentes, Naranjita de Wando. Vamos con la música. Color naranja, un cancik, naranjita de Wando.

Muy bien, Alcántara Pacheco nos cantó Naranjita de Huando. Qué rica naranja, ¿no? Antes llegaba pues a Baraz en cajas de cartón, pero bien dulce, bien riquísimo era Naranjita de Huando. Por eso la gente le gusta este guainito, Naranjita de Huando, guainitos del recuerdo. Bueno, noticias de nuestra ciudad de Huaraz, ¿qué está pasando? La Defensoría del Pueblo en Huaraz anunció supervisará los centros de votación ante la segunda vuelta presidencial del próximo 7 de junio con el objetivo de prevenir conflictos y garantizar un proceso electoral tranquilo, porque hay gente para su partido como de lugar quieren hacer ganar. Por eso todo tiene que ser con garantía. Por eso tienen que estar controlando de cada partido, tanto de Keiko como también de Roberto. También tienen que controlar con respeto, sin hacer problemas. Por eso la Defensoría del Pueblo estará supervisando a los centros de votación, especialmente en los centros poblados. Ahí hay gente que van a ir a engañar, van a decir vota para tal, vota para tal. Y eso está prohibido, la hora de votación. Esos pueden ser sancionados, amigos oyentes. También análisis del debate. Especialistas señalaron que el reciente debate estuvo enfocado en propuestas dirigidas a jóvenes e indecisos a pocos días de las elecciones. Claro, hay muchos que no sabían por quién votar, pero quién ha ofrecido mejor propuesta. A eso lo van a apoyar esta vez. Claro, muchos me han dicho ayer, ahora sí yo sé, yo no sabía por quién votar, ahora sí voto para tal persona, me dicen. Está bien, le digo, está bien, no hay problema. También la Federación Agraria Departamental de Anca Fada informó sobre convenios con universidades. Todavía vive la Federación Agraria para brindar asistencia técnica a productores agropecuarios y comunidades dedicadas a la crianza de vicuñas. Todavía existía FADA, ¿no? Yo pensé que ya no existía. ¿Quién es el presidente de la Federación Agraria Departamental de Ancash? No sabemos. También medios regionales continúan destacando casos de violencia y delincuencia en la región, así como investigaciones policiales en curso. Hospital de Huaraz sigue en agenda. Persisten las demandas ciudadanas por mejorar la de infraestructura y atención de salud en el Hospital Víctor Ramos Guardia. En clima, en lo que concierne clima en Huaraz, se reportaron lluvias ligeras durante las últimas horas. Bueno, ayer, ¿no? Anteayer lo que cayó la lluvia en algunos sectores de la ciudad y alrededores. Dato curioso del día, en Huaraz uno puede salir con sol, lluvia, frío y viento, todo antes del desayuno. Que tengas un excelente martes, amigo huaracino. Claro, amigo huaracino, ya para Yaquicuna hay que levantarse ya. Vamos, vamos, dejando la camita. Vamos con más canciones, más música. Cuchi, cuchi, ya.

La hora exacta, la hora es muy importante. Son las 5 con 50 minutos, día 10 minutos para llegar a las 6 de la mañana. Bueno, también vamos a convocar a los amigos del caserío de Santa Rosa de Pacuash. Tienen faena comunal, limpieza de cunetas, limpieza de la camino de herradura, alcantarillas, también carretera. Está convocando su agente municipal, don Xanticho Cochachin Guané. Esto se realizará el día 13 de junio, el día sábado. El punto de reunión junto a la capilla de Pacuash, un cuarto para las 8. Portar herramientas, lampa, pico, carretilla y otros más. Así que, Kasushun, autoridad en Sictayó, don Xanticho Cochachin Guané, como en su calidad de agente municipal, como que Kayashunki Faenaman, Eoyan Equipaj, que 13 de junio, un cuarto para las 8, reúne Kayanki, Capilla Cacho Yo, Amajón Kayetsu, amigo Kuna del caserío de Pacuash, de Santa Rosa de Pacuash. Muy bien, del centro poblado de Hatun Pongor, ¿no? Muy bien, buenos días. Y Manuel Yataki Kayanki, mamá Kuna Tete Kuna. Saludos a toda nuestra gente linda que siempre escuchan el programa Kushikuchun. Kushikuchun nunca va a cambiar. Siempre vamos a continuar. Ahora estamos a través de Radio Superfiesta 102.1, también a través de Facebook, a través de las redes sociales también. Estamos transmitiendo el programa Kushikuchun. Ya viene el programa de Chamán del Norte a partir de las 6 de la mañana a través de Radio Superfiesta. Vamos con la banda musical Mangas. Aquí está.

Mi sobrino Julián Yauri está en la sintonía. Me dice, buenos días, tío Juan. Gracias por los saludos. Claro, pues en Pacha están escuchando y la nueva organización de Pacha.

Laura Exacta, amigos, buenos días, la hora es muy importante para la gente trabajadora, para la gente madrugadora. Son las 5:55. Mi amigo de promoción, profesor Mario Porcel Quiñones, me saluda. Tú sabes cuánto te estimo y te respeto. Mi Juancito del pueblo me dice, muchas gracias. Mi promoción a toda nuestra gente linda, muy agradecido por estar escuchando este programa Cuchicuchón. Ya va a acabar ya. Bueno, algunos se sienten mal cuando uno pertenece a un partido político, cuando uno es simpatizante, ¿no? Pero todos tenemos derecho. No hay ninguna persona que nos puede prohibir. ¿Por qué tú vas a ir en este? ¿Por qué? No. Todos somos libres y soberanos, libres e independientes de pertenecer en cualquier partido, amigos oyentes. Bueno, quien gane la presidencia de la República, ojalá que trabaje bien nomás. Eso lo esperamos, que trabaje bien. Siempre pensando en el desarrollo de nuestro país. Eso es lo que esperamos. Cualquiera que gane, todo depende del pueblo. No depende de uno o cuantas personas. No depende de mí ni de ustedes nomás, sino de todos los peruanos a nivel nacional, amables oyentes. Amigos, ya estoy terminando ya el programa Cuchicuchón. Muchísimas gracias a cada uno de ustedes. Me voy hasta el día de mañana. Mañana estamos retornando siempre a las 4 de la mañana. Vamos a escuchar otra grabación musical. Un saludo al ingeniero Alipio Tolentino, candidato al distrito de Independencia. Está escuchando el programa a todo volumen. También al profesor Lalo Villa, también candidato a la alcaldía provincial de Huaraz.

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negocios. 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

Hermanitos en Cristo Jesús, tengan ustedes muy buenos días. Gracias ya por permitirnos ingresar a sus hogares el día de hoy, martes, día de curanderismo. Hoy día martes, le doy gracias al Divino Creador, al Padre Todopoderoso que nos da la salud y la vida. Gracias a la Santísima Cruz Bendita de Motupe, que nos acompaña a todo sitio a donde vamos. Hoy día martes ya tenemos a varias personas haciendo ya su cola, esperando su turno para poder atenderlos el día de hoy. Gente que han llegado de diferentes partes de la costa, gente que ha venido de parte de la serranía, parte lejos también de Pomabamba, Piscobamba, vienen de Huari, y hay gente que nos están visitando de Lima, gente que vienen de Huacho, hay gente de Chimbote, gente de Trujillo. Gracias a todas esas personas que vienen recomendados. Venga con fe, con voluntad. La fe mueve montañas. Para nosotros no hay nada difícil, no hay nada imposible. Muchas personas hoy en día ya nos agradecen. Cientos de personas que nos han visitado durante estos 20 años que permanecemos aquí en la ciudad de Huaraz, en el distrito de Independencia. Muchas personas que vienen de diferentes lugares y nos agradecen, gente que nos recomiendan. Por eso, hermanito, hoy día te vamos a quitar la venda de los ojos. Te digo, te voy a quitar la venda de los ojos. ¿Sabes por qué, hermano, hermana, joven, señorita? Porque hoy día martes, mucha gente miserable, gente más sucia que este suelo en que pisamos, con el perdón de la palabra, a gente que hoy día recurre al brujo, al hechicero, al malero, llevándole una prenda tuya, llevándole una fotografía, llevándole tu rastro o llevando dinero para comprarle un poco de brujería y hacerte un daño, hacerte una maldad para ver que tú fracases en el camino de tu vida. ¿Cuánta gente que a veces su trabajo de la noche a la mañana comienza a decaer? Gente que han tenido un buen trabajo y de la noche a la mañana los han despedido sin ninguna explicación, sin ningún motivo y con cualquier pretexto. Antes ganabas buena cantidad de dinero, hoy en día el dinero que llega a tus manos se va como sal en el agua. Vivías sano, lleno de vida, hoy en día estás postrado en la cama de un hospital, desahuciado por la ciencia médica. 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Ella pertenece a la Hermandad de los Rosacruces de Bolivia. Ella, si eres una persona que no encuentras la paz, la tranquilidad en tu hogar, vives aburrido, intranquilo, no sabes qué hacer, ella te va a devolver la felicidad, la tranquilidad. ¿Quieres que regrese la persona que tú amas a tu lado? Se ha marchado de tu hogar sin ninguna explicación, sin ningún motivo, te ha dejado abandonado o abandonada con tus hijos y quieres que vuelva. La hermana Zarela Venus lo va a hacer que regrese como una mansa paloma a tu lado o como un noble corderito a tus pies. Ella te va a entregar la hierba del buen querer y la hierba del encanto para que tú lo cargues, para que tú lo tengas en tu hogar y la felicidad vuelva a ser como antes. 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

Bien, hermanos, nosotros continuamos con nuestro programa Cambiando tu Suerte. Hoy día martes, día especial, día de curanderismo. En nuestro santuario bendito hemos preparado una mesa de curaciones, una mesa de alto espiritismo para poderte ayudar a liberarte de las garras de la envidia y la brujería. ¿Cuánta gente a veces recurre desde tempranas horas a diferentes hospitales y clínicas, centros médicos, en busca de una curación, en busca de la sanidad a tus males, pero no lo logras? ¿Y quieres saber por qué? Porque quizás la enfermedad que tú padeces no es una enfermedad de Dios, no es una enfermedad natural. Es una enfermedad causada por el daño y la brujería. Alguien que te tiene cólera, te tiene envidia, te tocó la puerta de tu casa o te invitó a su cumpleaños y valiéndose por manos de gente de confianza, te dieron un brebaje, un poco de brujería para verte postrado en la cama de un hospital, para ver que de la noche a la mañana te vuelvas como loco, como loca, con fuertes dolores a la cabeza, para ver que de la noche a la mañana te vaya secando poco a poco, para verte con fuertes dolores en tu cuerpo cuando caminas, sientes que te hincan como aguja por la planta de los pies. De la noche a la mañana te estás quedando hueso y pellejo y no entiendes por qué. Te has hecho análisis, radiografías, ecografías, endoscopías, tomografías, toda clase de análisis y no te encuentra nada la ciencia médica. Muchas veces dices, los médicos no saben. No, señor, yo respeto la ciencia médica. Hay buenos médicos y buena medicina en todo el mundo. La enfermedad que tú tienes no es una enfermedad natural. Es una enfermedad hecha por mano ajena. En un plato de comida o en un vaso de bebida te dieron un brebaje por la boca. Hoy día, a través de la limpia con cuyo paloma blanca, voy a hacer que tú veas qué clase de enfermedad tú tienes. Si tienes enfermedad de Dios que por descuido avanzó en tu cuerpo, te voy a recomendar a un buen médico, a un buen especialista. Pero si la enfermedad que tú tienes es causada por un daño, una brujería, una hechicería, una maldad, voy a hacer que tú veas. Alguien te tocó la puerta de tu casa para darte un plato de comida. Tenga cuidado cuando alguien te trae un plato de comida. No lo vayas a despreciar. Es malo despreciar un plato de comida. Recíbelo, pero en tu casa no te falta un perro, un gato, una gallina. Dalo a esos animales. Si ese brebaje, esa brujería estuvo para ti, a los 15 días ese animal se hincha, ese animal bota una baba, ese animal se cae sus pelos, ese animal se llena de caracha. Ese brebaje estuvo preparado para tu propia persona. Y si alguien te dio una brujería por la boca, yo te voy a hacer que tú lo arrojes. Escuche bien, voy a prepararte una mesa de espiritismo, te voy a hacer tomar mi San Pedro, te voy a hacer cingar con el tabaco virgen que traigo de mi tierra del norte. Allí en esa mesa de espiritismo, en un lavatorio de plata, voy a hacer que tú lo botes, lo arrojes, esa cochinada. Y si te han dado ese brebaje y quieres regresarlo a esa misma persona, yo lo regreso. ¿Quieres ver la cara de la persona a quien te hizo la brujería? Te coloco tu mano izquierda sobre un espejo abiselado de 7 puntas. Ahí te hago ver el daño, la brujería. Ahí te hago ver la cara de esa persona a quien te hizo la maldad. Y si tú quieres, lo ponemos de rodillas que te pida perdón, pero venga con fe. 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

Bien, hermanitos, nosotros continuamos el día de hoy, martes, con más consejos y orientaciones. Seguimos invitando a todas las personas a visitar el santuario bendito del chamán del norte y la doctora Zarela Venus. Venga con fe, venga con voluntad, que nosotros le vamos a dar la solución a todos sus problemas. Para nosotros no hay nada difícil, no hay nada imposible. Vivías feliz en tu hogar, reinaba la paz. Quizás habían simples discusiones como en todo hogar, pero cuando alguien te vio que vivías feliz, cuando tú vivías en armonía, te tenían cólera. Quizás recurrieron a un brujo, a un hechicero, para comprarle un poco de brujería y arrojarte a la puerta de tu casa. Tú, sin darte cuenta, lo pisaste. Lo pisaron tus hijos. Por eso es que se han vuelto rebeldes. Por eso es que no te hacen caso. Tu esposo, de la noche a la mañana, se aburre, te busca la sin razón, te dice que se va de viaje. Hermano, hermana, es que el amor ha dejado una huella que prácticamente no lo vas a poder olvidar. De la noche a la mañana comienzan a pelear como perros y gatos. Viven bajo el mismo techo, pero duermen en habitaciones separadas. De la noche a la mañana tu esposo o tu esposa se ha ido de tu hogar. He visto cuántas madres que pasan noches enteras contemplando a sus hijos en la soledad, llorando, sufriendo, porque no saben qué hacer que regrese el padre de sus hijos. Él no fue malo, pero de la noche a la mañana cambió y no sabes por qué. ¿Cuántos hombres sentados en una cantina tomando licor, llorando, desesperados porque la madre de sus hijos se marchó de su hogar? A veces nosotros los seres humanos somos bien malos para criticar. Dice: Juana o Manuela se fue de su hogar, una mujer traicionera, una mujer mala, por eso se fue de su casa abandonando a sus hijos. No, mi hermano, no, mi hermanita. Quizás el hombre de la noche a la mañana se calentó la cabeza con otra mujer y se largó. No, después de tanta armonía, yo solamente te hago una pregunta, hermano o hermana que me estás escuchando. Tú que das la vida por tus hijos, tú que tienes tanto amor a tus hijos, que no los desamparas, dejas de comer por darlo a ellos, ¿tú serías capaz de la noche a la mañana largarte con otro hombre a mantener entrenados y abandonar a tus hijos? No lo vas a hacer. Pero cuando te hacen un daño, una brujería, una maldad, si vas a cometer ese error, igual lo hacen al hombre. Por eso, hermanito, es que hay hogares destruidos, pero nosotros tenemos la solución. Hoy día martes he preparado una mesa de curaciones, una mesa de atracción, una mesa de dominio, para darle la contra al brujo, al hechicero, al malero, a ese que por dinero destruyó tu hogar, que por dinero dejó que esa felicidad se fuera de tu hogar. Hoy día nosotros tenemos la solución. 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Yo te voy a devolver esa felicidad. No te voy a dar más felicidad que Dios te dio. No te voy a cambiar, ni te voy a dar más suerte de lo que Dios ya te ha dado. Yo voy a acomodar tu suerte. Voy a cambiar esas lágrimas por alegría, por sonrisa dentro de tu hogar. 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

Bien, hermanitos, nosotros continuamos con más consejos y orientaciones el día de hoy, día martes, día de curanderismo, un día muy especial. Digo especial porque hoy día martes nosotros hemos preparado una mesa para poder darla contra el brujo, al hechicero, al malero, para poderte liberar de las garras de la envidia y la brujería. Hay gente que llegan a nuestro santuario con lágrimas en los ojos. Hay hombres y mujeres, hombres que derraman lágrimas, lloran, jóvenes, estudiantes, señoritas que son profesionales. El amor es tan grande y bonito, pero cuando hay armonía, cuando hay felicidad, cuando se ama de corazón, pero hay gente mala, perversa, que esa felicidad lo mata, lo destruye a través de la brujería o la hechicería. Jovencitas que han vivido de enamorados un año, dos años, se han convertido en novios y han estado a punto de contraer matrimonio. Han contado a muchos que se van a casar, pero cuando te ven que eres feliz, cuando te ven que vas a formar tu hogar con el hombre o la mujer que tú amas, tu prima, tu amiga, esa que decía quererte, recurre al brujo, al hechicero, para hacerte una maldad, para ver que nada de lo que tú quieres y deseas se realiza. ¿Cómo crees que te hace? Por ser muy confiada, por creer en las personas que dicen ser tu amigo. Amigos no hay en esta vida. El único amigo es Dios y tu madre, si la tienes vivas, porque más no hay. Tú regalas una fotografía de recuerdo, o le regalas una fotografía a tu ex enamorado, a tu ex enamorada, porque ya terminaste, porque te diste cuenta que esa persona no valía para formar un hogar. Cuando te ven que vas a ser feliz, sabes a dónde llega a parar esa fotografía que con tanto cariño quizás un día lo diste, con tanto amor, a las manos de un brujo, de un hechicero. ¿Sabes lo que hace ese brujo, ese hechicero? Coge tu fotografía, lo pincha con alfileres de cabeza negra, lo coloca dentro de un animal que se le conoce con el nombre de sapo. En mi tierra lo conocemos como cololo. Una vez que lo han introducido tu fotografía con alfileres dentro de la boca de ese animal, lo cosen con 7 hilos de 7 colores la boca de ese animal, que contiene la fuerza del arco iris. Luego lo llevan al cementerio y en una tumba ahí lo introducen ese animal. Con el calor ese animal comienza a entrar en putrefacción y bota un aceite. Ese aceite mancha tu fotografía. Esa mujer de la noche a la mañana comienza a decaer. Esa relación que tenía comienza con pleitos y discordias, donde estuviste a punto de contraer matrimonio, todo se ha destruido. De la noche a la mañana te das el abandono. De la noche a la mañana andas por la calle sin rumbo. Un hijo de un apellido, otro hijo de otro apellido. Por eso es que hay jóvenes que tuvieron asco a un vaso de licor y hoy en día viven borrachos de cantina en cantina, dando lástima, dando pena. Pero el día que veas que una mujer es engañada, el día que veas un joven fracasa y se dedica al alcohol o a las drogas, nunca te admires ni te rías, porque el dicho dice bien claro: nunca escupas al cielo, que en la misma cara te puede caer. Nunca digas de este vaso de agua yo no lo ha de beber, porque si tú como padre o como madre no lo bebes, tus hijos lo van a beber algún día. La maldad, la brujería reina a cada paso que tú das. ¿Quieres ser feliz? Nosotros tenemos el secreto maravilloso para el amor, para que nadie destruya tu felicidad. Tú quieres una jovencita que estás a punto de contraer matrimonio, estás de novio y no quieres que esa relación se acabe, no quieres que nadie lo destruya. 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Y vamos a colocar las aguas celestiales que lo traemos desde las guaringas de Huancabamba, Piura, a donde es sahumado, rezado y conjurado en esa laguna bendita del Chimbe. 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
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Bien, hermanos, ya hemos llegado a la parte final de nuestro programa. Dios mediante, el día de mañana a la misma hora y por esta misma emisora. Hasta mañana, hermanos.

el programa Cambiando tu Suerte llega a su final por el día de hoy. 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Deje atrás el pesimismo y la incredulidad. El chamán del norte, Isarela Venus, la boliviana, no le han fallado a nadie. Búsquelos y encuentre la paz, la felicidad, la prosperidad y la recuperación de su salud. El programa Cambiando tu Suerte, conducidos por el chamán del norte, Isarela Venus, la boliviana, volverán mañana y será un nuevo día lleno de esperanzas, de nuevos augurios y de felicidad. Hasta el próximo programa, hermanos, y que Dios los bendiga.

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0: 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Queridos hermanos, elevamos una plegaria a las fuerzas del universo, fuerzas que gravitan en la humanidad, fuerzas que nos permiten a diario a tus siervos Nicolás y Yolanda luchar contra esas fuerzas negras malignas de Satán, para poder curar, para poder sanar, para poder restablecer y proteger a personas como nosotros, que muchas veces no conocen las grandes maravillas que podemos realizar en tu nombre, oh divino protector, oh maravilloso Señor. Tú que nos brindas todos los días la belleza de la luz, del calor solar, del maravilloso mundo en que estamos viviendo. Maravilloso Maestro, que nos brindas la pureza de la naturaleza, que nos ofreces el aire para poder seguir viviendo aquí. En estos momentos te imploramos, te suplicamos que al iniciar contacto radial a través de esta emisora, nuestro encuentro con cada persona, con cada oyente que hoy nos escucha este programa, sea para llevarles un mensaje positivo, un mensaje de sanación a través de tus siervos Nicolás y Yolanda. Esta emisora presenta su programa Los Astros y su Destino. Un programa donde las fuerzas naturales de los cosmos influyen positivamente en cada uno de los oyentes. Usted, Los Astros y su Destino. Revivimos con fe y alegría, con ganas de cambiar esta vida equivocada, y recibamos con palmas, con aplauso espiritual, a los grandes maestros de la fe, Nicolás y Yolanda.
1: ¿Qué tal, amigos? ¿Cómo están? Suponemos que siempre estén en la gran sintonía de la gran cadena humanitaria que se ha ido formando nuestro programa Usted, Los Astros y su Destino. Hoy estamos felices y contentos de estar nuevamente en sus hogares, en sus casas, en aquellos humildes moradas, en aquellos lejanos rincones donde siempre existe los sinsabores de la vida. Pero hoy es el momento de deshacernos de estos sinsabores y ponerle luz a la vida, ponerle el sabor de encanto a la vida. Este es un programa que les va a ayudar a ser feliz. Este es un programa familiar. Amadísimos hermanos, el día de hoy quiero contarles que estuvo aquí una familia, que estamos por seguros que en estos momentos están en la plena sintonía. Ellos vinieron para conocernos y agradecernos por las curaciones que le hicimos a sus señores padres. Por esto nosotros estamos felices y contentos, porque así cumplimos nuestra misión, la cual es curar, sanar, porque nosotros no somos curanderos del montón, y no es tampoco por alabarnos, pero valgan verdades. Hay mucha gente que se trata de aprovechar y embaucar a mucha gente. Nosotros somos discípulos de la Hermandad Mundial del Pensamiento. Amados hermanos, nosotros estamos ayudando sin distinción de ninguna clase de razas ni de credos, como se dice una plegaria a Cristo, no importa la raza ni el color de tu piel. Estamos aquí ayudando a todas las personas que están confundidos. Estamos aquí ayudando a aquellas personas que se encuentran amargadas. Estamos aquí ayudando a aquellas personas que no pueden encontrar ni siquiera una puerta de escape para aquellos conflictos, pues esta es la voz alentadora que abre en vuestro corazón la esperanza. Las voces del clarividente internacional, hermanos, hoy es un día martes, un día muy especial, un día en que nosotros vamos a realizar sanación a través de nuestra mesa blanca de curación, para que puedas florecer y levantarte de sus malas suerte, de sus desgracias. Estamos por seguros que mucha gente irá cargado de problemas, cargado de sufrimientos, tal vez llegarán llorando, y es allí donde sus lágrimas se secarán para siempre. Muchos llegarán con fuertes dolores. Es allí donde lo van a depositar, como si estuvieran depositando ahorro en un banco. Pues en esta mesa blanca de curación se va a depositar todos los sufrimientos humanos, todos los problemas de la vida y del alma. Sus hermanos Nicolás y Yolanda, no solamente curamos a enfermos desahuciados, sino que también curamos a personas que tienen sufrimientos morales, que están enfermos de cuerpo y alma. Queridísimos hermanos, la falta de amor los consume. No son felices en sus matrimonios, pues nosotros estamos curando aquellos matrimonios llenos de conflictos. Estamos curando aquel hombre que por medio de la brujería lo volvieron irresponsables. Aquella mujer que de noche a la mañana traicionó a su esposo. No le importó las lágrimas de sus hijos y se fue abandonándolos, dejándolo desamparado, dejando al hombre pobre, al pobre obrero, marido, con la carga de trabajar y educar a sus hijos, la carga de hacerles un poco de comida. Y este hombre lloraba junto a sus hijos, sufría junto a sus hijos. ¿En cuántos hogares sucede esto? ¿En cuántos hogares destruidos hay un padre o una madre llora su infortunio? Por eso, hermanos, esta es la voz alentadora que quiere abrir en vosotros la esperanza. Muchos lloran porque están enfermos.

darle la contra al brujo, darle la contra al hechicero, darle la contra al malévolo, porque nosotros tenemos la contra. Para esas personas que hacen brujería los martes y los viernes, porque nosotros conocemos la palabra de Dios y por lo tanto tenemos ese don. Nosotros somos los primeros enemigos del brujo, del malero, del hechicero y el látigo del demonio. 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Quien te habla te va a demostrar con hechos y más no con palabras. Queridos hermanos, quien les habla en estos momentos es un amigo y servidor de ustedes, un hombre sumamente sencillo, y este mensaje de amor, paz, también es sumamente cristiano y es claro: el que no encuentra sanación a su enfermedad o solución a sus problemas vive toda la vida desesperada y angustiada. Es por eso que llevo este mensaje, y son miles y miles de los seres humanos que se sienten felices en estos precisos momentos de escuchar y recibir estas palabras que salen de lo más profundo de mi corazón. Para todos a quienes nos escuchan durante todo el tiempo que estoy aquí en esta ciudad de Huaraz, son muchas las personas que encuentran su salud. También son muchos los que escuchan este programa en un ambiente familiar, intercambiando ideas y haciendo preguntas por intermedio de las cartas. El hermano Nicolás, a través de este programa, con la oportunidad de recuperar su felicidad y al mismo tiempo su salud, y como también comprensión en su hogar. Se siente derrotado en constantes conmiseraciones. ¿Sientes que tu hogar es una puerta de sin salida? ¿No conoce usted hasta el momento la gloriosa palabra llamada felicidad? ¿Usted es una persona que vives en tinieblas, conociendo solamente las derrotas, las conmiseraciones, las frustraciones, el sabor amargo de la mala suerte, por la culpa de la mala gente que le tiene envidia, gente envidiosa, perversa y mala? Queridos hermanos espiritual, hermanos en Cristo, este es un programa positivo, un programa veraz que lo altera a la realidad, y es positivo en el curso de su vida, aprendiendo a dominar con éxito las sorprendentes leyes del pensamiento positivo. Recuerde, hermanos, que el secreto del éxito es el pensamiento positivo. Nosotros somos un grupo de idóneos, expertos, profesionales, cuyo objetivo decide brindarles el máximo bienestar posible a quienes nos escuchan. Ustedes, hermanos espirituales, que en estos momentos se encuentra rodeado de sus hijos, y al costado tienes una hija que padece de ataques, reumatismos, epilepsias, ya gastó todo su dinero sin hallar su mejoría. Usted es una persona que fracasó en el amor y tienes miedo de afrontar la realidad. Usted es una persona que estás postrado y que tienes un quebranto en su cuerpo. Con usted converso. A usted me dirijo porque yo soy el amador de la felicidad. A mí no me gusta mentir. Soy enemigo de la mentira. Para mí, no solo es el ladrón aquel que roba.

0: ladrón es aquel que miente. Por eso les digo y les invito, porque no he venido a tomarle el pelo o jugarme con ustedes. De nuestros rostros no nos cambiamos, pero de nuestros trapos que cubren nuestro cuerpo, sí nos cambiamos de todos los días. Pero si les digo, yo no soy adivino, tampoco soy milagrero, y ustedes nos envían una carta, se despide bajo un seudónimo o a su signo de nacimiento, recuerde que los astros influyen sobre su persona. Yo le haré un análisis astrografológico y le indicaré el porqué de sus problemas, de dónde vienes y para dónde vas. 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Quiero agradecer infinitamente a todas aquellas personas que el día de ayer lunes se les dieron cita con nosotros. Muchas personas familiares enteras que llegaron en busca de sanación. Gracias por esa fe, por esa confianza que nos brindan a nosotros, a los hermanos Nicolás y Yolanda, a los maestros curanderos norteños. Quiero agradecer infinitamente a toda la población de esta bella y hermosa localidad de Huaraz. A diario nos vienen visitando muchas personas, caminando de 3 horas, 4 horas, en busca de sanación. 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Levántate en nombre de Dios. Levántate en nombre de la Virgencita de la Altagracia y dirija sus pasos a nuestro centro de entrevista para poderle orientar, para poderle reflexionar y caminarte por el sendero del éxito y por el sendero de la salud. Hermanos, hermanas, nos vamos a unos mensajes y luego estamos retornando con su programa.
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0: Rápidamente pasamos a lo más importante, como es la sección de grafología. Tome bastante atención, que una de estas correspondencias puede ser suyo. Aquí tenemos una carta procedente de Marcará. Muy buenos días a nuestros hermanos de Marcará, dice lo siguiente: señores parapsicólogos Nicolás y Yolanda, queridos hermanos, les saludo atentamente y a la vez felicitándole por su lindo programa que día a día escuchamos. Quiero contarle mi problema que tengo. Yo tenía un taller de carpintería, pero hace mucho tiempo estaba de mal en peor, prácticamente ni siquiera un trabajo. Y es raro que a la vez que conseguí algo, quiero contarle que encontré en mi taller un media negra, donde a la vez contenía una prenda mía, envuelto con una fotografía mío, donde tenía atravesado 2 alfileres, y yo me asusté y no sabía qué hacer con eso. Pero al enterarme que ustedes están aquí y escuché su lindo programa, pues les comunico que les envío esta carta para así saber a qué atenerme. Por favor, envíeme una respuesta, sin que más que decirle me despido. El carpintero sufrido esperando mi respuesta ansiosamente por la radio. Envío 20 soles para que estudie mi caso. Atención, carpintero sufrido. Querido hermano, muchas gracias por tu carta. Muchas gracias te digo porque me das a saber. Quiero comunicarte que está sucediendo allí en tu taller. Te lo han malogrado y es un vecino tuyo que vive cerca a tu casa, que es un poquito más alto que tú. Ese es el que ha hecho todas esas cochinadas, se ha valido porque te tiene cólera, o mejor dicho, quiere que tú abandones ese lugar, pero no le vas a dar gusto al diablo, mi querido hermano, porque aquí estoy yo. Eso es un daño, una brujería, y tienes que venir inmediatamente antes que haga efecto y te quedes inválido para siempre. Esto lo que tú tienes te ha hecho ese desgraciado que era tu íntimo amigo tuyo, pero por cuestión de que ese desgraciado se encontraba enamorada de tu esposa y tu mujer lo rechazó, lo mandó a la miércoles, es por eso que por venganza, porque no quiere verte ahí, a ti ni a tu familia, allí en el sitio. Mi querido hermano, es por eso que ha bajado totalmente el trabajo. Nadie llega a pedirte un trabajo, una chamba. Por eso te digo que tienes que venir, querido hermano, si es posible hoy mismo. Acércate, que yo estoy atendiendo hasta las 8 de la noche para hacerte una limpia. Hermano, gracias, que Dios te bendiga. 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Agarramos la siguiente carta, que es de agradecimiento y viene de Katak. La carta dice de la siguiente manera: señores espiritistas Nicolás y Yolanda, saludándole de una manera muy especial, que el día de hoy nuestro Señor Jesucristo derrame sus bendiciones en su trabajo que vienen realizando y causando asombros con sus curaciones. Soy una mujer de 47 años con mis iniciales CMN de Cata. Hermano Nicolás y Yolanda, yo antes vivía feliz con mi esposo. Era un hombre bueno que me amaba. No nos hacía faltar nada, todo nos daba a mí y a mis hijos. Pero él cambió de un momento a otro. En mi casa para aburrido, renegado, me grita, me insulta. Nos golpea a mí y a mis hijos. Hace 2 años me abandonó. Sin importarle mis sufrimientos ni mis lágrimas. Desde que le conoció a esa maldita mujer. Pero ahora, desde que nos limpiaste mi cuerpo y mi casa, donde vi con mis propios ojos una ropa interior de mi esposo y una fotografía mía atravesado con alfileres de cabeza negro. Cuando usted lo desató, lo despinchó, todo cambió. Gracias a Todopoderoso y a ustedes. No sé cómo agradecerles, pero miles de gracias por las curaciones que me han hecho. Ahora mi esposo ha regresado pidiéndome perdón de rodillas y con los mismos sentimientos de lo antes. Ya nos encontramos felices y contentos y alegres con todos mis hijos. Gracias, hermano Nicolás. Ya será hasta otra oportunidad. Les recomendaré a mis familiares, a mis conocidos, a mis vecinos, que ustedes es un curandero con muchos conocimientos y muchísimas gracias, hermano. Me despido con un apretón de mano. Doy respuesta a la mujer agradecida por devolver la felicidad a su hogar. Hermana, yo siempre les digo, la maldad existe, la brujería existe, la venganza existe. Esa mujer que era tu íntima amiga, que muchas veces le has tapado el hambre, le has brindado tu casa para ella y sus hijos, ¿cómo te ha pagado? Te ha dado patada de burro, pero ahora estás feliz. 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

0: 7:58.
1: La orquesta que me va a acompañar cuando yo muera. Vamos a bailar.

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Ahora, un saludo muy grande al mundo. Les habla el doctor Daiman Brando. El programa está saliendo de la provincia Trujillo, Perú. Estamos en cadena más de 50 emisoras nacionales e internacionales. El programa está saliendo de la provincia Trujillo, Perú. No olviden, les habla el doctor Daiman Brando. Más de 70 años de vida, salvando vida en distintos países, más de 50 años. Les habla el auténtico doctor Daiman Brando. Tengan muchísimo cuidado, tengan mucho cuidado. Tan solamente tengo media hora de programación. Yo no conozco a ningún curandero ni curandera. Hoy día, pacientes que llegaron de todo lugar, de toda parte, a esta provincia de Trujillo, mi saludo a la comunidad campesina, a todos los distritos, a todos los centros poblados. Chota Perú, Emilio Guevara Adriansen, Juan Guevara Adriansen, ya llegaron tus padres a esta provincia de Trujillo, no necesito operación, urgente llame. Cañete Imperial, Perú. Sindulfo Chumpitas Moyo, señora profesora Santa Chumpitas Moyo, ya lo hicieron llegar a tu mamá y a la provincia de Trujillo, hay curación, urgente llame. Bagua Grande Altura, Perú, Medalí Cervera Suta, Dionisio Cervera Suta, ya llegó tu hermana, tu cuñado, ya se encuentra aquí en mi casa Trujillo, hay curación, no necesito operación, no necesita cirugía. Bambamarca, Perú, Bambamarca, Tomás Estela Ayay, Victoriano Estela Ayay, ya lo hicieron llegar a tu papá, a esta provincia de Trujillo hay curación, no necesito operación al cerebro. Guanaculiata, Perú, Micaela Parra Espíritu, Olinda Parra Espíritu, ya llegaron tus hermanos, ya llegó tu mamita y acá en Trujillo, hay curación, llame urgente. Cajabamba, Perú, Manuel Calderón Laguna, Manuelito Calderón Laguna, muchísimas gracias, tu presente, que aumenta mucho Becerrito, que aumenta mucho Codicito, gracias, hijito, llame urgente, no necesito operación tu mamita, no necesito operación, llame urgente, 992-00-7910, Huamachuco Chugay, Santiago Utiniano Blas, Berta Utiniano Blas, Celso Utiniano Blas, ya lo hicieron ver a tu papá de provincia Trujillo, hay curación, llame urgente. Cutervo Sócota, Perú, Fausto Cubas Delgado, Hernán Cubas Delgado, ya llegaron tus padres a esta provincia Trujillo, grave, urgente llame. Huancayo, Pariahuanca, señor gobernador, Huancayo, Pariahuanca, señor gobernador, Alcibiades Uncibay Tello, ya llegó tus hijas, tu esposa, ya está acá en Trujillo, urgente llame hermanito, urgente llame. Colasay Jaén, Martín Vera Mori, Luis Vera Mori, ya llegaron tus hermanos, ya lo hicieron llegar a tu mamita acá en mi casa, urgente llame. Cajamarca San Marcos, Gloria Mendoza Ocas, ya llegó tus hijos, tu esposo, hay curación, no estés triste, no estés llorando, él se va a sanar, quiero hablar contigo, llame urgente, 992-00-7910, Gregorio Barrantes Molocho, ya llegaron tus padres, ya se encuentra aquí en mi casa, urgente llame. Daniela Cueva Bustamante, ya le hicieron a tu papá de la provincia de Trujillo, llame urgente. Hilda Escalante Merlo, ya llegó tu hermano, tu cuñada, hay curación, van a viajar mañana, no se preocupe, muchísimas gracias, su presente le estoy muy agradecido. Atento, Hernán Yarengaño Mesa, ya llegaron tus hermanos, ya lo hicieron llegar a tu madrecita de provincia Trujillo, grave, urgente llame hermanito, urgente llame. Martín Hernández Terán, Pese Hernández Terán, ya llegaron tus padres, urgente llame. Rosa Trigoso Rengifo,
Octavio Trigoso Rengifo. Ya llegaron tus padres. Tu señorita hermana tiene curación. No necesita operación. No necesita operación a la garganta. Urgente llame. Francisco Eras Quelichi. Francisco Eras Quelichi. Ya llegaron tus padres. Urgente llame. Urgente llame. 992-00-7910. Atento. Elmer Lastalanao Uribe. Todo Lima, mis saludos. Ever Lastanalao Uribe. Cintia Lastanalao Uribe. Ya llegaron tus padres a esta provincia, Trujillo. No es cáncer. No es cáncer. Urgente llame. Margot Valdeón Choca. Margot Valdeón Choca. Ya llegaron tus hijos. Ya lo hicieron llegar a tu esposo paralizado medio cuerpo. Hay curación. Llame urgente. Adolfo Machaca Quintanilla. Adolfo Machaca Quintanilla. Fíjate en una sintonía total. Adolfo Machaca Quintanilla. Ya llegaron tus hermanos. Tu papacito, urgente llame. Urgente llame. Ranulfo Anglas Purisaca. Ranulfo Anglas Purisaca. Ya llegaron tus padres a esta provincia, Trujillo. Hay curación. No es para operación. No es para cirugía. Urgente llame. Adela Canepa Príncipe. Adela Canepa Príncipe. Ya llegaron tus padres. Urgente llame. No necesita amputar el brazo. No necesita amputar el brazo. René Oré Pizarro. Flor Oré Pizarro. Ya llegaron tus padres a esta provincia, Trujillo. Urgente llame. Urgente llame. 992-00-7910. Oye, totalmente lleno de pacientes. Llegaron de todo lugar, toda parte. Cansado de curanderos. Cansado de curanderas. Cansado de iglesias evangélicas, de clínicas, hospitales. Ya se encuentran acá en Trujillo los pacientes que llegaron de todo lugar, toda parte. Relación de pacientes. Alipio Mata. Francis Carranza. Clara Coronel. Juan Bellido. Zulma Pariona. Edith Mendoza. Margarita Zulca. Lucio Trejo. Paula Portal. Daniela Cotrina. Edmundo Ñontol. Ever Portilla. María Machaca. Jorge Oblitas. Así llegan los pacientes de esta provincia, Trujillo. Así llegan. Ana Cerdán. Copertino Muñante. Claribel Vargas. Emilio Montañez. Germán Saldaña. Antonia Paredes. Humberto Pajares. María Sutil. Julio Guaripata. Ulises Ramírez. Ángela Caballero. Doris Pinche. Flor Trigoso. Nancy Gallardo. Santa Huertas. Magnolia Portocarrero. Nancy Villar. Verónica Vázquez. Guillermo Morales. Nelson Mortacero. César Pretel. Amador Uchuñagua. Santiago Dávalos. Luz Alba. Segundo Chuquelín. Anita Palomares. Rigoberto Arzapalo. Pablo Malca. Irma Mamani. Así llegan los pacientes a la provincia de Trujillo, a mi casa, a diario. 10 pacientes, 20 pacientes todos los días. Junio, último mes que estaré en Perú. Julio ya estaré en Colombia. Junio, último mes que estaré en Perú. Julio ya estaré en Colombia. Aproveche el tiempo que estoy mi hermano y por eso la gente está llegando de todo lugar, de toda parte. Voy a responder todas las consultas pagadas. Voy a responder todas las consultas al WhatsApp. Hermanito, ¿quieres una consulta? Deja tu nombre completo al WhatsApp. Deja tu nombre completo, hermanito, al WhatsApp. Junio 2026. Junio 2026. Únicamente haré en Trujillo, julio ya estaré en Colombia. Les habla el doctor Damon Brando. A historia del programa internacional, desde Tumbes hasta Tacna. 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Atento, consulta pagado, consulta pagado. Atento, consulta privado, consulta privado. Señora XXX, tu amante no te devuelve los 11,000 soles. Ya no te devuelve. Señora XXX, estás en estado de embarazo de tu amante, no es de tu esposo. Estás muy preocupada. Él no se va a dar cuenta. Él no cree en nada.
él no cree en brujería, él no cree en Dios, él nunca se hará consulta, tranquila, atento, señor XXX, con respeto a tu cuñada, sí, se separa de tu hermano, con respeto a tu cuñada, sí, se separa de tu hermano, atento, señorita XXX, usted está enamorada de su padrino, usted está enamorada de su padrino, él es viudo, positivo, atento, consultas pagadas, privada, privada, atento, hermanito, XX, con respeto a tu esposa, ella te engaña con tu sobrino, y también usted, hermano, está con su hermana de ella, atento, con respeto a tu cuñada, XX, caballero, con respeto a tu cuñada, ella sí está en estado de embarazo de tu persona, sí, de 2 meses, atento, atento, señor de la marina, señor de la marina, con respeto a tu esposa, ella, cuando usted está en la marina, cuando usted está de servicio en la marina, ella lleva a su primer marido a tu casa, ella está pensando darte un brebaje para quedarse con tu casa de San Borja, ella no te ama, ella no te quiere, atento, doctor Damon Brando, médico de lujo, gracias, consulta pagada, Leoncio Alcalá Castro, viaje, Lucinda Rivadinaya Álvaro Coque, viaje, viaje, ah, dice, 10 curanderos huancabambinos me han limpiado con algodón, 10 curanderos me han dicho, te voy a hacer votar, vas a expulsar, me han hecho igual todos, pero ¿para qué vas a charlatán, pues? Viaje a tu provincia Trujillo, tienes curación, Delia Campos Pacheco, viaje, Ofelia Martínez Paredes, viaje a esta provincia Trujillo, a mi casa, Oscar Pajuelo Palomares, viaje con tu mamita, hermanito, no se descuide de su mamacita, no se descuide, Nelly Ramos Zavala, viaje, Julio Chapoñán Vera, vas a viajar con tu mamá, hermanito, a esta provincia Trujillo, a mi casa, urgente, separe tu cita antes de viajar, 99200 7910, atento, Aladino Alzamora Azañero, viaje con tu papá, Nelson Baldión Ricapa, viaje con tu madrecita a la provincia de Trujillo, Fausta Coronel Estela, vas a viajar con tu hermano, su problema no es natural, su actual mujer le dio un brebaje, esa mujer anda de curandero en curandero, de brujo en brujo, Andegunda, Caña Yaupa Rojas, vos de toda esa basura que has comprado de los naturistas, vas a tomar flor de overo, boldo, 50 gramos de boldo, 50 gramos flor de overo en un litro de agua, sin azúcar, tome desayuno, almuerzo, comida, un vaso, sin azúcar, Nancy Carvajal Guerrero, viaje, Yola Sánchez Crispín, viaje con tu papá a esta provincia de Trujillo, voy a poner en privado, Manuel Cuba Soto, viaje con tu papá, Julio Gómez Aquino, viaje hermanito con tu mamita urgente, separe su cita, 99200-7910, doctor Damon Brando, médico de lujo, gracias, consulta pagada, Elena Escudero Bustamante, viaje, Marita Ayay Espilco, estoy enferma 15 años, todos los charlatanes me estafan, me ha curado Salomón de los Andes, me ha curado Segundo Herrera, me ha curado Grupo Samantha con su hijo Danilo, me ha curado el curandero Manuel en Bambamarca, el curandero Florentino García en San Pablo, hijita, ah, cúbreme primero y te pago, hijita, usted es una persona humilde, persona pobre, usted vive con tu madrecita, Julia Espilco, 80 años de vida, eres bien pobre, y usted viuda 2 veces, eres bien pobre, tu casa de adobe, una parte de tapia, tu curación gratis escrita para ti, vieja de provincia de Trujillo, yo no te voy a cobrar, eres bien pobre, Coralí Reyes Vega, viaje, Teófilo Barbosa Falla, viaje, Lourdes Ramírez Alba, viaje con tu esposo, paralizado medio cuerpo, pregunta a tu esposo quién es Diana Bustamante, pregúntale, separe tu cita, 99200
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Antonio Claros Cóndor, viaje con tu esposa. Enrique Sosa, lugar de viaje. Manuela Gabriel Terán, viaje. Carolina Capcha Carrión, viaje. Miriam, doctora abogada, Miriam Pichlingüe, Celaya. Vas a viajar urgente con tu madrecita, no es natural. No es natural esa enfermedad. Ella cayó de la noche a la mañana con esa enfermedad. Siriaco Cayupe Núñez, viaje. Separe tu cita. 992-00-7910. Yesca Medina Coronado, viaje con tu esposo William Bustamante, su segunda mujer, le dio un brebaje. Gabriel Luyo Dunaire, viaje con tu esposa señora Lita Gago, su enfermedad no es natural. Humberto Sánchez Paipas, viaje hermano, urgente, urgente, urgente, viaje, urgente, viaje. Adán Oropesa Méndez, con respeto a tu hija, a tu yerno, ese yerno no es buena persona, es abigeo ladrón. Separa a tu hija. Elba Paucar Arias, viaje con tu madrecita, su enfermedad no es natural, la amante de tu papá, la amante de tu papá. Señora Doris Pillaca, la causante para la desgracia de tu madrecita, separe tu cita. 992-00-7910. Adela Casas Pérez, viaje. No es natural tu enfermedad. No es natural tu enfermedad. ¿Quién es? Teodoro Churiguante. Por la traición, no te perdonó. Teodora Salinas Guzmán, con respeto tu papá fallece por descuido. Fernando Sandoval Pérez, viaje. Máximo Gutiérrez Leiva, viaje con tu señorita hija, no es natural, no es natural. Esolina Vargas Heredia, viaje, separe tu cita. 992-00-7910. El programa está saliendo de esta provincia, Trujillo, Perú. Estamos en cadena más de 50 emisoras nacionales e internacionales. El programa desde Tumbes hasta Tacna. Nemesio Acosta Osorio, con respeto a tu esposa, ya no regresa mi hermano. Ya no regresa. Se encuentra en estado de embarazo. Sofía Santa María Alania, viaje con tu mamá, tu papá, esta provincia, Trujillo, a mi casa. Gaudencio Aliaga Villanueva, viaje. Perla Sañero Guzmán, viaje. Urgente, urgente, viaje. América Andrade, España, viaje con tu hermano. Lo del mayo de tu hermano del ingeniero no es natural. Desde que se separó de la señora comenzó la enfermedad. Gladys Montesa Cubas, viaje. Separe tu cita. 992-00-7910. Nora Aguilar Laiza, viaje. Urgente, urgente. ¿Qué pasó con tu suegro? Nícida Calderón Alcalá, viaje. Alfredo Allipas Tobar, Ayacucho, tengo una sintonía total. Alfredo Allipas Tobar, viaja urgente, hermano, a esta provincia, Trujillo, a mi casa. La muerte de tu mamá no es natural. La muerte de tu esposa no es natural. La muerte, señor Tija, no es natural, hermano. Viaja urgente, hay cosas privadas. A mí no me confundan, hermanitos, con charlatán que escuchen distintas radios. Hablan en distintas radios, no me confunda, papi, no me confunda, hermanito. Recuerda, para mí no hay nada incurable, nada imposible. Y estos charlatanes cambiando de nombre, engañando a la pobre gente pobre. Doctor Damon Brando, médico de lujo, gracias. Nora Alcántara Espilco, vas a viajar urgente. ¿Quién es? Justo Remarachín. ¿Quién es? Braulio Bernaza Rivas, hermanito, con respeto a tu robo de $3,000. ¿Quién es? Adelina Lima y Manta, ¿quién es? Lita Ábalos Galvez, viaje. Francisco Barbosa Chu, viaje. Miguel Chipana Pillaca, la muerte de tus dos hijos de un accidente en La Oroya no es natural. Usted está en juicio por tierras con tu hermano Joaquín y Oscar. Víctor Fernández Collazos, viaje. Separe tu cita. 992-00-7910. Hugo Olivares López, viaje.
Telmo Salinas Ajip, viaja con tu papá urgente. Ningún curandero le va a curar, ningún curandero. Brujería de magia negra no cura ningún curandero, ninguna curandera. Brujería de magia negra no cura ningún curandero, ninguna curandera. Único, el que te habla, el doctor Damon Brando, médico parapsicólogo internacional, naturista internacional, espiritista internacional. Rosa Vilches, Alejandría, viaje. Nancy Lagos Oropesa, Huancavelica, urgente, viaje a esta provincia, Trujillo, a mi casa. Antes tenía un cambio de luna, pasado un cambio de luna tarde. Ranulfo Carguarricra Poma, hermanito, urgente, viaje a esta provincia, Trujillo, con tu papacito y tu mamacita. Los dos tienen desmayo en cambio de luna, los dos, no es natural. Luz Quintana, Córdoba, viaje. Adán Ríos Miranda, viaje. Pascuala Vallejo Roque, viaje con tu esposo, urgente. Buena persona, no lo pierdas. La única persona que te recogió la palabra correcta, se fue de tu cita. 992-00-7910. Oyun, Perú, Oyun. Doctor Damon Brando, médico de lujo. Emilio Aranzábal Costa, con respeto a tu problema judicial, hermanito, te asesoraron mal, te aconsejaron mal, ese abogado artesano del derecho. ¿Cuántos abogados artesanos del derecho? Cambia de abogado, urgente, urgente, urgente. Huánuco 2 de mayo, Huánuco 2 de mayo, Víctor Capuro Colonio, la separación de tus padres no es natural. Viaja a esta provincia, Trujillo. Cajamarca, Cajamarca. Melba Cruzado Serquín. Tu madrecita Eusebia Serquín. Cansado todo curandero huancabambino que viven en Cajamarca. Viaja a esta provincia, Trujillo. Voy a poner en privado muchas cosas. Chiclayo, Avenida Balta. Chiclayo, Avenida Balta. Carlos Porras Céspedes. Con respeto a tu novia. Ella sale con sus amigas. Sale con hombres, emborracha, no te valora, que le ayudas en la universidad. Hermano, esa mujer no es para hogar, déjala. No esté pensando que cúrala, por favor, por favor. Mujer con brujería nunca será fiel. Mujer con brujería nunca será fiel. Mujer con brujería nunca será fiel. Patambuco, Patambuco. Doctor Damon Brando, médico de lujo. Zenaida Trujillo Coca, viaje. Chorín, Perú, Lima. Teresa Barra Supo, tu hijito de 4 años grave, no es natural, tu ex esposo, por no pasar.

0: eccetera, eccetera. Questo è Reina Huancavelica, dottor Damon Brando, medico di lujo, gracias. Juan Ticona Cribillero, 10 años, ardencia de estómago, cabeza, cansado en las clínicas de Huancavelica. Clínica, clínica María, María Auxiliadora. Viaja a esta provincia Trujillo, urgente. Baño del Inca, Baño del Inca, Cajamarca, Perú. Luisa Chugnas Tocas, viaje urgente, voy a poner en privado todo. Jauja Huertas, Jauja Huertas. Ángel Huatuco Robles, con respeto a tu hermanita, quiere ser policía. Ayúdale, por favor, como has ayudado a mi sobrina Judy. Dígale que viaje a esta provincia Trujillo, hermanito, yo le ayudo. Mucho mi, Lambayeque. Sindulfo Yaque Vera, con respeto a tu esposa Delia Bulnes. Hermanito, no es natural, no es natural. Voy a ver en privado, hablaré con ella. Viaje a esta provincia Trujillo a mi casa. Comas Lima, Luis Ibaceta Valdera. Luis Ibaceta Valdera, estás enamorada de tu patrona, tiene 4 panaderías, hágame un amarre. ¿Qué es eso? Hágame un amarre. Por favor, ¿qué te pasa? Aprende a respetar, aprende a respetar. No me confunda. Pucallpa, Avenida Coronel Portillo. Pucallpa, Avenida Coronel Portillo. Ítalo Santillán, Rengifo. Tu madrecita Andegunda Rengifo Cota, enferma 14 años. Cansado de las mejores clínicas de Lima, curanderos loretanos, curanderos ayahuasqueros, ¿qué diablos es eso? Curanderos huancabambinos, nativa de ratas. Van a viajar a esta provincia, a Trujillo, a mi casa. Bueno, con Gilmer Zapata Samamés. Gilmer Zapata Samamés. Hijo, con respeto a tu esposa, fallece por descuido. Andaichagua, doctor Damon Brando, médico para psicólogo internacional. Gracias. Adama Curi Espinosa. Adama Curi Espinosa, con respeto a tu enamorado, Adolfo Palomino Román. Tiene esposa, tiene un hijito. Lo que estás pensando, dele ese brebaje. No quieren alejarse, dele brebaje. No quieren irse de tu lado, le has dicho maneras, dele. Friégalo, hijita. Guamachuco, Guamachuco, Graciano Vilches Alirrosas. Tu papá, Antonio Vilches, viaje, viaje, hermanito. A esta provincia Trujillo, mi casa. Puno, doctor Damon Brando, médico de lujo, gracias. Reinaldo Malanaco Apaza. Tu hija en silla de rueda, 11 años. Hermanito, ella tiene curación, su enfermedad no es natural. Hago un esfuerzo de viajar a la provincia Trujillo. Todo junio estaré en Perú. Julio ya estoy en Colombia. Viaje, hermano, urgente. Provincia Aija, departamento Ancash. Aija, Teodora Luz Tarazona Bedón. Teodora Luz Tarazona Bedón. Hijita, estás enferma mucho tiempo. La amante de tu esposo, la amante de tu esposo, Reina Norma Vélez, la causante de toda tu enfermedad. Cajabamba, Perú, Cajabamba. Abel Núñez, hermanito, voy a poner todo en privado. Vas a viajar urgente con la señora. Buena persona, buena persona. El Marañón, el Marañón. Nilo Toabada, Salvatierra, viaje. Saxá, Jauja, Saxá, Jauja. Víctor Solís, Hinojosa, viaje. Huánuco, Cristóbal Peso, Atachagua, viaje con tu mamacita urgente. No es natural su enfermedad, no es natural. Santana Río Perené, Santana Río Perené. Emilda Guapaya Arguedas, urgente, viaje con tu esposo, víctima de un brebaje. Se está secando en vida, se está secando en vida. 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Hemos llegado a la parte final del programa. Dios los bendiga a cada uno de ustedes.
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Muy buenos días con todos y cada uno de ustedes. Sí, muy buenos días con todos y cada uno de ustedes, estimados amigos, toda gente de Huaraz, de Caroaz y todo el callejón de Huaylas, la región Ancash. Pues bienvenidos y bienvenidas. Este es su programa de su medicina natural, madre tierra, la salud en tus manos. Un programa que va dedicado a la salud integral, la salud holística, un tratamiento natural a base de plantas medicinales, a base de productos naturales, para poder restablecer, para poder mejorar y tener una buena salud adecuada. Pues agradecemos su amable sintonía y esperamos que este programa sea el agrado de cada uno de ustedes y que esté de mucha utilidad para usted, para su linda familia, para todas las personas que en estos momentos nos escuchan y nos sintonizan a través de Radio Superfiesta 102.1 FM en estas horas de la tarde, en estas horas de la mañana. Ya en estas horas de la mañana, hoy día martes 2 de junio del 2026. Así es. Bueno, hoy día vamos a presentar, vamos a hablar un tema muy importante sobre las enfermedades de los riñones, ¿ya? Sobre las enfermedades de los riñones, ya que nosotros los seres humanos tenemos dos órganos, que son los riñones, que se encuentran, dos riñones que se encuentran, pues, en nuestro cuerpo y son encargados de filtrar la sangre y de eliminar algunos desechos a través de la orina. Entonces, esta función cumple los riñones. Entonces, hoy día vamos a hablar esto, las funciones o las enfermedades de los riñones, cuáles son las funciones principales, las causas que puede ocasionar cuando nosotros tenemos una mala alimentación y el tratamiento natural a través de las plantas medicinales, a través de productos naturales, madre tierra, para poder siempre ayudar y mejorar la salud integral. Para saber las enfermedades de los riñones, hay que saber qué son los riñones. ¿Ya? ¿Qué son los riñones? Nosotros, como antes hemos indicado, nosotros tenemos dos órganos, ¿ya? Que son los riñones, que está en forma de frejol, ¿ya? Y se encuentra en la parte posterior del abdomen, uno cada lado por si acaso, de la columna vertebral. Ahí están los riñones, ¿ya? Dos órganos poderosos, maravillosos, fundamentales, que gracias a ello nuestra salud está en buenas condiciones. Gracias a los riñones, nuestro cuerpo está en buena salud, ¿no? Y también estos dos órganos cumplen una función importante, o cumplen las funciones, porque por gusto no están los riñones. Ya todos los órganos tienen su porqué. ¿Por qué está ahí? En este caso de los riñones, una de las funciones principales es de filtrar la sangre y eliminar los desechos a través de la orina. ¿Ya? ¿De qué manera? Los riñones, ¿ya? Cuando la sangre llega en los riñones tienen que filtrar el agua de la sangre y filtrar. Y a la vez también van a filtrar lo que es las toxinas, si en caso que hay exceso de toxinas en nuestro cuerpo, pues a través de la orina va a comenzar a eliminar, ¿ya? También va a regular la cantidad de agua en nuestro cuerpo. O sea, los riñones regulan el nivel de agua en nuestro cuerpo. Si nosotros, por ejemplo, ¿ya? Si nosotros o en nuestro cuerpo pues necesita agua o hay deficiencia de agua, ¿qué es lo que hacen los riñones? A través de los suprarrenales, los riñones van a producir una sensación ¿de qué? Una sensación de sed. ¿Ya? Es por eso que nosotros tenemos sed. Cuando nosotros tenemos sed, significa que el nivel de agua en nuestro cuerpo baja, está bajo. Entonces, cuando ya tomamos el agua, la sed desaparece.
automáticamente. Quiere decir que el nivel de agua en nuestro cuerpo ya se reguló. Entonces, eso es lo que hacen los riñones, ¿ya? O cuando hay exceso de agua en nuestros riñones y los riñones no están trabajando adecuadamente, exceso de agua en nuestro cuerpo y los riñones no están trabajando adecuadamente, ¿ya? ¿Qué es lo que hace? El cuerpo utiliza, por ejemplo, los dedos, las piernas, y es por eso que nuestro cuerpo se hincha, se llena de agua. O sea, a través de eso va tratando de controlar, o a través de la orina, como de antes hemos dicho, ¿no? Las funciones de los riñones es excelente, son órganos maravillosos, fundamentales, pero también va a ayudar a controlar la presión alta, porque si nosotros no tenemos el buen funcionamiento de los riñones, las personas también van a tener problemas de la presión alta, y gracias a los riñones controlamos eso, ¿ya? También va a producir hormonas que contribuyen en la formación de los glóbulos rojos. Gracias a los riñones, que los riñones producen hormonas, esas hormonas van a contribuir, van a ayudar a que nuestros glóbulos rojos se formen y así cumplan su función adecuada, ¿no? Así es. Ahora, muchas veces nosotros los seres humanos a veces hacemos daño a nuestros riñones con la mala alimentación, con diferentes causas, motivos que afectan a nuestros órganos que son los riñones. Y por lo tanto, las causas que puede tener una persona cuando tiene problemas de los riñones es, por ejemplo, el consumo exceso de bebidas alcohólicas. Muchas veces, en estos tiempos, muchas personas a veces exageramos el consumo del alcohol, la cerveza. Y esa cerveza, ese alcohol, hace daño a nuestros riñones. No solamente a nuestros riñones, también a nuestro hígado, intoxica la sangre, produce gastritis, úlceras, problemas pulmonares y muchas cosas. En este caso, va a afectar a nuestros riñones. También el exceso consumo de medicamentos químicos. Hay muchas personas cuando tenemos infecciones, ya sea infecciones urinarias, infecciones estomacales, ¿qué es lo que hacemos? Pues el médico nos receta pastillas, pero esas pastillas son antibióticos. Antibiótico significa que va a matar, ya que va a destruir tanto a las bacterias, virus y a la vez al sistema inmunológico, y va a afectar tanto a nuestros riñones y a otros órganos, ¿no? También puede ser producido cuando una persona tiene problemas renales, significa también que la persona tiene problemas de diabetes. Personas que tienen diabetes también son propensos de tener problemas en los riñones, ¿no? O también por el exceso consumo de sal. La sal en exceso también hace daño a nuestro órgano que son los riñones. O exposición de sustancias tóxicas, ¿no? Entonces, es una de las causas principales, primordiales, que se puede decir. Y esas causas es lo que origina a que nuestro riñón se enferme, a que nuestros riñones se deterioren y, por lo tanto, va a traer enfermedades. Enfermedades tales como lo que es las infecciones urinarias. Muchas veces, mayormente en este caso de infecciones urinarias, se va a ver en las, tanto en varones y en mujeres. En esos tiempos se ve, ¿no? Infecciones urinarias, la cistitis, o sea, la inflamación a la vejiga, o infección también de las vías urinarias, la cistitis, que mayormente va a afectar a las mujeres. El mayor porcentaje del problema va a afectar a las mujeres. Es por eso que una mujer cuando tiene problema de la cistitis va a sentir ardor, dolor, quemazón durante, antes o después de orinar, ¿no? O sensación de ir al baño cada rato y a veces por gusto, ¿no? Entonces son problemas de la cistitis de la vejiga y eso mayormente las mujeres experimentan. Los cálculos renales también. Esta enfermedad va a producir cuando el riñón está mal, o sea, presencia de cálculos. Y muchas veces muchas personas pensamos que cuando hay cálculos en los riñones, pensamos que es una piedra. No es una piedra, son acumulación ¿de qué? De oxalato de calcio, de algunos minerales, ¿ya? Que el cuerpo no lo puede absorber o no lo puede eliminar. Entonces, eso se va formando.
Y estos problemas no van a venir de noche a la mañana por si acaso. Todo tiene su momento, su tiempo, y es por eso que los problemas se van complicándose. También insuficiencias renales. Significa que los riñones ya no tienen esa capacidad suficiente de poder trabajar. ¿Ya? Es algo peligroso. Y incontinencia urinaria. O sea, la persona no va a poder retener la orina. Ya no puede retener. Ya de la vejiga ya no puede retener. Y esos son problemas muy graves, problemas que afectan a la población. Ahora, ya conociendo los signos y síntomas, digo, las causas, conociendo las funciones y qué son los riñones, también los riñones tienen signos y síntomas que se va a presentar para que nosotros podamos por lo menos conocer y saber si estamos mal de los riñones o no. Y para ello, cuando una persona tiene problemas renales, problemas de las vías urinarias en sí, ¿ya? Va a tener, por ejemplo, hinchazón en las piernas, mayormente retención de líquido en las piernas. También va a haber, en este caso, no solamente en las piernas, va a ser en las manos, en los tobillos, hasta en el rostro, en la cara, ¿no? Muchas veces tienen ese problema. O también va a haber cambios en la cantidad de la orina, ¿ya? Pues la orina ya no va a ser orina como antes, que usted orinaba bastante, sino poquito a poquito nomás, ¿no? Y dolor en la espalda baja o los costados. Muchas personas dicen, pero ¿por qué me duele la parte de la espalda? La parte detrás de la espalda, la parte de la costilla más abajito. ¿Por qué duele? Son problemas de los riñones. Y yo sé que muchas personas que me están escuchando, que están sintonizando este programa, yo sé que tienen esos signos y síntomas que estás mencionando. Mujeres que tienen problemas, ardor, dolor, quemazón, ¿ya? Entonces eso también origina. También pérdida de apetito. Hay muchas personas que van a tener pérdida de apetito. Ahora, es importante tener en cuenta, si nosotros no tratamos en su debido momento los problemas de los riñones, o cuando el riñón está mal, o cuando la persona o el médico ya le detectó que tiene problemas en los riñones, usted no está tratando quizás y no lo tome en cuenta, eso va a tener complicaciones. Complicaciones como diálisis. Complicaciones que el riñón ya no funciona más, que usted va a comenzar a hincharse, el cuerpo se hincha, se acumula líquido, acumulación de líquido en el cuerpo, y eso ocasiona problemas muy graves, ¿no? Pero estas cosas, los problemas de los riñones, o cuando una persona tiene estas enfermedades, estas dolencias, ¿cómo podemos tratar? ¿Qué tratamiento nos ofrece? ¿Ya? Este programa de medicina natural madre tierra. ¿Ya? Para ello nosotros siempre utilizamos las plantas medicinales. En este caso, para el problema de los riñones, se necesita plantas diuréticas. Plantas diuréticas significa que plantas que van a limpiar, ¿no? Que van a desinflamar. Y para ello, si usted tiene problemas en los riñones, usted tiene dolor de cintura, espalda, problemas de cistitis, infecciones urinarias y otros problemas, tiene cistitis, cálculos renales, infección urinaria y otros problemas, tome las plantas medicinales como lo que es cola de caballo. Cola de caballo es una planta excelentísima, excelente. La cebada semitostada por si acaso, hoja de llantén, el amor seco. Usted dirá, pero ¿qué será amor seco? El amor seco en quechua decimos lo que es shiyuko, ¿no? Es excelente. La hoja de ciprés. El hoja de ciprés, medicina natural poderosísimo. También tiene para varias enfermedades. En este caso, para problemas de las vías urinarias. La penca de tuna o palete de tuna, lo que decimos, también es excelente. Buenazo y poderoso. La raíz de grama. La ragama, champacul, lo que decimos. Algunos dicen picuyo, ¿no? Es excelente. La manayupa. ¿Y qué es la manayupa? Pate de perro, pega pega. Muchos conocen, ¿no? Esa planta tan medicinal. El diente de león. En quechua dicen jashacaña. Una planta poderosísima. ¿Ya? Para problemas, en este caso, para los riñones. Para el hígado también es excelente. ¿Eh? Pero en este caso, para los riñones es súper, súper poderoso, ¿no? ¿Y qué productos naturales también podemos utilizar? ¿Qué productos naturales de madre tierra también? Para así, para poder fortalecer, hacer un proceso de desintoxicación, purificación al organismo, en este caso a los riñones. Para eso tenemos el producto llamado Tunaren de madre tierra. Tunaren
Silhouette N, Prosta N, Biofen en jarabe si en caso una mujer, una cuchara de cada uno, más dos cápsulas de Tunaren. El control U, una cucharadita en medio vaso con agua tibia mejora antes de las comidas. En este caso, la persona también tiene que limpiarse, tiene que hacer una limpieza intestinal. Si no, también los resultados no le van a ayudar. Para eso tenemos el Regulax de Madre Tierra, para todos y cada uno de ustedes que están en la plena sintonía. ¿Ya? Y de esta manera uno va a hacer su tratamiento natural, su tratamiento holístico, tratamiento integral. También invitamos a nuestros amigos, a las personas que están escuchando, toda gente de Huaraz, pues también a través de internet que nos escuchan, ¿ya? Y pues este es su programa de Medicina Natural Madre Tierra, donde brindamos ya orientación sobre tratamientos naturales, tratamientos integrales, a través de las plantas medicinales, a través de tratamientos naturales, donde hacemos también tratamientos integrales para su salud, ¿ya? Y utilizamos también masajes, quiropraxia, la acupuntura, todo eso, y hacemos tratamiento especializado, un tratamiento integral, un tratamiento holístico. 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Muchas personas que están escuchando este programa, hasta donde llega esta poderosa emisora radio Super Fiesta 102.1 FM, que salimos de lunes a viernes de 8:30 a 9 de la mañana para todos y cada uno de ustedes, pues muchas personas que nos escuchan, usted desea hacer cualquier consulta, pregunta, duda, o tiene problema de gastritis, colesterol, triglicéridos, hígado graso, presión alta o cualquier enfermedad, pues usted nos puede comunicar, nos puede enviar mensajes al número celular, que es el 931-22-42-49. 931-22-42-49. 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Vamos a ir, pues, sus preguntas van respondiendo, ¿no? Usted solo nos dice, pues tengo problema de gastritis, por ejemplo, tengo problema de gastritis, tengo 32 años, 35 años, varón o mujer, nada más, su nombre no, nosotros no queremos nombre, solamente qué problema tiene, cuántos años tiene, si es varón o mujer, nada más, suficiente, ¿ya? Ahora, si usted hace ecografía, análisis, mucho mejor con eso, el tratamiento es más directo, el tratamiento más adecuado, ¿ya? Porque con ecografía, análisis, es más exacto, porque no hay engaño. ¿Ya? Para que no esté ahí diciendo, me mejoraré, no me mejoré. Porque después de un tratamiento, usted tiene que ya sacar una ecografía, un análisis, para que de esta manera a usted le puedan ver y usted saque su propia conclusión. 931-22-42-49. 931-22-42-49 es nuestro número celular. 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Bueno, vamos con los mensajes, a ver. Bueno, acá nos dice, muy buenos días, una consultita. ¿Qué planta me recomienda para una persona que tiene problemas de úlceras estomacales? Gracias, nos dice, ¿no? Cuando una persona tiene úlcera,
¿ya? Cuando una persona tiene úlcera, estamos hablando de llagas, heridas. Y cuando hablamos de llagas, heridas, cualquier cosa, cualquier herida es como una herida profunda que usted ha cortado su mano así. Entonces, para poder cicatrizar eso, yo te recomiendo plantas desinflamantes, plantas cicatrizantes. ¿Y cuáles son estas plantas? Me dice, pues plantas cicatrizantes. Está, por ejemplo, el cola de caballo, la penca de tuna, ya cola de caballo, la penca de tuna. Ahí está también la cebada semitostada, la linaza. Son frescos, chupa sangre, imagínense. Son cicatrizantes desinflamantes. Entonces, eso hay que tomar como agua de tiempo. Eso le va a ir ayudando poco a poco. El ardor, dolor, ese úlcer va poco a poco, va cicatrizando. Dentro de los productos naturales tenemos lo que es la dolomita. La dolomita, que tenemos dolomita, el Fibra Plus, el Icosan y también Vital N, que son productos cicatrizantes, desinflamantes para estos casos, y Control U, ¿ya? Hay tratamiento, pero usted no espere que su problema se complique más, porque si usted se complica, eso también va a ocasionar problemas muy graves y puede llegar a un tumor o cáncer a futuro. Cuando es cáncer, ya se olvida ese apps, ya no se puede solucionar. 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Otro nos dice, señor, buenos días, estoy escuchando su programa, una consulta. Yo tengo problema de tumor en los senos, ¿qué me recomienda? Porque me han dicho para operarme. Si usted tiene tumor, ahora hay que ver el tumor, si ese tumor en los senos es duro, es suave, ¿no? Y en algunos casos, cuando hay tumor en los senos, se calienta, arde, en algunos casos no. Si en caso que arde, quema, yo te recomiendo emplasto de barro, la arcilla, mito, mejor lo que decimos, eso. Si es posible, mañana y tarde, o toda la noche tienes que poner ahí. Entonces, el barro, como es fresco, va a bajar y se inflama. La cosa que no arda, que no quema. Entonces, eso hay que hacerlo. Si no hay, usted no puede hacer. Usted vive, por ejemplo, acá en el mismo Huaraz, ¿ya? Usted coge la papa, con rallador lo raya, mezclas con clara de huevo y eso pones con emplasto. Si es posible, cada una hora o dos horas vas cambiando y eso te va a refrescar, te va a desinflamar. ¿Y eso para qué? Para bajar la inflamación. Si en caso que no hay ardor, dolor, quemazón, en este caso usted pues no tiene ardor, dolor, quemazón, pero tiene ese problema, ya usted lo que vas a hacer es buscar harina de linaza. Harina de linaza mezclas con chupasangre machacado, llantén machacadito, ¿ya? Y también con clavo de huevo y ese pones con emplasto en las noches. ¿Ya? Entonces, ¿para qué es eso? ¿Ya? Pues en caso que no está caliente. ¿Sabes por qué? Estos emplastos, ya sea el barro u otros, hacen madurar ese tumor. Ese tumor hace madurar. Como pus lo va acumulando, entonces, ya sea por el parte del pezón o por una parte, ya como pus va a comenzar a reventar. Y cuando reviente, usted no se asuste, sino que eso quiere decir que el cuerpo está eliminando todas las toxinas, ya todas las toxinas. Y cuando comienza a reventar, más bien usted suavecido tiene que expulsar como pus, expulsar y eso le va a ayudar. Porque el dolor viene, porque la acumulación de tumor viene por esas toxinas, ¿no? 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Ya, y estamos ahí para poder ayudar. Otro que nos dice, muy buenos días, ¿qué día atiende en Huaraz? 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
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Mañana miércoles, el jueves, el viernes y el sábado. Así sucesivamente. Para poder tratar, para poder ayudar, mejorar, solucionar sus problemas y sus inquietudes. Así es, señores y señoras. Muy bien, señores. Muy bien, señoras, señoritas, jóvenes. Fue un gusto de poder explicar este tema de las enfermedades de los riñones, que es un tema muy fundamental, básico, para poder ayudar, para poder mejorar y solucionar los problemas, en este caso de los riñones. ¿Ya? Y bueno pues, estimados amigos, ya hemos llegado a la recta final de nuestro programa de Medicina Natural Madre Tierra. Gracias por acompañarnos una vez más en este su programa de Medicina Natural, La Salud en Tus Manos. Y nos reencontramos nuevamente en la próxima edición. Y espero que haya sido el agrado de cada uno de ustedes y visítenos con mucha confianza. Mañana vamos a hablar sobre lo que es las enfermedades de la mujer. Ya hay muchas mujeres que tienen diferentes enfermedades, como quistes, tumores, miomas, descensos vaginales, la infertilidad, el por qué no pueden tener hijos. Todo eso mañana vamos a hablar, por si acaso. Estén atentos y estamos para poder ayudar. 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Ya estamos siempre al alcance de todos y cada uno de ustedes. Ah, y Avenida Gran Chavín, número 368, a unos pasos del Colegio Miguel Grau. Muchísimas gracias. Hasta mañana. Cuídense.

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0: Eso, ¿cómo estamos? Muy buenos días, 9 de la mañana con 19 minutos. Ya nuestro programa arrancó, empezamos con el show de tu flaquita de hoy martes 2 de junio año 2026. Bienvenidos, gracias al Todopoderoso que hoy nos regala un día más. No es cualquier día, es un día con nuevas oportunidades, es un día con salud, con vida. Recuerda que puede haber un nuevo amor, puede haber un nuevo día, una nueva oportunidad, una nueva ropa, puede haber una nueva casa, todo lo que tú quieras, pero hay una sola vida. Por eso hay que disfrutarla, hay que vivirla como si fuera el último día. Cada minuto, cada segundo de nuestros días hay que vivirlo pues intensamente. 9 de la mañana con 20 minutos, gracias al Todopoderoso. Adiós, estamos otra vez aquí. Gracias también a nuestro gerente, don Shasho. Hasta las 10:30 de la mañana me quedo. Estamos empezando con esta canción Danza de los Huaras. El día de hoy, 2 de junio, se conmemora el nacimiento de don Alejandro Collas Paucará. Un día como hoy, 2 de junio, el pueblo ancashino vio nacer a un hijo ilustre de la música ancashina. Natural de la ciudad de Huaraz, nació un 2 de junio de 1915 don Alejandro Collas Paucar, que dio aporte gigantesco a la cultura musical ancashina, formador de conjuntos y compositor de muchas canciones. Tiene reconocimientos desde las identidades nacionales, desde las entidades nacionales y privadas. Se coreó nada más y nada menos con el presidente de la República, Manuel Prado, en esos años que la prioridad era lo nuestro. Don Alejandro Collas Paucar tiene en su haber canciones que fueron interpretadas por los referentes del canto ancashino, de la talla pues de Pastorita Guaracina, Gorrión Andino, Princesita de Yungay, entre otros. Sus canciones perduran a través del tiempo. Los vals, Bella Guaracina, Mi Barrio Soledano, El Yarabí, Isabelita, Los Pasacalles, La Danza de los Huaras, Tincuna China, Ecos de Canapún, sus chuscadas más conocidas como La Linda Soledad, Nahuar Mi Juicio, Agua del Olvido, Huaman Ripita y muchos más. Fue formador de varios conjuntos con quien dejó sello de identidad, que fue pues con su conjunto Lira Andina de Huaras, teniendo como cantante al tenor lírico René Haro. A sus 82 años, pasaba pues a la inmortalidad, aquel 22 de agosto de 1997, dejando un amplio repertorio de poemas hecho canción, un personaje ilustre, don Alejandro Collas Paucar, creador de poemas andinos hecho canción. Hasta el cielo, feliz cumpleaños a don Alejandro Collas Paucar, un ilustre personaje, compositor de nuestra música ancashina. Voy con esta canción, Emilia. Doña Emilia Cruz Cordero nos interpreta Tincuna China. Para la gente que se va uniendo a la sintonía del programa en www.radiosuperfistafm.com, también en las redes.
1: Ya no

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Gracias a los auspiciadores, las firmas comerciales que anuncian con Santa Silvano en el show de tu flaquita. Me quedo hasta las 10:30. Nuestro programa ahora va de 9 a 10:30 en tu radio Superfiesta. Es 2 de junio, señores, ¿no?

pedido de nuestro público que gusta mucho la música, de la música de la princesa, eterna princesa del folclore. A ver si disfrutamos un cachito de estas hermosas canciones, ¿ah? Eso, 9:40 a.m. para alegrarte el día, Santita Silvano y su show.

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1: La señora Susana. Así Víctor Ramos.
0: Solamente.
1: Y la señora Luchita.
0: Suspiré. 9 de la mañana con 43 minutos. A ver, un cachito más, ¿no? Esta canción, ¿ya? ¡Vamos! Mencionando los mensajitos, es 2 de junio para toda mi gente que hoy bota la casa por la ventana, para todos los cumpleañeros de este mes.

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1: 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Cerramos este bloquecito. Por ahí me va reclamando música del centro. Con el picaflora. ¿Eh?

0: día hay, pues, muchas líneas de transporte, ¿eh? Te dejan en tu casita.
1: Sí, Juan Rivera.
0: Para todos nuestros amigos de las diferentes combis que recorren las rutas.
1: La Porras.
0: La zona urbana, interurbana, la zona rural también. Ahora, pues, a cada rato, ¿eh? Carro por todos lados. Para nuestros amigos que van manejando el auto también.

7 minutitos, llegamos a las 10 de la mañana, 7 minutitos, nuestra guapísima Erlinda Albino, ella pues sigue creando canciones, pronto nos hará llegar las primicias para Andina Producciones. ¡Oh!

de presentar la canción que va a cerrar esta hora, primera hora de programa, voy a agradecer a los auspiciadores, como son los curanderos naturistas Shangshinos de Oro, ¿eh? 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

0: conectan a esta hora.
1: ¡Así!
0: Nos vamos también por los diferentes distritos de nuestra provincia de Huaraz. Nos vamos por el distrito de Taricán.
1: ¡Qué bonito! ¡Baila!
0: Saludamos a mi gente del distrito de Pira, también allá por el distrito de Olleros,
1: goza,
0: mi gente del distrito de Jangas, centros poblados, caseríos, igual aquí en el distrito de Independencia, distrito celeste, los barrios y todo Huaraz.

0: Muy bien, iniciando este último espacio con nuestra amiga Erlinda Albino, voy con una canción más, ¿no? Antes de anunciar a los que publicitan en este espacio con Santa Silvano, el show de Tu Flaquita. ¿Qué tal? Si les parece, compartimos música con Naida Gutiérrez al estilo del centro de nuestro Perú.
1: 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Para todos ustedes.
0: Gracias, gracias.
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0: Por la sintonía en los diferentes centros de abastos.
1: Juntamente con Rayer Mucha y Orquesta.
0: Casas comerciales.
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0: En talleres.
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0: En oficinas.
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0: Wow.
1: Muy bien.
0: ¿Qué nos canciones?
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agradece tu sintonía. Mañana estamos a partir de las 9. ¿Ah? Recuerden que nuestro programa va ya de 9 a 10:30 de la mañana, de lunes a viernes. Le sacamos jugo a cada segundo, a cada minuto, aquí en la radio, la música, como tiene que ser, ¿eh? Gracias, me voy. Que tengan un excelente martes, ¿ah? ¿Eh?

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0: Ok, atención, la hora. 10:52, 10 de la mañana con 52 minutos. Y llegamos a cabinas de la radio ya para quedarnos rumbo hasta las 12 del mediodía. Estamos también ya en el mes de junio. En el mes de junio se celebran varias fiestas importantes, sobre todo en el Perú. Te dejamos las conocidas para que puedas también conocer que el día 24 de junio se celebra también Día del Campesino. Se celebra a las personas que trabajan la tierra y nos dan alimentos, ¿no? El día 24 de junio, fiesta del Inti Raymi en Cusco. En la fiesta del sol de los incas se hace una representación muy bonita, por supuesto, ¿no? En el departamento de Cusco. Bueno, y el día 29 de junio también se celebra también San Pedrito, San Pedro y San Pablo. Fiesta de los pescadores en varios pueblos del mar. Bendicen los barcos. Así es, señoras y señores. Y todo junio, mes del medio ambiente también, ¿no? Y también en este mes de junio, tercera semana de junio, también se celebra también homenaje a papá en su día.
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0: Día del padre, ¿no?
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0: Bueno, atención, señoras y señores. Así estamos ya iniciando ya nuestro programa del día de hoy. Martes, segundo día de la semana. Bienvenidos y bienvenidas a todos nuestros grandes oyentes. Que viene también escuchándonos y a estas horas ya de la mañana.
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0: Estamos hasta las 12 del mediodía.
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0: Con todos los éxitos. Con todas las cancioncitas que suenan a...

0: 10:58. Saludos cordiales para nuestros amigos también del volante. Saludos para nuestros amigos también ya de...
1: ¿Cómo dice?
0: Los vehículos que hacen ruta también hacia Casma. Se van a Pariacoto.

0: La señora Ley, Noemí Guamán, Noemí Guamán Peralta. Bueno, un saludito para Eric Medrano, que está también en su móvil. En su móvil de color rojo, recorriendo también por las diferentes arterias de la ciudad de Huaraz, Suiza peruana.
1: Señor director.
0: Bueno, atención, vamos a la pausa publicitaria.
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0: Ya retornamos.
1: Gente de Cañete.
0: No cambies de dial.

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0: 8:18. Después de la pausa publicitaria, estamos también ya dando inicio ya a nuestra segunda hora de programa. José Antonio te va a acompañar hasta las 12 del mediodía.
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0: Bueno, atención, a las 12 del mediodía llega también por cabinas de la radio.
1: ¡El señor director!
0: Llega
1: ¡Cumbia!
0: El periodista Fan Sánchez.
2: ¡Viene de Cañete!
0: Fan Sánchez en vivo. El no negociable.
2: ¡Salomón!
0: Se viene a partir de las 12 del mediodía. Mientras tanto, te acompaña José Antonio ya con la mejor música. Hoy martes, segundo día de la semana.
1: Así, adelante, señor director.
0: La gente que está también en la chamba.
1: ¡Cumbia!
0: Está en el trabajo.
1: Para mi gente de Cañete.
0: Un saludo para los amigos cerrajeros, carpinteros,
2: Salomón,
0: albañiles.

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0: Esta canción se llama Corazón Herido. A la voz de Brian Arámbulo. Bueno, un saludo para nuestros amigos de la línea C22.
1: Gente de Cañete. Aquí punto final, la gente de Cañete. Es un placer, ¿eh? Gracias, amigos, por tocar en
0: la línea H. Bueno, gracias también por esa bonita sintonía, los amigos del volante, como siempre. Pendiente también de nuestro programa.

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1: Saludito para la gente que se identifica también con lo mejor de la tunantada, ¿no? Lo mejor de Nadia Gutiérrez. Bueno, atención, antes de presentar esta cancioncita, vamos también agradeciendo también a nuestros gentiles auspiciadores. 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

0: Saludito para Ronald, Cristian, Jesús.
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0: Bueno, los muchachos que vienen también haciendo deporte, ¿no?
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0: Bueno, excelente tema musical con Nadia Gutiérrez. Lo mejor de la tunantada suena también en nuestro programa de... ¿No? Nuestro programa, estas horas de la mañana, fiesta musical.

0: Así que saludito para los muchachos que vienen haciendo deporte hoy martes.
1: De oro.
0: Ahí está también Ronald, Jesús, Cristian.
1: Juntamente con Rayer Mucha y Orquesta.
0: Bueno, y a la vez también escuchando el programa, ¿no?
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0: Bueno, atención, vamos a ir también con este comunicado para todos.

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0: 11:37 minutitos. Solito para la gente bonita del barrio chino de Chancayán. Ay, ay, ay. Un saludo para la familia Mendoza. Ahí está también la familia Mendoza.
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0: Bueno, y a propósito, los muchachos que vienen también haciendo deporte nos reclaman también un temita musical con lo mejor de Segundo Rosero. Vamos también a compartir también un temita musical con Segundo Rosero. Estas horas ya de la mañanita. Salud, salud, muchachos. Bueno, ahí está también ya los muchachos haciendo deporte. Después van a refrescar con la rica y espumante cervecita. Hasta las 12 te acompaña José Antonio.

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0: Bueno, atención, estamos hasta las 12 del mediodía.
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0: A las 12 del mediodía ya está por cabinas de la radio.
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0: El periodista Juan. El periodista Juan Sánchez Oliva.
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0: Va a tener su programa 30.

0: Un saludito para Waldir Silvestre Rodríguez.
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0: Waldir Silvestre Rodríguez.
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0: Ahí está también el muchacho.
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0: Ahí dedicándose al emprendimiento. Bien, bien, bien.
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0: Vamos a ir también con más canciones y a estas horas ya de.

0: 11 con 58 minutos, llegamos a la parte final de nuestro programa. ¡Nos vamos!
1: No más.
0: Ya se viene ya el siguiente programa.

0: Hola, hola, hola, ahora sí. Qué tal, cómo están? Bienvenidos al programa número uno de la radio y la televisión. Juan Sánchez, estamos nuevamente en el aire. Se vienen las elecciones presidenciales. El pueblo decidirá este domingo 7 de junio. Se va intensificando la campaña electoral y esto hay que señalarlo. Keiko Fujimori realiza sus mítines. Roberto Sánchez también está visitando diferentes lugares del país. Además, se intensifica exactamente la polémica. Unos dicen Keiko va a ganar, otros dicen Roberto Sánchez es el nuevo presidente de la República, pero ahí le sale Antauro, le sale la reforma agraria, le sale la nacionalización de las empresas. No sé qué va a pasar, pero es la población que va a decidir exactamente este domingo 7 de junio, y ya a las 5 o 6 de la tarde sabremos quién será el nuevo presidente de la República o presidenta de la República. Pero sin embargo, en Huaraz hay problemas gravísimos y hay que no solamente solicitarle al alcalde David Rosales Tinoco, que si bien es cierto ha ejecutado obras, pero también hay que solucionar el problema del comercio ambulatorio, bastante hacinado. Lamentablemente se producen accidentes, además de accidentes, la gente no puede caminar por las veredas, la gente no puede transitar de manera libre por las calles porque el comercio ambulatorio ha tomado las calles de la ex parada Quilcay. Y no solamente estoy hablando de la ex parada Quilcay, estoy hablando también de el entorno exactamente del mercado central de la ciudad de Huaraz. Además de todo esto, por ejemplo, tenemos infraestructura pública que está abandonada, infraestructura pública que está lamentablemente hasta el 100. Somos una ciudad turística, ese es el tema. Somos una ciudad turística. Por ejemplo, el esfuerzo que ha hecho Coqui Noriega con Marco La Rosa, el gerente general del gobierno regional, trabajando en ese entonces, por ejemplo, con Alberto Otaro, la premier de la República, de Dina Boluarte, logrando el tema, por ejemplo, de alianzas estratégicas con Antamina, Latam, Aeropuertos del Perú, para la reapertura de los vuelos comerciales del aeropuerto de Anta. Ahora llegan todos los días 170 pasajeros. Ahora también en la tarde 170 pasajeros. Desde el mes de julio serán vuelos comerciales en la mañana y en la tarde. Serán más de 300 pasajeros por día. Pero la pregunta es, ¿cómo estamos en el servicio en Huaraz, en los hoteles, en los restaurantes, en los bares, en las tiendas? ¿Cómo vamos en el tema del servicio del transporte, las agencias de viaje? O sea, todos estos temas, por ejemplo, se tienen que ir observando porque lamentablemente no estamos bien en calidad de servicio y tiene que existir un trabajo articulado de las instituciones del Estado, señoras y señores, con el empresario o con la empresa privada. Pero sin embargo, ya empezamos el programa Juan Sánchez en vivo, el no negociable. Muchas gracias a la gente que nos está escuchando en su casa, nos están escuchando en el taxi, nos están escuchando en la tienda, donde nos están escuchando. Somos Juan Sánchez, estamos de lunes a viernes de 12 a 12:30 y de 5 a 6 de la tarde. Vienen los Andes Fest, prepárense, y como siempre, el evento más importante del año. Ahora vayamos rápidamente porque los comentarios van y vienen de los candidatos Keiko Fujimori y Roberto Sánchez. Ayer, por ejemplo, Roberto Sánchez ha realizado una conferencia de prensa, pero ya ha sido criticado. ¿Por qué? Porque en horas de la mañana decía, por ejemplo, de que viene la reforma agraria y ya en la tarde el plan de gobierno se ha presentado con nuevos puntos y se han cambiado. Pero ¿qué es lo que ha dicho la televisión nacional? Vayamos rápidamente a escuchar estos detalles. Adelante, controles.
1: ¿Quién le creemos? Al Roberto Sánchez y a Juntos por el Perú. De las 12 del día, de las 12 del día con 19 minutos, o le creemos al Roberto Sánchez de Juntos por el Perú de las 4 y 25 de la tarde del día de hoy. ¿Y a qué me refiero? Pues a una cosa muy sencilla, que obviamente, me imagino que también después de haber visto el debate habrán dicho, bueno, estas son nuestras debilidades, aquí esto faltó en el discurso, hay que presentar un plan de gobierno, una especie de hoja de ruta. Presentaron su hoja de ruta, prioridades estratégicas. ¿Y qué decía el nuevo programa de segunda vuelta de Juntos por el Perú, que se hizo público a las 12 y 19 del día? Por aquí la tengo. Telefónica del Perú. Hablaba justamente de Telefónica del Perú. Y en su párrafo de la página 60 decía: Telefónica del Perú ha incumplido sus obligaciones contractuales y regulatorias. Por ello, el Estado queda habilitado para revisar, renegociar o recuperar la concesión, conforme al interés público y al marco constitucional vigente. En ese sentido, siendo esta una empresa de origen estatal del país y en aplicación del principio de soberanía económica y control público de los servicios esenciales, el Estado nacionalizará Telefónica del Perú, recuperará los activos estratégicos del sector comunicaciones y ahí traerá a Pública Nacional de Inversión. Claro, uno diría que con este párrafo podría ser extendido, ¿no?, a un montón de empresas privadas en un montón de sectores estratégicos. Petróleo, combustibles, minería, defensa, etc. Y claro, revisó mi equipo de producción y encontró que efectivamente este es un párrafo copiado al pie de la letra de la página 37 del plan de gobierno de Venceremos del amigo Ronald Atencio. 31 propuestas para refundar el Perú. Y en una de sus 31 propuestas aparecía exactamente lo mismo, el mismo discurso. ¿Qué pasó? Que a las 4 y 25 de la tarde, Juntos por el Perú volvió a publicar el documento en el cual sacaba ese párrafo. Entonces, la duda es completamente legítima. No basta pues con, ay, estuvo, no, ay, me equivoqué, no. ¿A cuál Roberto Sánchez y a cuál plan de gobierno de Juntos por el Perú le creemos?
0: Ok, detalles importantes de lo que se ha señalado a nivel nacional. ¿A quién le creemos, no? ¿Al de las 12 con 30 o al de las 4 con 30 de la tarde? Es la pregunta de los diferentes medios de comunicación, de los periodistas, que lógicamente se hacen sobre el tema de Roberto Sánchez, la candidatura que lleva a la presidencia de la República de Juntos por el Perú. Pero sin embargo, en el meeting de Huaraz, una de las vicepresidentas ha señalado que va el tema de la reforma agraria. Pero ¿qué es lo que ha declarado exactamente Roberto Sánchez en las afueras del aeropuerto de Anta? Vayamos a escuchar los detalles. Adelante, controles, con estos detalles que son sumamente importantes. Adelante.
2: En primer lugar, decir que vamos a gobernar para solucionar los problemas de la región. En primer lugar, creo que es bien importante aquí reafirmar que el Parque Nacional, nuestro santuario hermoso de Huascarán, para reafirmar como un activo fundamental que tiene, no solamente para el turismo, conciencia inmenso de turismo, gastronomía, que debe de ponerse en valor. Nosotros queremos hacer un gran banco de fomento de con 15 mil millones de soles para impulsar no solamente agregar valor comercial, emprendimiento, turismo en la microempresa, conducida también por las mujeres emprendedoras. Pero además, sabemos muy bien que nuestras carreteras necesitan también estar en condiciones más seguras, de conectividad. Ojo, la macrocentro oriental nos lleva a nosotros importante a la conexión, lo que va a significar el megapuerto Chancay, con todo este corredor realmente a la carretera central que va hasta la bioceánica Pacífico-Atlántico. Pero además, yo conozco lo importante que es también la agricultura para nuestra región. Chinecas tiene que ir. Esas más de 100.000 hectáreas tienen que ser incorporadas como frontera agrícola. Pero ojo, No queremos solo la experiencia de Olmos, que ha mirado solamente a la agroindustria y a los transnacionales, o Chavimochi, que solamente está mirando sobre todo a los altos agroexportadores. Nosotros queremos una agricultura que piense en el pequeño agricultor, segunda reforma agraria, el pueblo agricultor que tiene 2 millones de predios agrícolas y están abandonados, un nuevo banco agrario que preste crédito barato para la gente, poner en valor el gasoducto del sur, la petroquímica del sur para tener fertilizantes, la seguridad alimentaria está en las manos de la pequeña agricultura. Yo creo que es importante avanzar tecnificando y logrando industrializar nuestra agricultura para tener valor agregado. Aquí hay compromisos con la salud. Nuestro presidente Pedro Castillo siempre tiene pendiente un conjunto de proyectos que no le dejaron concretar y que hemos venido a reivindicar y a hacer y a decir que ANCAS...
0: Ok, detalles importantes de las declaraciones de Roberto Sánchez, candidato de Juntos por el Perú, que estuvo el día de ayer no solamente en Huaraz, sino también en la provincia del Santa. Bueno, pues estos son los detalles. Lamentablemente hay que señalar, Chineca siempre ha sido el caballito de batalla de todos los candidatos, no solamente a nivel regional, sino también a nivel nacional. Ahora, por un lado, está Keiko Fujimori, Chinecas va, está Roberto Sánchez, Chinecas va, pero lamentablemente los gobiernos que han pasado también nos prometieron Chinecas va, y lamentablemente nunca lo han hecho. Nunca lo han hecho. ¿Por qué? Porque Chavimochic lamentablemente tiene no solamente poder político, poder empresarial, que manejan lamentablemente las diferentes bancadas en el Congreso, mientras Chavimochic va creciendo, va en la tercera etapa. Lamentablemente Chinecas se va quedando estancada y estancada y estancada, y se sigue utilizando como la caja chica, lamentablemente. Esto es así. Nos han engañado, nos han mentido siempre, pero sin embargo, usted tendrá que elegir, usted tendrá que votar. Muchos dicen, por ejemplo, no, Roberto Sánchez nos está diciendo la verdad. Otros dicen, por ejemplo, el mejor plan de gobierno lo tiene Keiko Fujimori. Pero esto se va a definir exactamente cuándo. Se va a definir este 7 exactamente en las urnas. Vote usted de manera consciente. Analice, vea las propuestas, vea las propuestas. Por ejemplo, muchos dicen de que lamentablemente el error de Pedro Castillo ha sido Dina Boluarte. Claro, el tema es que Pedro Castillo llevó a Dina Boluarte. Dina Boluarte, que tuvo la cercanía y tiene la cercanía con Vladimir Cerrón. Lamentablemente todo el peso político la debería asumir Pedro Castillo, pero sin embargo no quiere asumirlo. Y el entorno de Pedro Castillo dice, por ejemplo, fueron las bancadas que lo jalaron, ¿no? La bancada de Keiko, la bancada de Somos Perú, la bancada de Podemos Perú, la bancada de tal. Pero ¿quién llevó exactamente a Dina Boluarte, que supuestamente fue la cajera de Vladimir Cerrón? ¿Quién lo llevó? Lo llevó, lamentablemente, y esto hay que decirlo, por ejemplo, Pedro Castillo, el actual presidente, preso. Seguramente, para mucha gente, es inocente por el tema del golpe de Estado. Pero, sin embargo, ¿qué ocurrió? ¿Qué pasó? El entorno que tuvo Pedro Castillo no lo apoyó, no lo ayudó de manera, señoras y señores, sistemática, para poder seguir trabajando. Lamentablemente se tuvieron traiciones exactamente en pleno gobierno y terminó colapsando. Lamentable la situación, pero sin embargo usted tiene que saber elegir. Cambiamos de tema y vayamos rápidamente a las declaraciones de la Islao Grubiachica, alcalde del Distrito de Independencia, posible candidato de Alianza para el Progreso a la alcaldía de Huaraz. Y ustedes saben, la Islao Grubiachica está generando una gran expectativa. Hemos conversado con él sobre varios temas que creo son sumamente importantes, incluyendo el centro comercial. Ya es tiempo de que Huaraz tenga un centro comercial. Y si se va a instalar, por ejemplo, en Independencia, qué bueno, porque estamos en la capital de Ancash. Que no tengamos un centro comercial, ya esto en realidad da pena. Pero sin embargo, ¿qué es lo que ha dicho en una entrevista exclusiva que nosotros hemos realizado? Vamos con Troles, adelante con los detalles.
3: Porque no han visto un emergente que se ha tratado en tiempo tan récord solucionando un problema. Eso es por una parte en la audiencia que hemos informado y que usted mismo ha visto, ha reconocido la gente. Como también hay 12 jaces más que van a ser intervenidas en los próximos días con la similar situación. Una de ellas chequeó que el día de hoy hemos estado.
4: También, ¿cuánto es la inversión ahí?
3: Hay cerca de 2 millones, pero hubiera sido mucho más siempre y cuando la gente no hubiera puesto la mano de obra, ¿no? Porque allí está. Igualmente estamos haciendo las micro represas, hay 16 micro represas que se van a hacer. Las obras de envergadura que continúan, ya felizmente Dios mediante, lo que habíamos prometido en campaña se ha cumplido. El tema de Monte Everest está en pleno avance. El tema de Augusto Beleguía ya se aperturó, ya se pavimentó. Solo queda pendiente la reubicación de la vivienda precaria que está frente a Instintos.
4: ¿Para cuándo se va a solucionar este mes, tema? Porque este mes, es lo que está dificultando en estos momentos la doble vía, ¿no?
3: Este mes, porque no es tan sencillo reubicar a las personas que necesitan otro predio. Y ese predio está actualmente en saneamiento, este queda ubicado en Palmira. Entonces, porque también esas personas que ustedes aluden tienen su título de propiedad.
4: Ajá.
3: Y no es tan sencillo meterle un tractor y decirle chao, ¿no? Entonces, esas negociaciones demoran. Los procesos de registros también demoran, es por esa razón, pero lo tenemos claro. Ya en primera gestión también, hace 20 años, abrimos esa parte, justo esa, la zona que quedó trunco. A mí me parece raro que todas las administraciones que me sucedieron no lo hicieron.
4: Pero sin embargo, por ejemplo, la apertura de Augusto de Levía ya le permite a Independencia conectarse con Gamarra, pero ¿cuánto ha costado la inversión? Porque no solamente ahí ha intervenido la Municipalidad de Independencia, claro, sino la Municipalidad de Huaraz, pero más Independencia por el tema de las viviendas, ¿no?
3: Claro, la demolición, el saneamiento físico legal llega casi a 3 millones, ¿no? Porque es una inversión que está de acuerdo a las tasaciones que se ha hecho, de acuerdo a los informes técnicos que se ha tenido de parte de las instancias, los consultores, pero sobre todo el largo proceso de negociación. No es sencillo convencer a 7 familias que se retiren, por mucho que nos ampare la ley, ¿no? Ustedes han visto a nivel nacional, eso es muy complejo. Hay muchas viviendas, hay muchas calles que se quedan truncas por esa razón. Pero justamente ahí está nuestro reto, ¿no? Y creo que ahora ya no es una promesa, es una realidad al que más bien tengo que agradecer, por ejemplo, al notario Tarola y a Registros Públicos, que jugaron un papel muy preponderante para que esto salga bien.
4: Cascapampa, Paria, Huilcahuaín, tengo entendido que se va a inaugurar en 3 etapas. ¿Cuándo?
3: Sí, estamos en esa evaluación con el señor gobernador. Ya debe estar entre junio y julio la primera etapa y en septiembre, octubre la etapa definitiva. Me da mucha satisfacción haber visto que ya aprobaron el adicional que estaba faltando para la parte afectada por el aluvión. Y hay muchas obras, ¿no? Paulatinamente usted va a ir viendo que hasta el 31 de diciembre, que es nuestro periodo de mandato, vamos a seguir entregando una serie de infraestructuras.
4: Ok, termino con esto. El caso del centro comercial, ¿va a ser posible?
3: Estamos en plena marcha.
4: Porque ya ustedes han hecho un recorrido, hay anuncios.
3: La empresa Home Retail está haciendo su trabajo, tiene 70 días para evacuar su informe. Es un estudio técnico que va a ser elevado por inversión y de acuerdo a eso habrán recomendaciones de hacer mejoras en las pistas, en los accesos, en saneamiento, en la electrificación. Bueno, es un proceso.
0: Ok, declaraciones del alcalde de la Ilaucro Villachica sobre el tema del centro comercial, sumamente importante. Además, la apertura después de muchos años exactamente de la avenida Augusto Beleguía. No lo pudo hacer Jorge Moreno, no lo pudo hacer Gregorio Mesarina, no lo pudo hacer Alfredo Vera Arana, no lo pudo hacer Eloy Alzamora, pero lo ha tenido que hacer regresando. La Ilaucro Villachica ha aperturado, han comprado estas viviendas, han pagado el justo y precio y hoy ya conecta Beleguía con el puente y la avenida Gamarra con Huaraz, ya solucionando de alguna manera el tema del tránsito en la capital de Ancash. Estamos con Jessica Arteaga Narváez, abogada, analista político, no solamente a nivel local, regional, sino también a nivel nacional. ¿Qué tal, Jessica? Bienvenida al programa.
5: Buenas tardes. Andrés, qué gusto poder saludar mediante tu programa, estimado Juan. Un saludo a todos mis hermanos, pujantes de mi región y de todo el callejón.
0: A ver, vayamos rápidamente, Jessica. ¿Quién ganó en el debate? ¿Roberto Sánchez, Keiko Fujimori? ¿Cuál es el análisis después del debate que evidentemente ha dejado muchos temas? Pero adelante.
5: Bueno, yo particularmente como persona, como analista, no puedo ser mezquina ante situaciones extremas. Hay que también poder analizar en favor de nuestro país. Lamentablemente estamos en una situación adversa, pero que los ciudadanos tenemos que decidir en mayoría y converger nuestras ideas para el desarrollo de nuestra región del país. He visto a una líder política como Fuerza Popular, Keiko Fujimori, que en todo momento hizo lectura de cada dentro de cada dimensión y de cada trayecto de este debate, de la dimensión económica, de la dimensión del tema de la democracia. Y también he visto a un líder, a hoy, enmarcado en esta segunda vuelta, como es el señor Sánchez de JP, que ha podido darnos ideas también claras, ¿no? Y que ha hablado del referéndum, ¿no? Que es lo que es real, Juan. Nosotros los peruanos tenemos que estar enmarcados dentro también de un Estado constitucional de derecho y respetar lo de la mayoría. Y no se respetó. También se ha dicho, y lo escuché claramente y lo sé, que cuando ha habido mayoría en el Congreso de la República por el Partido de Fuerza Popular, lamentablemente no hicieron nada. Hemos visto que en estos últimos años ha habido mucha dictadura en nuestro país con estos congresistas que han cambiado las leyes. 53 artículos de la Constitución que han sido simplemente y nada más y nada menos que para poder reformar y enquistarse en el poder. Han utilizado la doble cámara para decir de que hay democracia, cuando la democracia no se respetó con el referéndum del año 2018. Nosotros como peruanos queremos desarrollo para la región, queremos descentralización para nuestra región, pero también tenemos la construcción de buenas carreteras, de un hospital oncológico que no hay en nuestro país, en nuestra región principalmente, no hay. Queremos agua y desagüe para los pueblos y también creemos que se debe prever los futuros fenómenos como han venido desarrollando cada uno de los líderes. Yo no puedo decir que ganó porque aún no veo si se va a realizar o no. El día que yo vea que alguno de ellos está cumpliendo con la promesa, ¿no? Que es lo que piden los miles de peruanos, que no tengamos una dictadura, que tengamos un gobierno democrático, que tengamos más desarrollo, que se utilice y se cumpla con erradicar la delincuencia y la corrupción en nuestro país, ese día diré finalmente que los peruanos hemos ganado.
0: Ok, Jessica, pero sin embargo, ¿a quién creer exactamente en estos momentos? Y te lo digo de manera directa, ¿no? A Roberto Sánchez, que hace una conferencia de prensa a las 12:30, que dice, por ejemplo, vamos a nacionalizar Telefónica, o vamos a una reforma agraria, o vamos a una reforma del Estado, o en todo caso, a Keiko Fujimori, que por ahí dice, por ejemplo, va Chinecas esta vez, por ejemplo, vamos a combatir la delincuencia, la inseguridad, lógicamente es terrible, o en todo caso a un Roberto Sánchez que está vinculado con Antauro Humala, que dice vamos a la guerra, o en todo caso, por ejemplo, vamos a cambiar la religión, y además que dice, por ejemplo, Sendero Luminoso es lo mejor que ha dejado la izquierda peruana. Pero sin embargo, ya para terminar, porque no nos queda mucho tiempo, adelante.
5: Definitivamente eso no puede ser. Definitivamente yo no estoy a favor de ese señor que está al costado, estuvo al costado del señor Roberto Sánchez. Pero eso no implica también que pueda yo juzgar a un político que quizás pueda hacer algo. Pero tampoco voy a sacar ni poner las manos al fuego por la dictadura ni por el pacto mafioso. Jamás. Eso jamás lo voy a hacer. Yo soy peruana y creo en la realidad, pero también creo en la lucha. Y también te digo, Juan Sánchez, desde aquí, como siempre, nosotros estaremos dando frente y fiscalizando. Porque en realidad, todavía yo tengo fe en el Perú, Juan Sánchez. Y creo que los peruanos tenemos memoria y queremos lo mejor para el país, pero no este tipo de medidas extremas como algunos que dicen, pues no,

0: Ok, hemos estado conversando con Jessica Arteaga, abogada reconocida no solamente a nivel local, regional y nacional. Ustedes sacarán sus propias conclusiones. Roberto Sánchez lo tiene a uno de los fiscales más controvertidos, más polémicos. Me refiero exactamente a José Domingo Pérez, que tiene una gran expectativa en el país, por ejemplo, pero sin embargo también lo que opaca exactamente a Roberto Sánchez y no ha podido deslindar hasta ahora es el tema de Antauro Humala. Pero sin embargo, usted es quien decide, usted en la votación, usted en la Cámara, donde va a poder sufragar este domingo, este domingo 7, y a partir de las 5 de la tarde ya se conocerá quién será el nuevo presidente de la República o presidenta de la República. Eso lo veremos exactamente a través de la televisión nacional, lo escucharemos a través, lógicamente, de los medios más importantes del país. Así que nosotros nos vamos retirando, pero hay que señalar que para Huaraz, por ejemplo, tenemos muy buenos candidatos. Los cuatro candidatos que ya se vienen, por ejemplo, con buenos perfiles y van a hacer un trabajo bastante impactante. Me refiero exactamente, por ejemplo, ahí está la Ailau Rubiachica, actual alcalde del Distrito Independencia, que va por Alianza para el Progreso. Está también, por ejemplo, Jorge Noriega, Toño Noriega, que va por el partido político de Somos Perú. Se encuentra también, y esto hay que decirlo, Alex Cordero, un conocedor de la administración pública. Alex Cordero va por el partido político de Vladimir Mesa Villarreal, País para Todos. Javico Robles, el ex alcalde de Olleros, que también, señoras y señores, va, y esto hay que señalarlo, va por este partido político, y esto hay que mencionarlo, Podemos Perú. Y Hitler Leiva, ¿no?, que va por el Frente Esperanza, y esperamos, lógicamente, que la población también decida por el buen vecino y el que conozca la realidad y el que va a solucionar el problema. Nos vamos hasta la tarde. Que Dios nos cuide, que Dios nos proteja, que Dios nos ayude. Dios conmigo, quien contra mí. Y como siempre, ¡vamos para arriba!
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2: Tenderé mi mesa de brujos a las 12 de la noche y mi hierba llamará a los espíritus doctores para curar a mis enfermos de daño. ¡Oh! ¡Oh! ¡Hierba! ¡Mesa de brujos! ¡Oh! ¡Hey!
3: ¡Oh! Hola, ¿qué tal? ¿Cómo están, queridos hermanos, amigos de todo Ancash, de todo Huaraz? Reciban un saludo afectuoso, un saludo maravilloso de su amigo de hoy, de mañana y de siempre, el Brujo Zacarías. Brujo neto, brujo piurano. Estamos llegando a toda la región Ancash y en especial a todo Huaraz, gracias a las potentes ondas amigas de esta prestigiosa emisora, gracias a los canales de televisión y también a las redes sociales. Estamos ya en el mes número 6, mes de junio del año 2026. Y no es una coincidencia que sea el mes número 6 en el año 2026, no. Quiero explicarte y quiero que sepas

0: 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El mes de junio es la mitad del año. El mes de junio es donde los astros, la energía, se ponen a tu favor para poder curarte la salud, el dinero, el amor, ya que este mes es un mes favorable, blanco y transparente. Por eso yo, el brujo Zacarías, estoy para ayudarte, estoy para levantarte y sacar de ti todo daño, maldad, brujería que haya sido puesta por manos ajenas. 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No vengas con soberbia. No vengas maleducado. Porque yo soy brujo. Yo domino las tres magias más poderosas de este mundo. La magia blanca para curar, la magia roja para el amor y la magia negra para destruir al enemigo. Porque yo te hago ver la cara del enemigo y le doy la contra siempre y cuando esté en tus posibilidades. Porque muerto el perro se acaba la rabia. Muerto el perro se acaba la rabia, queridos hermanos. 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Escuchen bien, porque hay casos muy diferentes, no todos los casos son iguales. Hay personas que solo tienen un problema. Su daño o la enfermedad desconocida que padecen solo es interna. Pero hay otros que tienen interna y externa. 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Y todo eso te tiene muy agobiado. Pero lloras en silencio porque no quieres preocupar a tu familia. Pero es momento que hagas un alto en tu vida y comentes en tu familia que no aguantas el dolor, que la medicina no hace efecto en tu cuerpo. 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Soy un hombre conocido en todo el Perú. Soy el brujo Zacarías, brujo neto, brujo piurano. Y estoy para sanar tu dolor, para cambiar tu vida, porque soy el principio y soy el fin de tu problema. Por eso ven con fe y ven con mucha voluntad. Este mes de junio, ya, desde ahorita te digo, ven desde ya, ven desde ahorita. Porque este mes es un mes especial. Es un mes muy especial. Es el sexto mes del año 2026. Es el sexto mes del año 2026. Y tú tienes que ser sanado, curado, con esta mano poderosa, esta mente maravillosa. 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Así que, ya no sufras en silencio, ya no te ahogues en un vaso con agua. Queridos hermanos, queridos amigos, muchas personas sufren, lloran, porque tienen a un ser querido que está padeciendo, que está agonizando. Desgraciadamente ya le han dicho que no hay solución. Pues basta. Cuando hay voluntad, cuando hay fe, todo se puede. No me tomes como última opción, pero sí tómame como una opción verdadera. Y no pierda la esperanza, porque es lo último que se pierde. Tráeme tu problema por más difícil que sea. Tráeme tu problema por más difícil que sea, para yo darle solución, remedio a tanto sufrimiento. Igual en el campo del amor, yo curo el amor para que seas feliz. Curo el amor. Tú que eres un hombre de 30, 40 años, que no tienes ni perro que te ladre, pues yo te voy a ayudar a curar el amor. Hay que curar el negocio, hay que curar el dinero, para que puedas ascender, salir adelante. 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Ya lo saben, hermanos, amigos. Los dejo con los síntomas de la brujería. Los síntomas de la brujería. Muy atentos a los síntomas de la brujería. Escuchen este mensaje.
1: ¿Cómo sé si hay síntomas de magia negra en mí? Sentimientos negativos es otro de los síntomas de la magia negra. Por lo general, un indicio de trabajo de magia negra es comenzar a sentir tristezas y depresiones inexplicables. Si bien aparentemente la persona tiene una vida bien, no experimenta felicidad. También puede experimentar fobias y ataques de pánico. Sin embargo, la principal característica es la gran tristeza que experimenta la persona afectada sin un motivo explicable. Dificultades económicas. Es otro de los síntomas de la brujería en una persona. Aquí es donde más comienza a causar sospecha la víctima que puede estar bajo los efectos de una brujería, pues así como entra dinero, también se va. No rinde. El salario y los negocios, aunque funcionen, nunca les alcanza el dinero. Hay situaciones de pérdidas de dinero inexplicables. Empieza a tener problemas para pagar las deudas y se comienza a generar nuevas deudas. Si el trabajo es para arruinarlo económicamente, se suele tener problemas a nivel laboral hasta el punto de perder el trabajo o tener graves problemas con los compañeros de trabajo. Despidos improcedentes, malestar y peleas entre los compañeros. Número 3. Cansancio extremo. Es otro de los síntomas. Otra característica de quien está padeciendo magia negra es una sensación de cansancio. Esta situación persiste aunque la persona descanse el tiempo suficiente. La persona suele experimentar falta de energía y siente el cuerpo muy cansado, sintiendo ese cansancio especialmente a nivel de la espalda y dolor o presión a nivel de la cabeza. Sus pasos se vuelven ralentizados y parece que le cuesta mucho mover las piernas, como si tuviera una losa encima. Número 4. No suele cumplir los compromisos. Es otro de los síntomas en las víctimas de un hechizo o brujería. Por lo general, se le van las ganas de ir a reuniones de amigos, así como también se van las ganas de trabajar, producido por el desgano que se aplica a todas sus actividades, ni tiene ganas de divertirse. Otras veces, los amigos desaparecen como por arte de magia. Todos aquellos amigos que siempre han estado al lado de la víctima, de pronto dejan de tener contacto con ella. No hay llamadas de teléfono ni mensajes. Nadie se acuerda de la víctima. Repercusiones en el hogar. Es otro síntoma. En el hogar se suele romper los aparatos electrónicos, los electrodomésticos, unos tras otro. Por ejemplo, se arregla un electrodoméstico y se rompe otro, y así sucesivamente. A su vez, las mascotas se enferman y en ocasiones mueren. Aparecen extrañas humedades y la casa empieza a perder belleza, quedando con una energía oscura y pesada. Hay calor excesivo en los ambientes o un frío extraño. También se suele experimentar cuando hay brujería, hechizos, magia negra para arruinar a una persona o amarres de magia negra. Movimientos de cosas, puertas que se abren solas, cristales que se rompen, muebles que crujen continuamente. Se enciende el televisor sin nadie haber apretado el interruptor. Se pone en marcha el ordenador por sí solo. Los juguetes a pilas de los niños andan sin que nadie los ponga en funcionamiento. Coche sufre una avería tras otra. Accidentes de coche, accidentes laborales, teléfono, móviles que se apagan y se encienden solos y a veces dejan de funcionar, robos, etc. También suelen aparecer olores desagradables como pueden ser olor a orina, cañerías, azufre e incluso en algunas cosas se pueden llegar a producir entradas de moscas incontroladas, manchas de moscas negras que vivirán en casa sin poderlas echar fuera y que no se mueren con insecticidas. Presencia de gusanos que pueden aparecer en vez en cuando andando por la casa, las frutas, comida y flores se estropean. Aunque la carne y la fruta sean frescas, se estropea. Otro de los síntomas, pesadillas, es otro de los síntomas. Las personas afectadas suelen experimentar visiones negativas y pesadillas espantosas. Puede experimentar presencias de personas que le persiguen, visiones de cementerio, de muerte, colores grises, escenas violentas o excesivamente horribles. También las personas pueden llegar a escuchar voces y sonidos extraños. Despertarse en la noche porque siente que le tocan, despertar por fuertes olores, ver imágenes muy claras en las manchas de la pared o en la caca. Siguiente síntoma, mal humor y agresividad. La persona suele experimentar sentimientos agresivos hacia las personas más cercanas. Puede generar una cierta energía de violencia a su alrededor. Puede entrar fácilmente en discusiones y peleas debido a que pierde el control de sus emociones. También suelen tener problemas de ansiedad, terrores nocturnos, manías persecutorias, y eso solo son señales de lo que tienen encima de su campo áurico. Problemas de pareja. Es algo típico si el trabajo se ha hecho para separar a la pareja. Se suele experimentar distanciamiento, pocas ganas de estar con la persona. Problemas de pareja, frialdad, desinterés. En el caso del hombre puede llegar a tener impotencia y en la mujer frigidez. Menstruaciones malolientes, en el caso de las mujeres. Problemas para quedar embarazada, dolores en el pecho y diarreas continuas. El último síntoma es padecimiento a nivel físico. La persona afectada puede experimentar dolores de cabeza, embotamiento, dificultad de concentración, dolores de estómago, ardor de estómago, dolores lumbares o dolores a nivel de los huesos en general. También puede experimentar malestar de hígado, aunque no ingiera ningún alimento, ardor en los ojos, inflamación de los ojos, caída de los párpados. Puede experimentar adelgazamiento abrupto o aumento de peso rápido en pocas semanas. Puede experimentar ansiedad desmedida y gran angustia. En lo general, puede tener un aspecto de pérdida de color en el rostro, falta de luminosidad, mirada apagada, apariencia de más edad, pérdida de vitalidad. Puede experimentar tal estado depresivo que puede estar desarreglado y dejar de tener deseo de arreglo personal. Todos estos síntomas en conjunto es indicativo que la persona está padeciendo efecto de magia negra. Hay que tener en cuenta que la envidia es uno de los grandes motores para realizar estos trabajos y también para enviar energías negativas.

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1: Y bien, amados oyentes, queridos amigos de la sintonía, reciban el saludo amoroso y muy fraternal en nombre de Dios y a nombre de quien tiene el grato honor de dirigir y conducir este maravilloso programa, Secretos y Misterios Ancestrales del Taita Gabriel. En este maravilloso programa, les saludo siempre en nombre de Dios, hermanos oyentes, hermanos del alma que en estos momentos estás allí, enfermo, postrado en el lecho del dolor, sufriendo, derramando lágrimas en silencio, porque hasta el momento no conoces esta bendita y gloriosa palabra llamada la felicidad. ¿En cuántos hogares el día de hoy hay mucho sufrimiento, muchas lágrimas, separación? ¿En cuántos hogares el día de hoy, hermanos oyentes, ya no existe la palabra amor? Ya no existe la palabra felicidad. Eres víctima de un daño y te han separado de tu hogar. Te han separado de ahí, de tu matrimonio, de ahí, de tu casa. Te separaron de tu esposo, te separaron de la esposa. Los hijos por caminos equivocados. Porque existe la maldad, existe el daño. Yo soy el Taita Gabriel. Hermanos oyentes, ya estamos en este mes de junio, medio año de este año 2026. ¿Cómo avanzan los días, los meses, las semanas, los años, las semanas? Y usted está allí postrado en el lecho del dolor, sufriendo y derramando cuántas lágrimas en silencio. Quien te habla, soy el Taita Gabriel y le voy a ayudar. Le voy a brindar esa mano amiga. Le voy a brindar mis conocimientos, de mis sabidurías ancestrales. Por eso yo le hago la invitación cordial, hermanos oyentes. 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Usted que me está escuchando el programa, hermanos oyentes, yo le hago la invitación cordial a que alejes esa vida impedernida, a que usted encuentres la felicidad, puede decirla, la felicidad perdida. Por eso, hermanos, te voy a enseñar de mis grandes secretos, de mis grandes amuletos, de mis grandes florecimientos que a diario estoy haciendo en mi casa de curación, en mi casa de sanación, donde ahí decenas y decenas de personas llegan con lágrimas, derramando lágrimas, sufriendo, pero al salir, salen con una sonrisa flor de labios, dando un abrazo al Taita Gabriel, agradeciendo en nombre de Dios, agradeciendo y dando testimonios de todas mis curaciones, de todas mis limpias espirituales. Por eso, hermanos oyentes, no dejes pasar esta oportunidad. Visítame hoy, porque mañana puede ser demasiado tarde. Tampoco no esperes que todo esté en ruinas, que todo sea lágrimas, que tu negocio vaya decayendo poco a poco, que tus terrenos de cultivos ya no sean los mismos de antes, ya no produce como mucha gente dice. ¿Pero por qué? Porque existe el bien, existe el mal, existe lo que es la brujería, el daño. Hermanos oyentes, ya estamos en el mes de junio. 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Ya estamos a medio año, hermanos oyentes, y quizás estás allí sufriendo, estás enfermo, que no puedes hacer nada, que trabajas y trabajas y el dinero se te va como sal en el agua, no puedes hacer ni una compra, quieres vivir, hermanos, totalmente fracasado. Fracasar no es morir. 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
1: Continuamos con el programa, hermanos oyentes, secretos y misterios ancestrales. Misterios y secretos ancestrales es un programa creado para el hombre, para aquella mujer que vive sufriendo, que está derramando lágrimas en silencio, que lo que usted se ha proyectado hacer no lo has hecho realidad. 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
1: Me puedes enviar un mensaje de texto o agrégame al WhatsApp. Agrégame al WhatsApp al 945903788. Voy a dar respuesta rápidamente porque el tiempo en la radio es oro. El tiempo pasa rapidísimo. Voy a dar respuesta a mi hermana que lleva el nombre de Verónica. Escúchame bien. Me escribes con el signo de Tauro. Escúchame bien, hermanita linda. ¿Quieres que te hable con lo relacionado a tu pareja? Últimamente las cosas han cambiado de la noche a la mañana. Pero te voy a decir por qué. Porque hay una sombra y un mal viento que le han preparado para usted, para verla fracasada. No solamente en el negocio. Me cuentas, claro, que en tu negocio el año pasado las cosas se han empeorado. Ahora estás ya con el problema de tu casa, de tu hogar. 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Otro mensaje del caballero que me pide no mencionar su nombre, pero las iniciales es WSS. Hermanito, yo sé que estás en sintonía del programa, escuchando allá. Y bueno, no me pides también que no te diga el distrito, me pides solo que te diga las iniciales. Escúchame bien, hermano, lo que he alcanzado a ver ahí en mi mesa de curación, que la enfermedad que tiene tu señora madre, que le duele demasiado las rodillas, que ella no puede caminar y que en la noche no puede dormir, es un daño que le han preparado. 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La ha llevado a muchos lugares, pero yo quiero que usted tenga mucha fe, hermanito, de las iniciales WSS. 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
1: Seguimos con el programa misterios y secretos ancestrales. 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No, señor, amigos no hay en la vida. 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
0: Muchas gracias por escucharnos el día de hoy. Estaremos retornando en próxima edición a través de esta emisora. Muchas gracias.
2: ¡2 y 25!

0: y 37.
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De mis amores. ¡Vaya! ¡Vamos, Raulito Escudero!

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2: Nosotros estamos acá para apoyar a la gente humilde. Yo me solidaría con usted por ser un medio tan democrático, por abrir las puertas al más necesitado, al más humilde, porque ellos necesitan de nosotros, ya que las autoridades nos cierran las puertas. Mis felicitaciones, señor Ángel, y adelante.
3: Para gente pobre no hay nada, para gente rico no más hay. A ver, yo manifiesto, señor periodista, yo vengo sobre el alcalde, nunca no me he acercado, pero así hoy sí me he acercado, porque ese perjuicio nos ha hecho. Pero ese nunca que no haga con gente pobre, ¿verdad? ¿Cómo ha entrado, señor periodista? Ustedes saben, sabrán cómo su candidato hizo que yo soy para gente pobre, dijo, pero nunca no ha sido así. Ningún alcalde no ha sido, tal vez habrán cirlateros, pero gente humilde nunca no nos ha robado de esa manera. Ahora, ¿cómo robo es eso? Se presentan Judas, como cargan alfalfa también como Judas. Después, como al Señor lo castigaron, los chunchos igualitos se van riendo alcanzando alfalfa. Ese no es justo, señor periodista. Por eso yo con ese palabra me he acercado, pero ahora que se despierte el alcalde.
1: 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A partir de estos momentos, damos inicio al programa con verdadero espíritu regionalista, Los Distritos y Provincias en Acción. Queda con ustedes el director, conductor del noticiero, el periodista Ángel Durán, con verdad y justicia.

0: Hola, hola, buenas tardes. Buenas tardes, Perú. Buenas tardes, Ancash.
1: Desde los cerros y el corazón.
0: Con los ánimos arriba.
1: Nace la fuerza.
0: Todos somos JP.
1: Roberto Sánchez.
0: Roberto Sánchez, presidente. Pedro Castillo, bueno, libertad. Muy bien.
1: Roberto Sánchez y Pedro Castillo, símbolo de lealtad. Roberto Sánchez.
0: Llegamos al rush final.
1: JP, juntos por el Perú.
0: Hoy, 2 de junio
1: juntos por
0: del 2026.
1: Con coraje.
0: 2 de junio. Nos acercamos a las elecciones de segunda vuelta electoral entre el fujimorismo y Juntos por el Perú.
1: Nunca se vende, no traicionará.
0: Ayer, lleno total, el Parque Santa Rosa en la ciudad de Huaraz, lleno total. Llegó Roberto Sánchez con un retraso de 2 horas porque en Lima presentó a su equipo técnico y el nuevo plan de gobierno. Pero llegó Roberto Sánchez. Lo esperaban en el aeropuerto de Anta, en Carhuaz. Cuando ya eran las 11:40 de la mañana, ya la gente perdía las esperanzas. Cuando de pronto apareció por los cielos de la sierra de Ancash el avión, la gente gritaba: el avión, llegó el avión, llegó Roberto Sánchez. Dos horas de retraso, pero se entiende la agenda apretada de Roberto Sánchez. Llegó con, obviamente, con José Domingo Pérez, ex fiscal anticorrupción. Llegó con Brígida Kuro, vicepresidenta.
2: Este 2026 marca JP, Juntos por el Perú. 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Pedro Castillo, libertad.
0: Llegaron las dos vicepresidentas de la plancha presidencial que lo encabeza Roberto Sánchez.
1: Presidente.
0: Llegó el hermano de Pedro Castillo, José Mercedes Castillo Terrones, con el clásico sombrero de chota. El castillismo estuvo en el aeropuerto de Anta y desde Chimbote llamaban: compatriota Ángel Durán, llega o no llega Roberto Sánchez. Y les dije: acaba de aterrizar el avión al mediodía. Calculo que en Chimbote estará entre las 6-7 de la noche.
1: Roberto Sánchez y Pedro Castillo.
0: Efervescencia en la sierra y en la costa con Roberto Sánchez.
1: JP, juntos por el Perú.
0: Y cuando llegó al aeropuerto de Anta en Carhuaz.
1: Con coraje y...
0: un loquerío total. Un loquerío total. Habían algunas damas que lloraban, lloraban con sentimiento andino.
1: Nunca se vende, no traicionará. Es la izquierda del pueblo.
0: Y cuando bajó del avión, Roberto Sánchez, un loquerío total en el aeropuerto.

0: No obstante, vamos a ver, mucha gente, mucha expectativa. Ahí lo ven. Se están pidiendo la libertad de Pedro Castillo. Presencia de militantes simpatizantes aquí en el aeropuerto de Anta, provincia de Carhuaz. Vamos a ver. Todavía no se acerca. Hay mucha gente que se toma sus selfies con Roberto Sánchez. Noticiario Ángel Durán.
1: Presentes amigos.
0: La llegada.
1: Parece, vamos a ver. Me parece que va a salir por el otro lado.
0: La llegada de Roberto Sánchez al aeropuerto de Anta.
1: Simpatizantes.
2: Para mirar las regiones. Nuestro Estado se ha centralizado demasiado en Lima y no ha democratizado el acceso no solamente de presupuesto, de voluntad política, de participación, de los derechos de la política en las regiones. Nosotros aquí con Ancash sabemos muy bien su problemática. Queremos en primer lugar decir que vamos a gobernar para solucionar los problemas de la región. En primer lugar, creo que es importante aquí reafirmar que el parque nacional, nuestro santuario hermoso de Huascarán, tiene que ser puesto en valor, no solamente para cuidarle de la vida, sino para reafirmar como un activo fundamental que tiene, no solamente para el turismo, para su conciencia ambiental, número uno. Número dos, creo que la región tiene un potencial inmenso de turismo, gastronomía, que debe de ponerse en valor. Nosotros queremos hacer un gran banco de fomento de 15 mil millones de soles para impulsar no solamente agregar valor comercial entre emprendimientos, el sector turismo, de la microempresa, conducidas también por las mujeres emprendedoras. Pero además, sabemos muy bien que nuestras carreteras necesitan también estar en condiciones más seguras, de conectividad. Ojo, la macrocentro oriental nos lleva a nosotros importante a la conexión, lo que va a significar el megapuerto de Chancay. Con todo este corredor, realmente la carretera central que va hasta la bioceánica, Pacífico, Atlántico. Pero además, yo conozco lo importante que es también la agricultura para nuestra región. Chinecas tiene que ir. Esas más de 6.000 hectáreas tienen que ser incorporadas como frontera agrícola. Pero ojo, no queremos solo la experiencia de Olmos, que ha mirado solamente a la agroindustria y a los transnacionales. O Chavimochic, que solamente está mirando sobre todo a los altos agroexportadores. Nosotros queremos una agricultura que piense en el pequeño agricultor, segunda reforma agraria, el pueblo agricultor que tiene 2 millones de predios agrícolas y están abandonados, un nuevo banco agrario que preste crédito barato para la gente, poner en valor el gasoducto del sur, la petroquímica del sur para tener fertilizantes, la seguridad alimentaria está en las manos de la pequeña agricultura. Yo creo que es importante avanzar tecnificando y logrando industrializar nuestra agricultura para tener valor agregado. Aquí hay compromisos con la salud. Nuestro hospital de alta complejidad, nuestro salud, conozco el detalle. Además, nuestro presidente Pedro Castillo siempre tiene pendiente un conjunto de proyectos que no le dejaron concretar, que hemos venido a reivindicar y a hacer y a decir que Ancash es nuestra prioridad.
3: Señor Roberto Keiko, el debate lo
4: pero grabado en video.
5: Está Keiko ahí.
0: Roberto Sánchez lo ha dicho en mi gobierno. Hospital nivel 3-1. Escuchen. El nivel 3-1. Nuevo hospital de Huaraz. Yo lo voy a hacer. Ha dicho Roberto Sánchez. En su gobierno.
6: Roberto Sánchez, presidente del Perú.
7: En vivo y en directo. Estamos indicando, ya llegó por fin Roberto Sánchez.
0: ¿Qué más? El local del hospital del Seguro Social. ¡Ay, ay, ay!

0: El proyecto Chinecas será una realidad. Lo han escuchado ustedes, ¿ah?
1: Roberto Sánchez y Pedro Castillo.
0: Impulso al turismo, por supuesto. También la construcción del túnel Quilcahuanca.
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0: Luego del aeropuerto de Anta, donde fue recibido apoteósicamente Roberto Sánchez,
1: símbolo de lealtad.
0: También
1: Roberto Sánchez
0: fue invitado
1: del Perú
0: al distrito de Jangas, donde ya lo esperaban simpatizantes, militantes, seguidores. Y ahí estaba en Jangas José Mercedes Castillo Terrones, el hermano de Pedro Castillo, hoy elegido senador de la República con más de 280 mil votos.
1: Nace la fuerza.
0: Las dos vicepresidentas,
1: Roberto,
0: una de Puno, hombre, la otra candidata a vicepresidente
1: del pueblo
0: del Cusco. José Domingo Pérez estuvo también allí, en Jangas, donde degustaron de un rico desayuno.
1: Presidente.

0: ¿Y qué pasó en Jangas?
1: Nunca se vende, no traicionará.
0: ¿Qué pasó en Jangas?
1: Es la izquierda del...
0: La comitiva presidencial.
2: Un poquito más atrás, señores, por favor, colaboren. Un poquito más atrás. Señores, un poquito más atrás.
3: Todos los inconvenientes con la seguridad.
4: Buenos días a todos. Le damos pase al doctor Elías Varas para dar la bienvenida a la comitiva de la plancha presidencial. Un fuerte aplauso para él, por favor.
0: En el distrito de Jangas.
5: Muy buenos días, Guaras. Compañeros de la plancha presidencial, doctor Domingo Pérez, compañero Mercedes y todos los que han concurrido el día de hoy. Nos encontramos en este momento en nuestra bella región Ancash. Estamos en la capital de la región Ancash, que es la ciudad de Huaraz. Huaraz hermoso, Huaraz pujante, y es una tierra que realmente siempre está a la espera de estas grandes promesas de los gobiernos. El día de hoy queríamos mostrar nuestra importancia que tiene la región Ancash para Juntos por el Perú. Se han hecho los máximos esfuerzos necesarios para estar presentes y decirlos a Huaraz y a toda la región Ancash, estamos con ustedes. Por ello, es esa cuota de sacrificio que quedamos eternamente agradecidos a la plancha presidencial, a Mercedes y a Domingo. Esta mañana y en estos momentos nos encontramos con los amigos de la prensa y mediante ustedes enviar los saludos calurosos a todos nuestros hermanos ancashinos, a todos los de la parte de la provincia, de nuestros centros poblados. En estos momentos vamos a dar inicio a algunas de las preguntas que ustedes tengan por conveniente realizar a aquellos que estamos presentes. Con relación a la presencia de nuestro hermano Roberto Sánchez, por el tema del problema que ustedes saben muy bien, ayer ha sido el debate presidencial, y esto ha demandado más declaraciones a los medios de comunicación. Ya no estaba llegando en este vuelo, está llegando en el próximo. Debe de estar acá a las 11:15. Pero eso no significa que la programación que tenemos acordada se va a tener que desarrollar con los presentes y con el hermano que se va a sumar en ese momento acá al Parque Santa Rosa, donde vamos a hacer en la plaza este encuentro con el pueblo. Por ello, están convocados todos y quedamos a vuestra disposición. Muy buenos días.
6: ¡JP! ¡Presente!
3: Sí.

0: las personas que nos acompañan, al doctor Jefferson Varas. Un fuerte aplauso para él, por favor. Diputado electo por la región Andes. El doctor Elías Varas, actual congresista de la República. ¿Sí? Un fuerte aplauso para él, por favor. Dime. El senador electo Mercedes Castillo.
1: ¡Bravo! ¡Bravo, Mercedes! ¡Bravo, Mercedes! ¡Bravo!
2: Mercedes, amigo, hay que estar contigo.
0: Se le da también la más cordial bienvenida a Analí Márquez Huanca. Un fuerte aplauso para ella, por favor.
1: Analí
0: Márquez.
1: Analí Huanca, candidata a la vicepresidenta.
2: Brígida Ángel está contigo.
0: También se le da la más cordial bienvenida a nuestro fiscal, José Domingo Pérez. ¡Bravo!

0: momento.
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2: Muy bien, buenos días. Señor Domingo Pérez, ¿cómo está? Buenos días, bienvenido. Percy Castro, corresponsal de Willax Televisión. Doctor Domingo Pérez, usted siempre ha sido un acérrimo crítico de la interferencia política, ¿no? ¿Qué lo ha motivado para que usted hoy esté acompañando al señor Roberto Sánchez y que definitivamente pues esto vaya, no sé, a tener alguna repercusión y que usted ha estado siempre inscrito en el tema de Lava Jato? Buenos días, gracias.
3: Antes de responder esa pregunta, voy a hacer una denuncia pública. El día de ayer, cuando concluyó el debate, el grupo representado de Juntos por el Perú, que había sido en calidad de invitados, en las que se encontraban la congresista senadora electa Anaí Durán, las vicepresidentas aquí presente, Analí Márquez, primera vicepresidenta, diputada también virtualmente electa, la segunda vicepresidenta candidata Brígida Kuro y la diputada Jennifer Navarro, fueron objeto de un cobarde ataque. Un cobarde ataque de odio, de discriminación, solamente por el lugar de procedencia, solamente por tener una forma de identidad distinta y cultural a la que algunos medios de la capital lamentablemente incentivan el odio, la confrontación y el conflicto entre peruanos. Eso lamentablemente tiene que cambiar, porque después de la vacancia del presidente Pedro Castillo, como ya sabemos por boca del vicepresidente candidato a la plancha fujimorista, Miki Torres, el Congreso, la Fiscalía de la Nación y los medios de comunicación buscaron desestabilizar, complotar el gobierno de Pedro Castillo. Y a partir de ahí han instaurado un discurso de división entre peruanos y peruanas. Cuando peruanos y peruanas, del lugar de donde sea, de la identidad de donde sea, de la cultura de donde sea, todos son peruanos y peruanas. Y eso, para que usted lo lleve a la capital, al medio que representa, es inaceptable. Entienda.
1: ¡Racismo! ¡Racismo!

0: tengan que se contagien.
1: Respondo a su pregunta. Creo que la alternativa que representa el fujimorismo no es una opción viable, porque representa el racismo, la discriminación, el odio, la intolerancia, la violencia, la impunidad. Es por eso que, como he defendido siempre la ley, desde mi cargo como fiscal, al que fui sacado de manera arbitraria e injusta por el pacto mafioso, la alternativa democrática que ahora respaldo, la de Roberto

Sánchez es la que puede nuevamente hermandar a los peruanos, nuevamente lograr que los peruanos y peruanas puedan vivir en paz, tranquilidad y volver a ser hermanos. Esa es la respuesta. ¡Sí!

0: Es candidato.
1: ¿Alguna otra pregunta, por favor?
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3: Muy bien, es lo que ocurrió brevemente en el distrito de Jangas, Huaraz, donde brindaron un desayuno al hermano de Pedro Castillo, con el sombrero chotano. El senador de la República, el más votado, con 280 mil votos.
4: Roberto Sánchez y Pedro Castillo, símbolo de lealtad.
3: ¿Y cómo se llama el hermano de Pedro Castillo? José Mercedes Castillo Terrón.

0: Estuvo Analí Márquez, vicepresidenta, en la plancha de Roberto Sánchez. Brígida Kuro, también candidata a vicepresidente. José Domingo Pérez, el fiscal del pueblo. Muy bien, Jangas, donde llegaron ciudadanos del callejón de Huaylas.
1: Roberto Sánchez y Pedro Castillo.
0: Y luego en caravana de Jangas a Huaraz, aproximadamente unos 15.

0: ¡Felicito al pueblo estoico! Que ayer al paso de la caravana desde Anta, la gente desde sus casas flameaban la bandera de JP. Y fue la constante por la avenida Luz Uriaga.
1: 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Roberto Sánchez, presidente. Pedro Castillo, libertad.
0: Atención, si no te has inscrito como personero, personera, estás a tiempo, ¿eh? Estás a tiempo, ¿eh? Guardianes de la victoria. Vamos a Lima. A través del hilo telefónico, el economista que ya marca también un hito en los comentarios económicos, Alejandro Flores Pasión. Buenas tardes. A ver, de cajón, Keiko, la enemiga del pueblo, dice: quiero gobernar como mi padre, Alberto Fujimori. No tengo experiencia de gobierno, dice. Buenas tardes, Alejandro. Adelante.
2: Saludos cordiales, Ante, a tus amables radioyentes a esta hora de la tarde. La señora Keiko Sofía Fujimori se ha pasado en esta segunda vuelta diciendo que quiere gobernar como su padre y que solo lo haría por 5 años. Eso es lo que ha dicho y lo que ha mencionado. Entendiendo que la derecha ha sido Alberto Fujimori, tanto que su hija ahora dice que quiere gobernar como él. Ahora, recordemos y hagamos un remember en la historia y digamos qué hizo Alberto Fujimori. En el gobierno de Alberto Fujimori, en los dos gobiernos, porque hay que entender que Alberto Fujimori gobernó del 90 al 2000. Una corrupción descontrolada, narcotráfico, tráfico de armas, compra de congresistas y medios de comunicación, matanzas, secuestros a diario, compra de editoriales y periódicos, chicha, como que la Virgen llora y más cosas que nos hacían creer. Y en el ámbito económico aplicó un shock que lo había negado en campaña y al final lo implementó, y el pueblo es el que sufrió todos los ajustes y los desbarajustes de un shock que lamentablemente muchas familias tuvieron que sufrir por un buen tiempo. Entonces, ese es lo que quiere repetir Keiko Sofía Fujimori, porque ella lo ha dicho, ¿no? Yo gobernaré como mi padre. Ahora, se aduce a la lucha contra el terrorismo, pero nos preguntamos, y también hacemos una retrospectiva de remember, ¿quién derrotó al terrorismo? Fue el pueblo organizado en rondas campesinas, los comités de vigilancia ciudadana y, por último, la captura de Abimael Guzmán Reynoso lo hizo el PEIN, a espaldas de Alberto Fujimori y Montesinos. Entonces, dígame usted, ¿fue el gobierno de Alberto Fujimori quien derrotó el terrorismo? No. Entonces, ¿qué nos quieren contar? Un cuento de la que muchos jóvenes quizás hoy no saben, porque toda esta información que estamos diciendo está en el internet, están en las editoriales y los diarios de aquellos periódicos de aquel tiempo. Posterior a un desbarajuste de un mal manejo que hemos mencionado y la caída de Alberto Fujimori, viene el gobierno transitorio de Valentín Paniagua. Después, el gobierno de Alejandro Toledo, de derecha. Alan García en su segundo gobierno, de derecha. El gobierno de Ollanta Humala, quien gobernó con su hoja de ruta en la segunda vuelta. ¿Y qué decían? Que iba a expropiar las propiedades, que nos volveríamos Venezuela, Bolivia, Cuba, y etcétera. Después vino el gobierno de PPK, ni hablar, siempre fue de derecha. Continuó Martín Vizcarra, un empresario constructor, también de derecha. Vino Francisco Sagasti, también de derecha. Y al final vino Pedro Castillo. También que se intentó aterrorizar a la gente con el terruqueo y todo lo que decían de Humala. Lo mismo, pero igual ganó por el hartazgo de la gente de las mentiras y la corrupción de los anteriores gobiernos y todos de derecha. A Castillo lo destituyeron sin los votos necesarios en el Congreso y lo detuvieron aún siendo presidente por un intento de golpe de Estado. Castillo tampoco aplicó ninguna medida populista ni de izquierda. Llevó a la economía sin salir del rumbo establecido. ¿Cuál fue el pecado que pagó Pedro Castillo? El querer cobrar la millonaria deuda a las grandes empresas y las grandes transnacionales que le deben al Estado peruano por más de 28 mil millones de soles. Ese fue el pecado más grande, y no transar con los medios de comunicación nacional, que hoy levantan bombas, levantan cohetes a la señora K, al Partido de Fuerza Popular. ¿Cuál es la deuda que deben? Mira, voy a solamente mencionar 10, Ángel, amables radioyentes. Esta información actualizada a febrero de este año 2026. Mira, escuchen, ojo de oído. Minera Las Bambas, 6.214.152. 6 millones. ¿Ya? Telefónica del Perú, 4.975.284. Unión Cervecera Peruana Bacus Johnson, 2.285.662. Nexa Reusers Perú, 1.093.787.712. Compañía Minera Antapacay, 841.749.000 nuevos soles. Minera Chinalco Perú, 721.364.014. AGP, 696.201.236. Dígame usted, si estas empresas grandes, a quien Pedro Castillo quiso cobrar porque es lo justo, porque le deben al Estado peruano y el Estado necesita plata, pagar ese precio lamentablemente, ¿no? Le costó caro. Y ahí viene la pregunta: ¿quién tuvo las riendas del legislativo y el ejecutivo? ¿Quién fue? Fuerza Popular, Renovación Popular, Alianza para el Progreso, Perú Libre y sus pitufos y verdaderos socios que le hicieron la vida imposible y lo destruyeron a Pedro Castillo sin tener los votos necesarios. Y colocaron a Boluarte, lo blindaron, lo mantuvieron en el poder y cuando no les fue útil, lo sacaron. Lo pusieron a José Querí, lo tuvieron, lo maquillaron, al final igual lo sacaron y ahora lo pusieron a banco. Lamentablemente, amables rodillentes, tenemos que ver nuestra historia, nuestro pasado. La pregunta es, ¿gobernó o no gobernó la derecha? Y esta derecha que nos ha gobernado desde Alberto Fujimori hasta la actualidad, salvo la excepción de Pedro Castillo, el tiempo de un año y tantos, ¿qué cosa nos ha dejado esta derecha? Una corrupción en todos los niveles. Una inseguridad ciudadana que nadie se salva. Y una deuda millonaria de las transnacionales que nadie quiere cobrar porque estos señores han impugnado, por no decirte, han ido al Poder Judicial y al Tribunal Constitucional, que es la entidad que tiene acaparado Fuerza Popular. Tiene al Tribunal Constitucional, a la Junta Nacional de Justicia y demás entidades. Lo único que le falta a la CA es llegar a ser presidenta y manejar todo a su regalado antojo. ¿Vamos a permitir una dictadura? No lo creo. Pensemos, analicemos en lo que acabamos de decirles, amables radiantes.
0: O sea, Keiko miente cuando dice no tengo experiencia, yo no he robado, yo no he gobernado, dice, ¿no? El fujimorismo en el Perú comienza en 1990. 10 años de gobierno de Alberto Fujimori. Tenemos los demás años, 20 años, cogobierno en diferentes quinquenios con diferentes presidentes de la República. Y ahí ha estado Keiko. Keiko tiene en demasía experiencia para robar, para asaltar al pueblo, para utilizar al pueblo. Keiko, japonesa, debería estar en su país, fuera del Perú. Tiene varias denuncias por corrupta, por recibir plata de la CONFIEP, del Banco Central de Reserva. Le han dado plata los capos, los menes del BCP, del Interbank, socia, accionista de la minera Antamina, su hermano de la minera Barrick, mina de oro. En fin, bueno, Alejandro Flores, has graficado muy bien el tema, ¿no? Que le sobra experiencia, pero por un lado, el lado delictivo a Keiko Fujimori. 30 años de gobierno y con gobierno del fujimorismo, y quieren más y más y más jodiendo al país. Bueno, faltan días y pocos para el día domingo 7, día de las elecciones. Una reflexión final, Alejandro Flores Pasión, al pueblo peruano. Primero, tenemos que ser personeros en mesa, anótense. Y lo otro, desde el punto económico, un mensaje al pueblo. Adelante, Alejandro.
2: Pienso que un gobierno como de Roberto Sánchez y Pedro Castillo con rostro humano significa que por lo menos tendremos, los que menos tenemos, una oportunidad. Mejorará el sueldo mínimo, se verá por la canasta básica familiar, algunos seguros para los presidentes como los populares. Y yo pienso que Pedro Castillo, ya estando en gobierno, no desequilibró el fisco, no hubo desequilibrio fiscal. Se mantuvo esa política, probablemente en un probable gobierno, el ministro de Economía sea Pedro Franque, conocedor del tema, está empapado. Lo que nosotros queremos solamente llamar a la invocación, al ciudadano, al común de a pie, hoy más que nunca piensa a quién vas a entregar tu voto. Si vas a entregar tu voto a un gobierno que quiere gobernar como su papá, con corrupción, con dictadura, con matanzas, con engaños y mentiras, porque en ese gobierno del 90% fue que se institucionó la corrupción, porque se vendieron las empresas públicas a las privadas, se concesionaron y se recibió una cantidad de dinero, que ahí nació la corrupción. Se crearon empresas que iban a ser, pues, los que tenían que velar, ¿no?, esas privatizaciones, y al final puro saludo a la vanidad. Ella dice 5 años, nadie sabe si es 5, puede ser 10, puede ser 15, 20 años. Ellos pueden argumentar que no conocen, que no saben, que no han gobernado, falso. Gobernó su papá, ella fue primera dama. Ni siquiera fue la madre de Keiko Sofía. Y solamente para graficar un tema, ¿no? Cuando en el último debate Roberto Sánchez le recordó la familia a Keiko Sofía Fujimori, si la señora lo hubiese podido matar y desplomar en ese momento a Roberto Sánchez, lo iba a hacer. Esa mirada de odio, de repudio, de desprecio, lamentablemente, como dice el dicho, cara vemos, corazones no sabemos. Porque muchas veces el corazón herido, rencoroso, de odio y de venganza, no es el más saludable. pero Roberto Sánchez demostró su temple, fue más práctico, porque simplemente le recordó que primero es la célula familiar, la unidad familiar, y el que quiere familia y el que quiere su familia va a ser una persona con principios y valores. Una persona que no tiene, definitivamente es cualquier cosa, menos es una persona. Entonces, llamemos a la cordura, llamemos a los conciudadanos, a los amigos, piensa dar tu voto este domingo 7, por la dictadura o por un rostro humano con sensibilidad humana. Muchísimas gracias, Ángel, a ti por el espacio y la oportunidad, y a los amables radioyentes por escucharnos, porque desde esta tribuna lo único que queremos es contribuir y que hacer despertar la conciencia dormida de cada uno de nosotros y no dar más un voto a un gobierno dictador como el de Alberto Fujimori, que su misma hija ha dicho que ella va a gobernar como su padre. Y él, ¿cuál fue el gobierno de Alberto Fujimori? Lo hemos relatado, lo hemos dicho y lo hemos mencionado. Muchísimas gracias.
0: Muy bien, gracias al economista Alejandro Flores Pasión por su participación en el programa. Noticiario Ángel Durán con Verdad y Justicia.
3: Roberto Sánchez, presidente del Perú.
0: ¿Qué más tenemos del meeting de ayer?

0: lleno, señor, lleno, ¿no?
1: Su palabra es limpia como el...
0: Antes, llamada telefónica, adelante.
2: Roberto Sánchez. Correcto, quiero intervenir. Señor Ángel Durán,
0: lo escucho, buenas tardes. Lo escucho, buenas tardes.
2: Qué gusto de saludarlo. Yo intervengo primera vez en sus comentarios y tanto porque yo no tenía su teléfono, porque yo soy seguidor de su programa Ángel Noticias. Y como tal, acabo de escuchar al señor que ha hecho comentarios respecto a fujimorismo. La señora Keiko Fujimori, ¿de qué tanto saca en pecho de lo que ella dice? Caramba, que mi padre voy a gobernar. Claro, como su padre ya está comenzando a gobernar. Asesina mediante, ¿cómo se llama esta? Dina Boluarte. Eso se está produciendo, se estamos viendo. Y nosotros no nos convencemos, creo. Y por una parte, va a querer gobernar como su padre. Claro, tiene razón, ya está comenzando, señor. Y nosotros los peruanos somos tan tontos, decirlo, Keiko Fujimori, Keiko Fujimori. Por favor, su padre pues, es un asesino, un ladrón, un genocida. ¿Cómo mató a los asesinos? Inclusive, señor, que se le llevó todos los enseres que nosotros tenemos, las riquezas de nuestros antepasados. Se lo llevó, se lo cargó. ¿Y quién sabe eso? ¿Quién les dijo un de eso? El periodismo, que eran sus ayayeros, no dice nada, señor. ¿Qué pasó la señora Ibush? Solamente por haber denunciado la corrupción que estaba con sus hermanos, inclusive lo votó desnudándolo al sótano de Pentagonito. Y su hija, actual candidato Keiko Fujimori, lo vio a su mamá desnuda, riéndose, se fue a Estados Unidos y luego de ahí regresa como primera dama de la nación. Por favor, qué sentimiento. Ubaten no tiene a su sentimiento, a su humano, esa humanidad que una persona debe tener, no tiene. Entonces, ni a sus hermanos, ni a su madre lo ha tenido, y nosotros vamos a tener. Ustedes lo que han dicho en debate. ¿Cómo miraba a Roberto Castillo? Perdón, Roberto Sánchez. Caramba, si hubiera sido con Revolver Armado, lo mataba. El último que le dijo, cobarde, ¿no? Que baje esa la mujer. Entonces, y también decía, ¿Antauro mal? ¿Es materia de debate? Por favor, ese pues no es el debate. Entonces, ¿cómo tal, señor? Inclusive, ¿qué ha hecho su papá Alberto? Y actualmente, ¿qué está haciendo Keiko Fujimori mediante sus congresistas? Ha capturado, señor, a Poder Judicial, a Ministerio Público, ha capturado, señor, a Tribunal Constitucional. Y está haciendo similar pues, a su papá, a su padre. Claro, está comenzando, nos está demostrando. Y nosotros los peruanos tontamente vamos a aceptar esos desmanes que ella ha cometido y nosotros vamos a seguir. Por favor, por favor. ¿Sabe qué, señor? Nosotros, yo inclusive he sido servidor público en época de Alberto Fujimori. Yo he sufrido en carne propia los maltratos a los trabajadores, a todos los trabajadores que nos ha hecho. El único que sobrevivía a los sindicatos ha sido de Educación y Poder Judicial. Solamente le cuento una cosa, y yo no voy a identificarme. Cuando nosotros estuvimos en una reunión, en un seminario a nivel nacional, nosotros teníamos un local en el sótano de Poder Judicial de Lima. Y nosotros estábamos en una reunión. Nos mandó, señor Durán, para que usted tenga en cuenta, cuando menos una decena de marinos, nos pateó la puerta y entró, nos comenzó a apuntar con sus fusiles y cargándola. ¿Y nosotros qué íbamos a hacer? retirando, sí. Y yo, por desgracia, me quedo pues cruzando, por curioso, a ver esto es que sé. Se mataban de risa. Se mataban de risa. Y así nosotros, tantos maltratos, que no solamente el Poder Judicial que ha sufrido ese maltrato, a todos los trabajadores hemos sido pisoteados nuestros derechos hasta ahorita que estamos queriendo hacer valer. ¿De dónde viene, de dónde proviene ese beneficio? Es que decía, muchos beneficios de AFP. Por favor. Yo soy, hasta ahorita a mí no me dan pensión desde el tiempo que yo, ya prácticamente ya como 15 años estoy gestionando, no me dan mi pensión. Y AFP se lo ha agarrado, no que acá, que por acá, por el estilo. Y ONP, señor, cuando descubre Vizcarra, ¿qué le hicieron? Los asesores jurídicos, señor, en defensa, dice ONP, ¿cuánto ganaron? 7 millones mensuales, por favor. 7 millones de dólares. Nosotros ahorita, como estamos nosotros pagando inclusive a salud, ¿y qué han hecho a la salud? No hay medicinas, no hay atención médica, qué médico ha salido, que por acá, por el estilo, te pasan la voz. Y te programan para un mes, dos meses, tres meses, cuatro meses de cansado. Por último, yo no merezco. Y tantas cosas que uno puede hacer. Entonces, como les digo, señor, nosotros somos peruanos tan tontos, es decir, lo que hay con Fujimori, que hay con Fujimori, que hay con Fujimori, ya está matando, señor, mediante Dina Boluarte, ha matado, asesinado. Y después lo han archivado, esos 15 denuncias que ha tenido contra Dina Boluarte, lo han archivado. O sea que los perjudicados, que los padres de los asesinados, ¿dónde quieran? Al aire. Por favor. Ese no es justo, señor. Y todavía dice, yo voy a ordenar todo lo que ha perjudicado mediante sus congresistas, señor, ¿va a ordenar? No va a ordenar, señor, por el contrario, nosotros las hemos gobernado pisoteados en el suelo, e inclusive a patadas nos va a manejar. ¿Eso queremos? Que escuchen, señor, la gente campesina, todos los que hay fujimoristas, que escuchen eso. Nosotros somos numerosa familia, hemos decidido con Roberto Sánchez. Es solamente, y quizás otros días que ya usted comente, voy a intervenir algunas cositas más que sé. Gracias.
0: Interesante reflexión. ¿Quién nos trajo las AFPs chilenas, no? Las AFPs solo han saqueado a los asegurados. Se han tirado la plata de los aportantes a las AFPs, porque todas las AFPs son chilenas. ¿Quién trajo las AFPs?
1: Roberto Sánchez y Pedro Castillo.
0: Alberto Fujimori, ¿no? Alberto Fujimori. Sánchez, todo eso va a cambiar.
1: Este 2026 ahí volverá. El pueblo
0: nace la esperanza. La canción del pueblo.

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1: Roberto Sánchez.
2: Noticiario. Ángel Durán. Con verdad y justicia.
1: Roberto Sánchez.
2: ¡Que vive el castillismo!
1: Del Perú.
2: ¡Que vive el castillismo! El hermano de Pedro Castillo, senador de la República, el más votado del Perú, con 280 mil votos. Senador José Mercedes Castillo Terrones habló en el mitin de Huaraz, en el mitin de Chimbote.
3: Nace la fuerza, nace la unión.
4: El saludo también del maestro José Pedro Castillo Terrones, quien es mi hermano, secuestrado en el penal de Barbadillo, queridos hermanos.
5: ¡Pedro Castillo, libertad! ¡Pedro Castillo, libertad! ¡Pedro Castillo, libertad! ¡Pedro Castillo, libertad!
4: Queridos hermanos, desde allá, de ese espacio, de ese secuestro, sigue vivo la esperanza, sigue vivo el amor a la patria, y por eso estoy acá. Soy su hermano, el señor José Mercedes Castillo, y quiero agradecer a toda esta digna concurrencia por el voto, que confiaron en mi persona, confiaron en este proyecto político Juntos por el Perú, liderado por nuestro hermano Roberto Sánchez.
5: ¡José! ¡Huaraz está contigo! ¡José, amigo! ¡Huaraz está contigo!
4: Queridos
5: José.
4: Hermanos, el presidente Roberto Sánchez es un hombre del pueblo, igual que nuestra hermana Analí, que ya allá desde el Cusco, nuestra hermana Brígida Curo. Son personas que saben trabajar, son personas que saben el sufrimiento. No como una persona que dice que sé trabajar y que quiero hacer algo por el pueblo. ¿Qué quiere ser una persona que no sabe trabajar, que nunca trabajó y creo que ni trabajará jamás? Queridos hermanos, y desde aquí yo quiero decir desde ese espacio a toda la patria, a todo mi querido Perú, que no vamos a permitir más discriminación. Ustedes hermanos que están allá, ustedes que nos escuchan, todos tenemos derecho a la libertad, tenemos el derecho a la vida, a la expresión, y tenemos derecho, cualquiera de ustedes, a ser parte de la justicia, ser parte de un gobierno y ser parte de autoridad de cada pueblo de donde se encuentren, y por qué no de nuestro país, queridos hermanos. A Pedro Castillo se lo han encerrado porque fue un hombre del pueblo, quería ser un gobierno compartido para todos los rincones de la patria, donde no hay agua, no hay luz, donde los hermanos mueren en un hospital y no llega la medicina, no se encuentra una cama en esos hospitales, queridos hermanos. Un maestro mal pagado, una escuela en malas condiciones, trabajos que se comienzan y no se terminan, ahí se derrocha la plata. Eso quería ser Pedro Castillo. Niños con anemia, queridos maestros, queridos enfermeros, médicos, queridos policías, queridos hermanos, amas de casa, agricultores, ronderos, un gobierno con el doctor Roberto Sánchez va a ser un gobierno para todos. Es la agenda del pueblo, la agenda de la patria, hermanos. Hermanos, no quiero dejar este espacio sin agradecer a esos hermanos que tienen ese cuadro, ese letrero de libertad de Pedro Castillo. Gracias, hermanos, por ese apoyo, por esa fuerza.
5: ¡Castillo, libertad! ¡Castillo, libertad! ¡Castillo, libertad! ¡Castillo, libertad!
4: Queridos hermanos, acá hay bastantes necesidades. Las puertas del despacho, del lugar que nos corresponde, estarán abiertos cuando ustedes quieran ir con sus necesidades, con sus autoridades. Ahí estaremos para atenderles y lo haremos con toda la voluntad, con todo el cariño. Eso es nuestro compromiso, queridos hermanos.
5: ¡José, amigo, Huaraz está contigo! ¡José, amigo, Huaraz está contigo! ¡José, amigo, Huaraz está contigo!
4: queridos hermanos, hermanos de este pueblo ancashino, este pueblo sufrido, este pueblo que necesita tanto de sus autoridades. Hermanos, no caigamos en la mentira, no caigamos en ese fuego mafioso, hay que decirle así. Nosotros somos testigos de lo que pasa. Esta señora que anoche ha debatido con nuestro hermano Roberto no sabe ni mentir, no sabe ni hacer una mentira. Se coge de Pedro Castillo después que ella misma dijo: si el Congreso no baja a Pedro Castillo, yo me voy a encargar de vacarlo. Hermanos, ustedes son testigos de lo que han hecho. En el debate en Chota se fue con una piedra cargado. No sé para qué, con qué, cuál fue su destino, cuál fue su propósito. Y esa piedra ha servido para que maten al pueblo, queridos hermanos. Porque desde allí vino la persecución, desde allí vino el desprecio a Pedro Castillo y despreciaron a su pueblo y mataron al pueblo. Secuestraron a los hermanos. Hermanos, Pedro Castillo encerrado como muchos presos políticos y tiene que ser libertada a nuestros presos políticos, incluido a Pedro Castillo. Su sangre de Pedro Castillo corre por mis venas y no me voy a rendir jamás, les digo acá en esta plaza pública. ¡Viva el Perú!
6: ¡Viva!
4: ¡Viva Ancash!
6: ¡Viva!
4: ¡Viva la libertad!
6: ¡Viva! ¡Castillo! Castillo,
2: ha sido el hermano de Pedro Castillo, senador de la República, José Mercedes Castillo Terrones. Hablan las candidatas a la vicepresidencia de la República en la plancha de Roberto Sánchez.
7: Con mucha ansia, las palabras, el saludo de un jurista del pueblo, un ex fiscal de la nación que ha tenido un papel.
2: Antes, José Domingo, ¿no?
7: Un papel.
2: José Domingo Pérez.
7: En la lucha contra.
2: Fiscal del pueblo.
7: Un hombre que no se dejó doblegar por el oprobio de la mafia fujimorista, que con la frente en alto ha seguido adelante, defendiendo a nuestro hermano presidente Pedro Castillo y de manera generosa también ahora acompañando, por supuesto, a nuestro hermano presidente Roberto Sánchez. Con ustedes, compañeros y compañeras, el fiscal del pueblo, José Domingo Pérez.
8: Gracias, gracias, gracias Huaraz, gracias. Gracias por permitirnos estar acá con ustedes, compartir esta soleada tarde con ustedes para poder llevarles este mensaje de esperanza, este mensaje de democracia que trae Roberto Sánchez. Es por eso que quiero invitarles a ustedes, a todos nosotros, a que podamos soñar que el día de mañana podamos tener una mejor sociedad, un mejor lugar en donde podamos vivir libres de discriminación, sin odio, sin conflicto, sin racismo, en donde todos, todos podamos ser peruanos, peruanas, peruanos de arriba, peruanos de abajo, del norte, del sur, de la costa, de la sierra y la selva. El mensaje de unión que trae Roberto Sánchez es: volvamos a ser hermanos y hermanas.
6: Domingo, amigo, Ancash está contigo. Domingo, amigo, Ancash está contigo.
8: Pero para ello, para poder soñar, nos faltan aún 6 días. 6 días en que tenemos que vencer a lo más nefasto de nuestro país, a aquella pesadilla que le robó la juventud a quienes ahora son padres de familia y quiere robarle la juventud a aquellos que todavía no conocen lo que es la dificultad de la vida. Es por eso que tenemos que identificar quién es esa persona, quién es esa persona que nos quiere quitar la ilusión de vivir. ¿Quién es?
6: Keiko no va.
9: Ese pacto mafioso que nos quita las ilusiones, que nos ha quitado la inseguridad, porque han dado leyes para que se favorezcan ellos y han favorecido la delincuencia, han favorecido la criminalidad, han favorecido sus intereses. Es por eso que esta es la oportunidad que tenemos como peruanos y peruanas. Y lo que Roberto Sánchez trae, dice, vamos a derogar las leyes pro crimen, vamos a acabar con el pacto mafioso.
6: Fujimori nunca más, Fujimori nunca más, Fujimori nunca más, Fujimori nunca más, nunca más, Fujimori nunca más.
9: Pero además, quiero que soñemos juntos, que el día de mañana, cuando triunfe Roberto Sánchez y la democracia, el presidente Pedro Castillo será libre y estará con nosotros caminando por las plazas, abrazándonos entre hermanos y hermanas, recorriendo el Perú como era su misión.
6: Pedro Castillo, libertad, Pedro Castillo, libertad, Pedro Castillo,
9: te quiero, que soñemos,
6: Perú, te quiero, blanca. Por eso te defiendo, Perú, te quiero, por eso te defiendo, Perú, te quiero, por eso te defiendo,
9: es por eso te quiero. Quiero que vayan a todos los lugares de Ancash, a todos los rincones de Ancash, y digan que la esperanza va a llegar, que la democracia tiene un nombre, que el crecimiento con inclusión social es posible y que Roberto Sánchez será presidente.
6: ¡Honesto y
9: gracias!
6: Valiente. ¡Honesto y valiente! ¡Roberto presidente! ¡Honesto y valiente! ¡Roberto presidente!
10: ¡Domingo, hermano! ¡Huaraz está contigo! ¡Domingo, hermano! ¡Huaraz está contigo! ¡Domingo, hermano!
6: ¡Huaraz está contigo!
10: ¡Fuerte los aplausos para nuestro compañero y acompañero, hermano y fiscal del pueblo, el doctor Domingo Pérez, José Domingo Pérez! A continuación, compañeros y compañeras, contamos ya con la participación de la plancha presidencial castillista, y a nivel de vicepresidencias, contamos en el segundo lugar, en la segunda vicepresidencia, con una mujer, representante de la mujer quechua sureña, una compañera que ha sido víctima del oprobio, producto de la discriminación, un contexto de racismo y clasismo estructural que sufren todas las mujeres indígenas del sur y las diferentes regiones de nuestro país, pero que con resiliencia, con fuerza y coraje, resiste para demostrar que el pueblo es equitativo, el pueblo no es racista, que somos un país plurinacional, así no les guste a los de arriba, así no les guste la oligarquía. Tenemos con nosotros a una digna representante de la mujer puneña, desde Capachica, Puno, con nosotros, la futura segunda vicepresidenta de la República, Brígida Kuro Bustincio.
2: Noticiario Ángel Durán, con Verdad y Justicia.
11: Pedro Castillo, símbolo de lealtad.
2: Brígida Kuro. Desde Puno.
12: Un saludo con abrazo profundo a todos los hermanas y hermanos, hombres y mujeres, y también a todos los líderes, dirigentes, lideresas. Y ese abrazo inmenso desde Puno y hermanas.
6: ¡Ancash está contigo, Brígida, amiga! ¡Ancash está contigo!
12: Y hermanas y hermanos, con esta gente más olvidada, la gente resiste de 500 años de hermanas. Porque este pueblo de las comunidades, del pueblo más olvidado, tenemos que refundar nuestro país. Tenemos que recuperar nuestro país, hermana.
10: ¡Puno, puno, puno! ¡Valiente y combativo! ¡Puno, puno, puno! ¡Valiente y combativo! ¡Puno, puno, puno! ¡Valiente y combativo!
12: Bueno, hermanas y hermanas, hombres y mujeres, es el momento que nosotros luchamos cada día para hacer respetar nuestros derechos. Es el momento. Tenemos que recuperar la democracia, la justicia peruana, la soberanía peruana y la democracia en Perú profundo, hermana.
10: ¡Juro! ¡Ancas está contigo! ¡Juro, hermana! ¡Ancas está contigo! ¡Juro, hermana! ¡Ancas está contigo!
12: Y hermanas y hermanos, y este pueblo que más olvidado, nosotros labramos la tierra, producimos la alimentación, alimentamos a 33 millones de peruanos. Aquella gente que labra la tierra, somos Juan Guardianes de nuestra tierra y territorio, de nuestros recursos naturales.

0: Perú, vamos a impulsar el proyecto Segunda Reforma Agraria. Vamos a garantizar la seguridad soberana alimentaria.
1: ¡Urgente, urgente! ¡Roberto, presidente! ¡Urgente, urgente, urgente! ¡Roberto, presidente! ¡Urgente, urgente, urgente! ¡Roberto, presidente!
0: Y hermanas y hermanos, el agua es vida para nosotros. El agua será una lucha, hermanos, porque este pueblo, nuestra madre tierra, el agua está contaminado, los ríos, la tierra ya está contaminado. Por eso y esta política corrupta, la clase política, las leyes, las normas sacan, atentan y amenazan al pueblo, a las comunidades campesinas. Por eso y esta ley 1620 hay que derogarlo, porque el agua tiene que ser un derecho constitucional para todo pueblo.
1: ¡Juro, juro, juro! ¡Valiente y combativa! ¡Juro, juro, juro! ¡Valiente y combativa! ¡Juro, juro, juro! ¡Valiente y combativa!
0: Y bueno, compañeras y compañeros, que nosotros también tenemos que ser vigilantes conjuntamente. Hay que trabajar desde alcaldes provinciales, distritales, del gobierno regional, ejecutivo nacional, los representantes, diputados, pero también hay que impulsar esos proyectos, la siembra y la cosecha de agua, las represas, hay irrigaciones, hermanas y hermanos.
1: ¡Juro, juro, juro! ¡Valiente y combativa! ¡Juro, juro, juro! ¡Valiente y combativa!
0: Bueno, hermanas y hermanos, es el momento que ayer ha habido este debate. Nuestro líder, con un corazón, ha planteado qué es el derecho del pueblo de salud, educación, inseguridad ciudadana. Como Juntos por el Perú, nosotros vamos a descentralizar el presupuesto para un proyecto, inversión en cada región, en cada provincia, a Perú profundo, y hermana.
1: ¡Urgente, urgente, urgente! ¡Roberto, presidente! ¡Urgente, urgente, urgente! ¡Roberto, presidente!

0: político de Juntos por el Perú, hay que fortalecer a este instrumento político juntos con el pueblo. Sabemos que esta política racista, clasista y hermanas, cuando el pueblo peruano hemos luchado por la lucha política, el Macrosur, hermanas, bombas, tanquitas, nos han amenazado. Y esta política fujimoristas, hermanas, de Macrosur, ha habido asesinatos, 50 muertos, compañeros. La sangre derramada
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0: cultura está postergado, hermanas. Cuando un hermano cacho aymara amazónico habla, participa en la política, nos llaman terroristas, nos dicen este cholo y este indio, pero también nosotros tenemos que prepararnos para representarnos nosotros, nuestra sangre, nuestra raza, tiene que conducir a nuestro país, carajo.
1: Juntos por el Perú, Roberto Sánchez, presidente. Libertad.
0: Bueno, compañeras y compañeras, nosotros un política hacia más allá tenemos que ver, hermanas. Requeremos de la Asamblea Constituyente una constitución política plurinacional.

0: Brígida.
1: Brígida Kuro. Fue escogida por Pedro Castillo. Ella es de Puno. También otra candidata a la vicepresidencia, Annalín Márquez, del Cusco. También elegida por Pedro Castillo. Annalí es castillista, castillista. Quiero aprovechar para saludar a los hermanos castillistas de Chimbote, Perú. ¡Bravo, Chimbote! Los castillistas ayer salieron a las calles.
2: Compañeros y compañeras, porque ha llegado el tiempo de volver a escuchar la voz de las diferentes regiones, de las provincias más olvidadas de nuestro territorio nacional. Pero también tenemos que seguir escuchando la palabra de nuestros futuros gobernantes, electos ya por la voluntad del pueblo. Así que ha llegado el momento de escuchar a la primera, futura primera vicepresidenta de la República. En esta plancha castillista no solamente está representada debidamente la mujer peruana, la mujer quechua, aymara, wajún, amazónica, sino también la juventud peruana, porque con solo 36 años, nuestra compañera, que a continuación va a intervenir, es ya responsable de cargar sobre sus hombros la responsabilidad de ser segunda vicepresidenta de la nación y representar dignamente a la mujer quechua, como lo es la mujer de su natal Santo Tomás, Chumbivilcas, Cusco. Compañeros y compañeras, desde el ombligo del mundo, con nosotros, con ustedes, la primera vicepresidenta de la República, Annalí Márquez Huanca.
3: ¡Annalí, hermana, Márquez está contigo! ¡Annalí, hermana, Márquez está contigo! ¡Annalí, hermana, Márquez está contigo!
4: Gracias. Primero, quiero agradecer a Dios, a nuestro Taita Dios, por permitirnos estar aquí en Huaraz, en un pueblo hermoso, con salud y sobre todo con vida. Quiero, hermanos y hermanas, agradecerles a ustedes por estar presente aquí con este sol radiante, porque el Perú nos llama. Somos mujeres y varones valientes y luchadores de Huaraz. Sabemos de vuestras luchas en las calles, cuántas lágrimas han derramado en las calles, en busca de sus derechos, el respeto de los derechos humanos, por dignidad al tema del agua, el respeto al sector agrario. Sabemos de cada lucha. ¿Saben por qué, hermanos? Yo soy Annalí Márquez Huanca, hija peruana, podría ser vuestra hermana. Vengo de una provincia alejada del Perú, llamado Chumbivilcas, mi pueblo, una provincia altoandina de allá de la región del Cusco. Y allí en mi provincia también nos dedicamos a la agricultura y a la minería, así como pasa en Huaraz. Pero también les quiero transmitir que nosotros desde muy niña hemos vivido el atropello de nuestros derechos, el abandono del gobierno, el abandono del Estado. ¿Cuántas veces mis hermanos estuvieron en las calles levantando su voz de justicia, levantando su voz de no contaminación al medio ambiente, de no contaminación al agua, que se respeten los pueblos quechuas, aymaras, amazónicos? Queridos hermanos y hermanas, tenemos empresas mineras que no nos respetan a los pueblos como nosotros, contaminan nuestros ríos, contaminan el medio ambiente. ¿Y dónde está la agricultura? ¿Dónde está la voz del pueblo? Del más abajo. Por eso hoy quiero decirles, es una pena en el Perú, es una pena aquí en Huaraz, siendo una zona minera, no tengamos un hospital, no tengamos agua,

0: el Perú. Entonces yo digo, si somos ricos en el Perú, es momento de la unidad para recuperar nuestras riquezas, que a vista y paciencia nuestra se la llevan fuera del Perú. Claro, el pueblo, ¿qué importa el pueblo? ¿Qué importa los hijos de abajo? Si lo primero que importa es satisfacer sus necesidades de este pacto mafioso, de esta señora Fujimori que viene gobernando desde el Congreso y hoy pide oportunidad. Hoy dice que va a poner orden, orden del caos, como lo dijo fuerte y claro nuestro futuro presidente Roberto Sánchez Palomino.
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3: Analí Márquez, del Cusco. 36 años. Ella también fue elegida para la plancha por Pedro Castillo. Analí Márquez es castillista. Y desde Huaraz, hoy 2 de junio, quiero saludar y felicitar a los hermanos castillistas que han participado en el mitin ayer en Chimbote, también de los pueblos del sur, los hermanos del Valle Lacramarca, hermanos de Samanco, San Jacinto, castillistas, comedores populares, castillistas. Y la gente decía, uy, ha habido gente, ¿no? Ha habido gente en el meeting de Chimbote. Pero bueno, me voy a salir un poco del meeting de Huaraz. Ayer, anteayer, la gente castillista decía, no vamos a ir al meeting. ¿Por qué? No queremos saber nada de Elías Varas. Nos ha estafado como congresista. Y yo les dije, hay una directiva, el presidente Pedro Castillo está pidiendo unidad, unidad para vencer. Y así lo entendieron, lo entendimos. Y el castillismo ayer ha llenado la plaza en el mitin de Roberto Sánchez. El castillismo. Yo los felicito desde Huaraz, porque soy el coordinador regional de la campaña de Juntos por el Perú por el castillismo. Roberto Sánchez, presidente. Roberto Sánchez, presidente. Pedro Castillo, libertad. Bueno, vamos a escuchar a Roberto Sánchez. Correcto, mi querido Carlitos.
4: Con nosotros, compañeros y compañeras, un provinciano, un guaralino de corazón, a quien es digno extender una felicitación, como bien nos hacía presente nuestro hermano congresista Elías Varas, por ese desempeño que tuvo en la víspera, en el debate presidencial, diciendo las cosas que tenía que decir y encarando a esa jefa cabecilla de la mafia a la que juntos vamos a derrotar este 7 de diciembre. Compañeras y compañeros, con nosotros el futuro presidente de la República, compañero Roberto Sánchez Palomino.
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7: Compañeros, hermanos y hermanas. Qué hermoso es encontrarnos con nuestro pueblo, encontrarnos en un día bendito donde tenemos que empezar siempre agradeciendo a Dios, porque tenemos vida, tenemos fuerza, tenemos esperanza, y vamos a ser capaces aquí con este Taitainti hermoso que nos calienta y abriga como hijos de la Pachamama, aquí honrando a nuestro Huascarán, a nuestro Parque Nacional, que no solamente es telúrico, sino, hermanos, que refleja nuestra identidad, la identidad del pueblo, de todas las sangres, de Huaraz, de Ancash, de sus 20 provincias, de su pueblo emprendedor, al cual hoy vengo a rendir mi respeto, mi compromiso, mi lealtad y mi juramento que juntos vamos a recuperar.
2: Es la izquierda del pueblo de verdad.
7: La patria.
1: Honesto y valiente, Roberto Presidente. Honesto y valiente, Roberto Presidente. Honesto y valiente, Roberto Presidente.
7: Aquí está. Aquí está el pueblo que no tiene plata como cancha. Aquí está el pueblo que no le compran la conciencia con tapers, que no le compran el corazón con regalos. No, aquí está la dignidad, aquí está la voz de los más pobres, la voz de los pueblos quechuas, aymaras, masónicos, la voz de los centros poblados, de los agricultores, de los comerciantes, de las personas y niños que luchan ahí con una discapacidad, pero van afirmando con su mamita, con su papá, también derechos para democratizar una vida digna. A nuestros adultos mayores, abandonados, que tiene el Estado, que ni siquiera le puede dar una pensión digna, y como se olvida, así, hermanos, de nuestro pueblo de maestros. Esta ocasión hemos llegado aquí con ese sentimiento de pueblo y esa voluntad popular del voto que quisieron desconocer, porque es rural, porque es altoandino, porque es el voto de los pobres, pero se han equivocado. El pueblo puede ser trabajador, pacífico, pero sabe defender sus derechos. Y esta vez tenemos el encargo de nuestro santo pueblo de liderar como una vanguardia política un nuevo proyecto nacional de consenso que logre la mayoría democrática, la mayoría social, no solamente para recuperar la justicia secuestrada hoy, así como han secuestrado la democracia, arrebatando el gobierno constitucional al cual ellos complotaron, y se lo hemos dicho en su cara. Así como hemos dicho que ratificamos nuestra telúrica fraternidad y lealtad, porque solo el pueblo liberará a nuestro hermano presidente.

0: aquí esta segunda vuelta, hermanos. Gracias a ustedes y agradecemos infinitamente por esa inmensa responsabilidad que nos dan. Hemos logrado 14 senadores de 60, 32 diputados de 130. Y eso, compañeros, nos da una vigencia, un nuevo proyecto importante para mejorar la representación de los pueblos profundos y de los más pobres y excluidos de nuestra patria. Eso es lo hermoso y bendito, y lo hemos hecho con sacrificio, con pobreza, con amor, con entrega por nuestra patria, compañeros. Pero, hermanos, ese encargo no nos ha dado mayoría. No nos ha dado mayoría para solo con nuestras fuerzas hacer las transformaciones que se necesitan en el poder parlamentario. Por ello, ¿cuál es la tarea hermosa que nos han dado, papá, mamita, que nos han dado este equipo? Liderar un proyecto nacional, un proyecto de toda la sangre, de los hijos de Túpac Amaru, de los hijos de Mequela Bastida, que vengan los Mamani, los Castillo, los Palomino, los Quispe, los Condori, para refundar, compañeros, nuestra patria.
1: El pueblo unido jamás será vencido. El pueblo unido jamás será vencido. El pueblo unido jamás será vencido.
0: Ese comienzo de la recuperación de la democracia, lo hemos dicho con claridad, empieza por restablecer la estabilidad, compañeros, del orden democrático que se ha afectado desde que la pataleta fujimorista, que obtuvo 73 votos en el Congreso, siendo mayoría, 73 congresistas, podrían haber transformado la economía, erradicado la pobreza, trabajado por nuestro pueblo, pero no. ¿Qué hicieron? Vacancia, vacancia, inestabilidad, golpe, obstrucción, leyes a favor del crimen para limpiarse de sus delitos y fechorías. Ese es el orden autoritario de la señora K. Nosotros tenemos que restablecer esa democracia y estabilidad, pero tenemos también que derogar todas esas leyes, compañeros, que hoy están permitiendo que 7 compatriotas mueran cada día producto de la extorsión, la criminalidad, el delito, y no hay forma de parar. ¿Por qué? Porque la mafia política, la criminalidad, se ha unido a la corrupción. Esa corrupción que es nuestro principal enemigo. Nosotros en nuestro gobierno no solamente vamos a derogar esas leyes criminales, sino que le decimos a todos, este será el gobierno del pueblo con cero corrupción, con total transparencia. Predicaremos con el ejemplo, con ética. Desde allí tenemos que empezar a refundar nuestra patria. Y aquellos altos funcionarios, vengan a donde vengan, que incurran en corrupción, le aplicaremos muerte civil. Nunca más deben de hacer servicio público.
1: ¡Abajo la ley pro crimen! ¡Abajo la mafia!
0: Asimismo, compañeros, nosotros tenemos que priorizar la lucha contra la pobreza. 2.300.000 compatriotas de la clase media ahora son los nuevos pobres. 9 millones de pobres hay en el Perú. 1 millón de niños, hermanos, duermen con anemia y desnutrición crónica. Esa pobreza que tienen el abandono a nuestros adultos mayores, a nuestras madres trabajadoras, cabeza de familia en el hogar, que están acompañando a su hijo o su niño con discapacidad. Esa mamá que está luchando contra la nutrición y la anemia, esa mamá trabajadora que se consagra a su familia y que nadie le da ni una pensión para poder progresar y parar la economía familiar. ¿Cuántos años ya que no se aumenta la remuneración mínima vital? Ha aumentado el precio de los combustibles, ha aumentado la inflación, han subido los precios. Hoy debería estar en 1.814 soles la remuneración mínima y apenas llega a 1.130. Nosotros con nuestro equipo de gobierno hemos resuelto, porque sí se puede, hay voluntad política, hay cariño y respeto a nuestro pueblo. Les digo las siguientes medidas para erradicar la pobreza. Número uno, en nuestro gobierno del pueblo llegaremos a 1.814 soles la remuneración mínima vital, pero empezamos desde el 28 de julio como 1.500 nuevos soles la nueva remuneración de los trabajadores.
1: ¡Roberto es justicia! ¡Roberto es justicia! ¡Roberto es justicia!
0: Estamos duplicando la pensión que se da cada dos meses a los adultos mayores de pensión 65. Vamos a darle 500 soles cada mes a todos los adultos mayores en condición de vulnerabilidad, compañeros.
1: ¡Honesto y valiente, Roberto Presidente! ¡Honesto y valiente, Roberto Presidente!
0: Las mamás que están luchando y parando la economía familiar, educando y acompañando a su hijito o su hijita, persona con discapacidad, también van a recibir una pensión como cabeza de familia, como mujeres emprendedoras, y eso estamos extendiendo en el primer año a 1.000.000 de familias, cabezas de hogar, mujeres que van a recibir un estipendio económico para parar la economía familiar, reivindicando a la mujer trabajadora.
1: ¡Roberto es justicia! ¡Roberto es justicia! ¡Roberto es justicia! ¡Roberto es justicia!
0: Nosotros, hermanos, estamos haciendo un fondo de 15.000 millones de soles de préstamos, de créditos para los comerciantes, los emprendedores, las mujeres emprendedoras, el bodeguero, aquel que tenga una idea de negocio. Tendremos una banca de fomento que le va a dar un crédito barato, va a acompañar su emprendimiento, le dará asistencia técnica, asistencia tecnológica, para que no solamente pueda tener su negocio, tener un régimen tributario especial, que la SUNAT no esté correteando a los chiquitos, no esté expropiando más bien la SUNAT, embargando sus cuentas cuando apenas tiene una deuda pequeña. No, queremos trabajo, queremos empleo. Y con ustedes, los emprendedores, hombres y mujeres, serán respaldados y tendrán la garantía de su gobierno del pueblo.
1: ¡Urgente, urgente, urgente!

0: así como en la región Ancash, hay un activo muy importante que no está respaldado por el gobierno para crecer. Y estamos hablando del turismo. Estamos hablando de la gastronomía. Estamos hablando de acompañar también con fomento estas iniciativas, porque la industria sin chimeneas es empleo rápido, empleo sostenible. Allí queremos acompañar, compañeros, para poder nosotros también agregar valor y crecer en el empleo a través del turismo, la gastronomía, donde por supuesto pondremos en valor, promoveremos, defenderemos de actividad de mineral ilegal que pueda poner en riesgo nuestro Parque Nacional de Huascarán.
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0: Hermano,
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0: Hay una política muy importante que quiero referirles, que se ha conversado con nuestro presidente Pedro Castillo, porque lo quiso hacer y se lo impidieron en el gobierno de 14 meses. ¿Cuál es esa idea? Los pueblos progresan porque la educación permite, compañeros, crecer, educarse, ser competitivos, transformar la economía. Es por ello que nosotros queremos ser el gobierno de la revolución educativa, que asuma de la educación como una política de Estado. Esa política de Estado significa calidad de la educación básica, la educación superior. Haremos del ingreso libre a las universidades un derecho de todos nuestros jóvenes.
1: ¡Roberto Educación! ¡Roberto Educación! ¡Roberto Educación! ¡Roberto Educación!
0: Para ello, hermanos, convocamos a los maestros, convocamos a las familias. ¿Por qué a los maestros? Porque serán los agentes sociales de ese cambio, querido pueblo magisterial. No habrá ningún maestro que no gane menos de una UIT en nuestro gobierno en adelante. Vamos a reconocer su deuda social. Aplicaremos con voluntad política pensiones dignas para los maestros jubilados. A los maestros universitarios le vamos a reconocer el derecho a la homologación docente de aquí en adelante. Compañeros, solo la educación puede transformar nuestros pueblos, nuestros hijos. Hoy llamamos a esa alianza popular, llamamos a esa unidad con nuestro pueblo para transformar con la revolución educativa, donde tendremos un ministerio de ciencia y tecnología para poder industrializar la agricultura, industrializar, compañeros, la minería, industrializar el comercio, generando valor agregado, potenciando empleo, chamba, con un Estado que no te persiga, o un Estado que te defienda, un Estado que sea solidario. Eso significa la recuperación del gobierno democrático para el Perú profundo y los peruanos de toda la sangre.
3: Noticiario Ángel Durán con verdad y justicia. Saludo al pueblo en general, en especial a los castillistas del Callejón de Huaylas, los cochucos y los castillistas de Chimbote, que permitieron que ayer se llene la plaza con Roberto Sánchez. Marca JP. Hasta mañana.

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0: Hola, hola, ¿qué tal? ¿Cómo están? Bienvenidos a una nueva edición de Juan Sánchez en vivo, el no negociable. 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La historia continúa. Y vayamos rápidamente a lo que ha sido el debate. Ya se nos va yendo el tiempo. Nos quedan solamente unos días para poder escuchar no solamente a Roberto Sánchez, candidato de Juntos por el Perú, y Keiko Fujimori. Así que vayamos rápidamente, empezando el programa, que es sumamente importante. El tema, señoras y señores, es que en el debate, atención, en el debate, Keiko Fujimori y Roberto Sánchez han hablado sobre economía, empleo y reducción de la pobreza. ¿Qué es lo que ha dicho Keiko Fujimori? Vamos rápidamente a estos detalles, que es sumamente importante. Estamos a días. Este domingo 7 será la elección de la segunda vuelta, el balotaje de la segunda vuelta. Y a partir de las 5 de la tarde ya el Perú sabrá quién es el nuevo presidente o la nueva presidenta del país. Escuchemos qué es lo que ha dicho Keiko Fujimori. Adelante.
1: La pobreza no se reduce con discursos. Se reduce con empleo. El Perú ya lo demostró. Cuando hubo estabilidad, inversión y empleo, millones de familias pudieron salir de la pobreza. Hoy tenemos que recuperar ese rumbo. Lo que propone el congresista Sánchez va exactamente en sentido contrario: prohibir las agroexportaciones, frenar la minería, limitar la entrada de insumos básicos. Eso no crea empleo. Eso destruye tu puesto de trabajo. Para volver a crecer, necesitamos un Estado que haga 4 cosas fundamentales. Primero, dar seguridad jurídica. Defenderemos la autonomía e independencia del Banco Central, no como propone la fórmula del señor Sánchez. Segundo, eliminaremos trabas. El Estado dejará de perseguir y extorsionar. SUNAT y SUNAFIL serán reformadas para que promuevan la generación de empleo. Tercero, reactivaremos PROMPYME para apoyar a las MIPES y a los emprendedores. Más crédito barato, más compras estatales, más asistencia técnica y capacitación para exportar, tecnificar y digitalizarse. Cuarto, destrabaremos los grandes proyectos paralizados: Carretera Central, Aeropuerto Chinchero, las represas de Poecho y Chavimochic 3, líneas de metros 3, 4, 5 y 6, tren de Lima Ica, tren de Lima a Barranca, gasoducto Surandino, autopista ampliada Desaguadero Puno, Cusco Arequipa, Majes Sihuas 2. Por ejemplo, si solo Majes Sihuas 2 hubiese avanzado, se habrían generado más de 400.000 puestos de trabajo, sacando de la pobreza a muchísimas familias del sur de nuestro país. También sabemos que hoy día sufres con los precios de los combustibles. Para ello, reactivaremos el Fondo de Estabilización, garantizando un precio estable. Cuando hay inversión, hay empleo. Cuando hay empleo, hay ingresos. Y cuando hay ingresos, una familia empieza a salir de la pobreza. Pero el congresista Sánchez no cree en ese progreso personal. Le molesta que el peruano emprenda, que crezca y que salga adelante por su propio esfuerzo. Porque cuando una persona progresa, se vuelve más independiente. Y cuando una familia es más independiente, es más libre. Queremos un Perú donde cada persona pueda trabajar, emprender, crecer y decidir su propio futuro con libertad.
0: Ok, detalles importantes de lo que ha sido este debate del 31 y ahora vamos a escuchar qué es lo que ha dicho Roberto Sánchez, candidato de Juntos por el Perú. Creo que es sumamente importante porque habla de lo mismo: economía, empleo, reducción de la pobreza. Y creo que ustedes son los que van a sacar las conclusiones. Ustedes son los que van a sacar las conclusiones de quién será el nuevo presidente de la República. Porque ya esto se va intensificando y hay que mencionarlo. Se va intensificando no solamente con un mensaje que va cayendo a un lado, al otro lado, a un sector, a otro sector. Y evidentemente hay gente que todavía está indecisa, por ejemplo, que no quiere saber con ninguno de los dos candidatos. Hay otros que creen que el voto en blanco es sumamente importante, pero sin embargo, ya democráticamente, algunos analistas en el país han señalado que acá solamente hay dos candidatos. Y la decisión es Roberto Sánchez, Juntos por el Perú, o Keiko Fujimori. Usted va a decidir cuál es el mensaje, a quién le cree más, quién va a lograr la estabilidad política, quién va a lograr, por ejemplo, el tema de las exportaciones, quién va a lograr, por ejemplo, la mayor cantidad de generación de empleo, quién va a ser el presidente o la presidenta que logre, por ejemplo, la lucha contra la corrupción, contra la inseguridad ciudadana, que es un problema bastante grave en el país. En cuanto a la inseguridad, por ejemplo, te matan por un celular, te matan por un sol. Lamentablemente los sicarios están extorsionando y esto de una vez por todas se tiene que solucionar. Vayamos rápidamente a los detalles, qué es lo que ha dicho en este debate Roberto Sánchez, candidato de Juntos por el Perú.
2: Canasta básica familiar, por el precio de los combustibles, la inflación, debiera estar hoy día, por lo menos para mitigar, en 1.814 soles. ¿Y cuánto está la remuneración mínima vital? 1.130. Es una injusticia, no puede ser. Por eso nuestro gobierno hemos decidido avanzar a ese 1.814, empezando con 1.500 soles de la remuneración mínima vital, por justicia. Asimismo, somos conscientes que desarrollar empleo significa también promover los negocios, promover al emprendedor, a la mujer emprendedora, al microempresario. Por eso vamos a formar un fondo de 15.000 millones de soles para crédito accesible de verdad, crédito barato, con garantías, pero donde también le demos asistencia técnica para que pueda diversificar con tecnología e innovación los negocios emprendedores. El trabajo aquí relevante es también la mujer. ¿Por qué? Porque son las que lideran, llevan adelante un conjunto de negocios de mejor manera ejemplar, y yo creo que allí tenemos que trabajar. La pobreza ya no solamente está en las zonas rurales, también se ha movido a la ciudad. 2.300.000 peruanos de la clase media han incrementado ahora a 9 millones la pobreza. Hay hambre, hay desnutrición. Necesitamos invertir, priorizar. El programa Juntos será reforzado para pensar también en las ciudades. En el primer año, no menos de 1 millón de familias van a ser reconocidas con una pensión para luchar contra la pobreza. ¿A quién le corresponderá? A la mujer emprendedora, a la mujer cabeza de hogar, porque ella conoce la economía como la palma de su mano. Vamos a promover ese trabajo, ese empleo. Para nosotros también es bien importante decir, nosotros no hemos expropiado nada a nadie. No queremos quitarle sus ahorros. Ese relato del miedo que usted ha levantado es falso. Nosotros no somos ni comunistas, nosotros creemos en el trabajo, en el derecho a crecer, a tener riqueza. Por eso vamos a garantizar la política de Estado, que desde el año 79 ya existe, estabilidad macroeconómica, autonomía del Banco Central de Reserva. El equipo técnico lo hemos conversado y está correcto. La política de Estado también significa la permanencia del señor Julio Velarde. Hemos tenido algunas discrepancias de orden menor, pero las políticas de Estado y las instituciones se respetan. Nosotros creemos que es importante invertir también en industrialización. Si no industrializamos el país, seguiremos vendiendo piedras. ¡Qué gran minería que vende piedras! ¡Qué gran agroexportación! De la chacra al contenedor, no. Hay que industrializar, tecnificar. Es la única forma de generar valor agregado e incorporar a nuestra pequeña agricultura y a todos los sectores como gamarra, clúster textil, en las grandes cadenas de valor. Sabemos cómo hacerlo.
0: Ok, pasajes importantes de lo que ha sido exactamente la intervención de Roberto Sánchez en el debate a la presidencia de la República, segunda vuelta electoral. Creo que es sumamente importante que la población sepa detalles, propuestas, al margen de los puyazos, al margen de los ataques. Lo que creo es sumamente importante son las propuestas. ¿Lo van a poder hacer? ¿Lo van a poder lograr? ¿O simplemente son inventos? Por otro lado, hay algunos candidatos que dicen lo siguiente: yo le digo a la gente lo que la gente quiere escuchar, ¿no es cierto? Entonces hay que separar la paja del trigo. Pero sin embargo estamos a pocos días de lo que será exactamente la elección presidencial a las 5 de la tarde. Ya el domingo tendremos a un ganador. Quien gane, lo que se quiere es simplemente, señoras y señores, democracia por un lado, generación de empleo, lucha contra la delincuencia, contra la criminalidad. Además de eso, por ejemplo, lucha contra la pobreza y lucha contra la corrupción y los corruptos. Creo que eso es sumamente importante. Además, que cumplan los mensajes, las propuestas que se están dando. Porque cuando llegan, ¿no? Cuando llegan ya a ser autoridades, lo que dicen es: yo te prometí, pero la ley me lo impide. Yo te prometí, pero esto no está de acuerdo a ley. Ese es el problema que tenemos por muchos años y lamentablemente la gente es engañada. A la gente lo embaucan. Por eso hay que descifrar quién es el candidato hipócrita, quién es el candidato que en realidad, señoras y señores, va a poder gobernar un país que tiene problemas. Imagínense lo que hemos pasado con Dina Boluarte, los asesinatos que se han producido en el sur del país. Imagínense que tenemos lamentablemente un Congreso totalmente desacreditado. Pero lo más raro de todo esto es de que lamentablemente los líderes de esas bancadas, los líderes de esos partidos son los que han protagonizado hasta ahora la elección a la presidencia de la República. Por eso que no se entiende a la gente. La gente dice: no, pero el Parlamento es lo peor. 96% de descrédito porque no se creen los parlamentarios. Pero sin embargo, vean lo que está pasando con los líderes de las diferentes bancadas que están en el Congreso de la República y hoy siguen cobrando sueldo. Ustedes saben, han hecho campaña cobrando sueldo. Son los únicos privilegiados. Además que el Estado les ha regalado millones y millones, señoras y señores, lo que no se debería dar. 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Ahora vayamos rápidamente a las declaraciones que ha dado Vladimir Mesa Villarreal a Radio Programas del Perú. ¿Qué es lo que ha dicho Vladimir Mesa Villarreal? Que ellos han pasado el 5%. Que si bien es cierto, por ejemplo, no han logrado senadores, pero sí han logrado diputados. Vladimir Mesa Villarreal dice de que ellos tienen los 7 diputados en el actual Parlamento de la República. Pero sin embargo el Jurado Nacional de Elecciones no se lo quiere dar. Lo que ha dicho Vladimir Mesa Villarreal es que está esperando la proclamación, porque ellos van no solamente a pelear jurídicamente el tema de la votación que se ha producido para que haya una bancada de País para Todos. Así que vayamos rápidamente a los detalles de las declaraciones que ha dado a Radio Programas del Perú. Adelante, controles.
3: Ahora, ustedes no se resignan a darse por excluidos de diputados, ¿no? Con senadores ya han visto que no saltan la valla definitivamente, pero con diputados todavía van a dar pelea, ¿o ya se resignaron?
4: Mira, don Fernando, este sistema electoral es una locura, ¿no? Más de 1.300.000 peruanos votaron por País para Todos y dicen que no tendríamos representación en ninguna de las cámaras. Hemos pasado el 5% en la Cámara de Senadores, pero para desgracia nuestra nos faltó los 3, el otro requisito.
3: Claro, los requisitos que tenían que haber mínimo 3
4: senadores. Nos quedamos ahí en el límite, en la frontera. Pero en la Cámara de Diputados es distinto. Hemos pasado los 5% y según los votos, la contabilización de los votos, tenemos los 7 diputados.
5: ¿En qué regiones?
4: 3 en Lima,
5: okay.
4: 1 en el Callao, 1 en Ancash, 1 en La Libertad y 1 en Piura. Los votos están ahí.
5: ¿Y cuál es el problema entonces? ¿Cuál es el obstáculo que les ha puesto
4: el Jurado Nacional de Elecciones? El obstáculo que hasta ahora a media voz, ¿no? Los analistas lo dicen, algunos entendidos, y dice que el Jurado Nacional de Elecciones tendría como criterio es una interpretación según su acuerdo plenario. Entonces, lo que yo les digo a los del Jurado Nacional de Elecciones es, esto no es una canción, no es un poema para interpretar. Los votos están allí. La gente emitió su voto, se contabilizó y País para Todos tiene 7 diputados en 7 circunscripciones distintas. Entonces, vamos a esperar a ver cuál es el pronunciamiento del jurado en la proclamación de candidatos a diputados. Y nosotros sí vamos a reclamar, nos vamos a defender, porque eso sí sería un fraude legal. Eso sí sería decirle a los 1.300.000 peruanos que han votado por País para Todos que tu voto no sirve y te dejamos sin representación, sin voz en el Parlamento.
5: Ajá. Determina que no van a seguir presentando recursos, van a estar en contra de esa decisión. Se lo pregunto por la posición de Rafael López Aliaga, por ejemplo, que hasta el momento no acepta los resultados.
4: Bueno, lo de Rafael es distinto, ¿no?
5: Ajá.
4: Lo nuestro, nosotros no estamos reclamando que nos quitaron los votos. Nuestros votos están ahí, ya están contabilizadas. Solo que el Jurado Nacional de Elecciones, con ese famoso acuerdo de interno que ellos tienen, que sería una interpretación abusiva, excesiva a la ley, ¿no? Prácticamente someterían a un recuento, a una de los escaños, y por lo tanto pretenderían dejarnos fuera de la Cámara.
3: Es un pleito jurídico electoral que seguirá hasta que se proclamen los resultados oficiales. Se han proclamado los de presidentes, pero falta proclamar
4: falta la de diputados.
3: De senados, ¿no?
4: Y el equipo legal que tenemos dentro del partido sí la va a pelear. Vamos a presentar todos los recursos que sean pertinentes.
0: Ok, pasajes importantes de lo que ha dicho Vladimir Mesa Villarreal, ¿no es cierto? Líder, presidente del partido País para Todos. Van a pelear jurídicamente los 7 escaños de diputados. Ahí existiría un fraude legal, lo ha dicho Vladimir Mesa Villarreal en Radio Programas del Perú. ¿Qué va a pasar? ¿Qué va a ocurrir? Bueno, pues eso lo sabremos seguramente en los próximos días.

Ok, empezamos el programa Rock en los Andes con todo. Bienvenidos a todos ustedes. Nos están escuchando en diferentes lugares de Huaraz. Usted está muy cómodo en el taxi, seguramente manejando, usted viajando. Está usted en su casita. Otros ya a punto de tomar un cafecito en horas de la tarde con lechecita. Usted en su tienda, usted en el restaurante, en su oficina. Sean ustedes bienvenidos al programa número uno de la radio. La historia continúa, Rock en los Andes, prepárense. Muy pronto, Los Andes Fest. Hoy vamos a empezar el programa con esta canción, homenaje a Turman Ye, una producción de Roy Perú. Camino al millón de suscriptores. Vamos con esta canción, El Parque Huascarán.

Bueno, y esta es otra canción actualizada de DJ Roy Perú. Me están pidiendo Bon Jovi y Van Halen. Bueno, ya viene para recordar Rock.

Bueno, ¿y qué tal de canciones, ah? Una de Bon Jovi y ahora Van Halen. Recordando aquellos años, rock de los 80, rock de los 90. En Rock en los Andes la historia continúa. Seguramente usted que está manejando su carrito, está bailando en el asiento. Usted que está en la oficina, no solamente está contento, está feliz. ¿Cuántos han bailado con esta canción? Épocas de oro, épocas que no van a volver, pero son épocas doradas. Rock en los Andes con todo, la marca original de Juan Sánchez. Bueno, y prepárense porque ya viene los Andes Fest, segunda parte. Gracias, Argentino Oficio de Sistema 1 Televisión, Rock en los Andes, tributazo 80 y 90. 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Será increíble la segunda parte de los Andes Fest. Unos saluditos muy especiales a toda la gente del barrio de la Soledad. Saluditos también a la gente del Centenario en Independencia. Gracias por la tremenda, tremenda sintonía. Y Nigrupampa no se queda. Gracias, gracias.

Bueno, vayamos a continuar con las mejores canciones, como siempre, en Super Fiesta. Estamos en medio de una isla, ¿no? Una radio donde te presenta guainitos, te presenta cumbia, te presenta de todo. Y hemos llegado con el rock de los 80. Vamos a ver si crecemos media hora más. Vamos a ver. Estamos tratando de conversar con Sasso, con el gerente de la radio. Muchas gracias por tener la gentileza de permitirnos estar nuevamente con la potencia de la música. Imagínense aquellos años, el top de los Billboards. Bueno, pues vamos con la mejor música del mundo, Starship. Además, Billy Idol, recordando Rock en los Andes con todo. La marca.

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1: Bueno, y prepárense porque estaremos regalando algunos obsequios por el Día del Padre, así que prepárense. Bueno, también tendremos vales de consumo. Rock en los Andes, la marca continúa, como siempre, la mejor música del mundo. La marca original de Juan Sánchez. Recuerden que los Andes Fest ya está muy pronto. La segunda parte. Vamos avanzando.

Millones y millones de discos vendidos. Conciertos multitudinarios. Luces espectaculares. Escenarios impresionantes. Así eran los conciertos de antes. Bueno, ya me está ganando el tiempo. Mañana vamos a reventar una exclusiva de DJ Roy Perú. Una canción hecha rock, pero en versión quechua. Esto va a reventar, ¿eh? Va a reventar. Esto ya es un exitazo. DJ Roy Perú, camino al millón de suscriptores en su canal de YouTube. Si no te has suscrito, suscríbete ahora. Lo mismo, DJ Francisco Perú. Recuerden, DJ Roy Perú, camino al millón de suscriptores, más de 150 millones de visualizaciones. DJ Francisco Perú, más de 15 millones de visualizaciones. Si no te has suscrito, es el momento de hacerlo en sus canales de YouTube. Recuerden, ¿eh? Recuerden lo más importante, son embajadores del turismo. Son los primeros en el mundo en haber grabado la reapertura de los vuelos comerciales en un aeropuerto activo. Prepárense, viene Los Andes Fest, segunda parte. Será extraordinario. Grupazos que se van a presentar. Será impresionante. Estamos viendo el lugar. Gracias Sistema 1 Televisión. Gracias Rock en Los Andes. Gracias Emboba. Ya vienen más auspiciadores.

Me encanta regresar después de mucho tiempo, no solamente conectarme con mis amigos, conectarme con la gente que siempre me ha seguido a través de la radio, a través de la televisión. Rock en los Andes, la marca original de Juan Sánchez. Y me voy. No me estoy yendo, me voy. No me agarren, me voy. Bueno, pues me voy. Y con esta canción de Blondie, llámame. Hasta mañana.

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8: ¡6 y 44!

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